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2: Con el grupo Parranda Chasnera, conjunto dedicado a la interpretación y difusión de la música popular, nacido en septiembre de 2005 en el seno de la Asociación Cultural Parranderos de Chasna, cuya sede se encuentra en el municipio sureño de Granadilla, perteneciente a la provincia de Santa Cruz de Tenerife, vamos a presentarles de su disco Parranda Chasnera, directo, 10 años cantando para el mundo, los siguientes temas: Cucurrucucú Paloma, del zacatecano Tomás Méndez; enseguida, Taburiente, Angélica, Todo Cambia, Amarraditos e Himno a la Lucha Canaria.
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0: Con el grupo Parranda Chasnera de Santa Cruz de Tenerife, les hemos presentado Cucurrucucú Paloma, de Tomás Méndez, Taburiente, Angélica, Todo Cambia, Amarraditos e Himno a la Lucha Canaria.
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6: Los monumentos históricos más importantes de México. Catedral Metropolitana de la Ciudad de México. Esta iglesia envuelve una gran y larga historia. El gobierno de la Ciudad de México marca que fue la primera en ser levantada, tanto en México como en América. Asimismo, también cuenta que fue Hernán Cortés quien mandó construirla y quien puso la primera piedra. Los materiales usados para levantarla eran parte de algunos restos de las pirámides y esculturas que fueron demolidas previo a la edificación. Su fachada consta de portales con columnas y estatuas, y en el interior hay 5 naves con 51 bóvedas, 74 arcos y 40 columnas. Tiene 16 capillas laterales y cerca de 150 ventanas. Actualmente, el campanario, que cuenta con capacidad para 56, tiene 35 campanas. Información de National Geographic. En la voz de Saúl Abraham Soto Gallegos.
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1: A continuación les presentamos Tegua interpreta a Chava Flores en tu estuche de recuerdos con los temas Sigue al sol, Me voy, Cachito de retrato, Cuando me busquen tus ojos, Ha nacido un cuento, Ayer me contaron y ¿Dónde está mi consentida?

0: Les hemos presentado en Radio Zacatecas Sigue al Sol, Me Voy, Cachito de Retrato, Cuando me busquen tus ojos, Ha nacido un cuento, Ayer me contaron y ¿Dónde está mi consentida? En la voz de Tegua.
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4: Destacado músico, director de orquesta, arreglista vocal y musical y trombonista estadounidense, Ray Conniff se caracterizó por emplear un coro acompañando a la orquesta que él formó. Recibió la educación musical de su padre, también trombonista, y de su madre, que era pianista. Debutó como trombonista en la big band de Bonnie Berrigan. También estuvo en las orquestas de Bing Crosby, Artie Shaw, Art Hodges y Glenn Gray. Después de la Segunda Guerra Mundial, trabajó con Harry James. En 1954, entró a formar parte como arreglista de la discografía Columbia. Su álbum debuts Wonderful, en el que presentaba a su nueva formación, The Ray Conniff Orchestra and Singers, estuvo en los primeros 20 de las listas norteamericanas durante 9 meses. Sin embargo, fue en los años 60 cuando comenzó su fama como arreglista y director de orquesta. A partir de entonces, inició una fulgurante carrera que le llevó a grabar más de 100 álbumes y vender más de 70 millones de discos en todo el mundo. A continuación en Radio Zacatecas, Ray Conniff y su álbum Campeones.

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lo largo de su historia, el jazz ha pasado de ser una simple música de baile a una compleja forma de arte reconocida y celebrada en el mundo. La identidad musical del jazz es compleja y no puede ser aislada ni delimitada con facilidad, porque a menudo el término se usa para hacer referencias a un idioma musical. En cuanto a su etimología, el término comenzó como jerga proveniente de la costa oeste de Estados Unidos alrededor de 1912, aunque en ningún caso se refería ni a la música ni al sexo, sino que era utilizada por los periódicos dedicados a la Pacific Coast League, una liga menor de béisbol. El ejemplo más antiguo, encontrado por el bibliotecario de la Universidad de Nueva York, George Thompson, en 2003, apareció en Los Angeles Times, el 2 de abril de 1912, en una referencia al pitcher de Portland Beavers, Ben Henderson.

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Con los guitarristas mexicanos Rodrigo Sánchez y Gabriela Quintero, les presentamos de su producción 1111, Buster Voodoo, Master Maki, Hora Cero, Atman y 1111, Música del Mundo a través del 97.9 de FM.

0: Con el dueto de guitarristas mexicanos Rodrigo y Gabriela, les hemos presentado Buster Voodoo, Master Maki, Hora Cero, Atman y 1111.
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Compositor, cantante, guitarrista y cantautor cubano, Pablo Milanés es uno de los fundadores, junto con Silvio Rodríguez y Noel Nicola, de la Nueva Trova Cubana. Juntos, Pablo Milanés y Víctor Manuel, en este material discográfico que a continuación escucharemos en Radio Zacatecas, titulado En Blanco y Negro.

Un hermoso poema de nuestro poeta nacional, Nicolás Guillén. Nicolás tituló este poema Canción y nosotros lo hemos dado a conocer como De qué callada manera.

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2: Los monumentos históricos más importantes de México. El Ángel de la Independencia. Está ubicado en la Ciudad de México y es de las esculturas más importantes de su historia. Según la página del Gobierno de la Ciudad de México, oficialmente su nombre es Monumento a la Independencia. Su diseño y construcción estuvieron a cargo del arquitecto Antonio Rivas Mercado. La primera piedra del monumento fue puesta en el año 1902. Cuenta con 23 escalones. Antes eran 9, pero debido al hundimiento se agregaron más. En la cima se encuentra la estatua de la diosa griega de la victoria, Nike, de 6.7 metros de altura. Sus esculturas de bronce en la parte de abajo representan la ley, la guerra, la justicia y la paz. La cadena con 3 esclavones hace referencia a la independencia del dominio español tras 300 años. En el interior del monumento se encuentran los restos de quienes batallaron por la independencia: Miguel Hidalgo y Costilla, José María Morelos y Pavón, Ignacio Allende, Juan Aldama, José Mariano Jiménez, Guadalupe Victoria, Vicente Guerrero, Nicolás Bravo, Mariano Matamoros, Andrés Quintana Roo, Leona Vicario, Francisco Javier Mina, Pedro Moreno y Víctor Rosales. Información de National Geographic en la voz de Saúl Abraham Soto Gallegos.
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3: Revista del Consumidor Radio.
4: ¿Margarina o mantequilla? Aunque pueden parecer iguales y usarse para preparar muchos alimentos, tienen diferencias importantes.
3: Su origen, composición y características no son las mismas. Por eso, antes de elegir, infórmate con el estudio de calidad que Profeco les hizo a estos productos.
4: Y en la sección Consuminis, descubrirás una nueva forma de consumir sin tener que gastar. Intercambia, juega y comparte.
3: Una forma sencilla de aprovechar todas esas cosas que hace mucho ya no usas, que están en buen estado y que otra persona puede estrenar.
5: Revista del Consumidor.
4: El Laboratorio Nacional de Protección al Consumidor analizó 43 productos, 28 mantequillas y 15 margarinas para conocer su calidad y verificar que cumplan con la información que ofrecen.
3: Pero antes de conocer los resultados, la química Margarita Gómez Sánchez nos explica qué diferencia una mantequilla de una margarina.
6: Hola, ¿qué tal? Soy la QFB Guadalupe Margarita Gómez Sánchez y estamos en el Laboratorio Nacional de Protección al Consumidor. Y aquí realizamos el estudio de calidad de margarinas y mantequillas. Bueno, una de las grandes dudas que surge como consumidores es la diferencia entre mantequillas y margarinas. Fundamentalmente es el origen de sus grasas. Las mantequillas provienen de leche, básicamente de crema de leche, y en este caso pues son grasas saturadas, por lo mismo. Tienen un aproximadamente de 80% de grasa. Pero bueno, también podemos encontrar algunas vitaminas como la A, la E, la D y calcio. En cambio, por ejemplo, las margarinas, su origen es vegetal. Provienen sus grasas de aceites vegetales. Pero para que puedan tener la consistencia que conocemos, necesitan llevar un proceso. En ese proceso, algunos de nuestros productos pueden llegar a presentar grasas trans. Aunque bueno, la otra contraparte es que llegan a tener un 60% de grasa.
4: Se analizaron 28 mantequillas y 15 margarinas. La mayoría declara que no contiene sal.
3: ¿Qué pruebas se aplicaron?
6: Las pruebas que se realizaron fue información al consumidor, contenido neto, cantidad de agua, la cantidad de grasa, el tipo de grasa, la cantidad de sal presente y en este caso también el contenido energético que proporciona.
4: Se revisó que cumplan con los requisitos de información comercial y que esta sea verdadera. Deben indicar, entre otros,
3: marca, denominación, contenido neto, lista de ingredientes, fecha de caducidad, alérgenos y leyenda de conservación.
4: Pasaron por la báscula, pero ¿para qué se realiza esta prueba?
3: Para comprobar que el producto contenga la cantidad indicada en su etiqueta. Las personas consumidoras tienen derecho a recibir información clara, veraz y comprobable.
4: Otro punto importante fue conocer qué tipo de grasa contienen.
3: Al ser la grasa el ingrediente principal y el elemento que determina si un producto puede llamarse mantequilla o margarina, se verificó que correspondiera con su denominación, grasa de leche en las mantequillas y aceites vegetales en las margarinas.
4: También se revisó el contenido de sodio. Aunque es un mineral necesario para el organismo, consumirlo en exceso puede relacionarse con problemas de salud.
3: ¿Y qué hay del aporte calórico?
4: De manera informativa, se calculó su contenido energético tomando como referencia que cada gramo de grasa aporta 9 kilocalorías.
3: Estos fueron los resultados.
6: Los resultados obtenidos en general fueron buenos. En este caso cumplieron con el contenido neto, el tipo de grasa, la cantidad de grasa, la cantidad de sal, salvo un producto que a lo mejor no cumplió con la cantidad necesaria para poderse denominar como margarina. Pero bueno, vamos a ver los resultados para que ustedes tomen sus propias decisiones.
4: Dos productos de la marca Lurpak se denominan mezcla de mantequilla con aceite de canola. Al no corresponder a una mantequilla o margarina, no cuentan con un estándar de calidad específico que los regule.
3: un producto de la marca Gloria. No debería llamarse mantequilla porque no cumple con el mínimo de grasa requerido por el estándar de calidad.
4: Y un producto de la marca Table Made no tiene la grasa suficiente para denominarse margarina.
3: Haz un consumo informado.
6: Algunas de las recomendaciones que podemos darles al momento de que ustedes van a hacer sus compras es que chequen que realmente su producto esté en refrigeración, que esté el envase en condiciones óptimas, que la fecha de caducidad está en tiempo y al tiempo de uso que le vayan a dar. También decidir si su producto que van a consumir lo necesitan con sal o sin sal, de acuerdo a lo que van a preparar. En este caso también es importante que cuando ustedes pongan su producto en su recipiente sartén, tenga una temperatura baja, puesto que si es muy alta puede llegar a quemarse o tomar coloración o sabor desagradables.
4: Recuerda que tanto la mantequilla como la margarina son productos con alto contenido de grasa. Las mantequillas contienen principalmente grasas saturadas y las margarinas suelen contener grasas trans, por lo que se recomienda moderar su consumo.
3: Consulta el estudio de calidad de mantequillas y margarinas en la Revista del Consumidor en su edición impresa o digital.
4: Porque un consumo saludable empieza con decisiones basadas en información veraz.
3: Ahora te daremos unas ideas para que las niñas y los niños se diviertan y puedan tener las cosas y juguetes que desean sin necesidad de gastar.
5: Revista del Consumidor.
4: ¿Te imaginas regresar a casa con un libro nuevo, un rompecabezas o ese juguete que llevabas meses buscando sin gastar un solo peso?
3: Sí se puede. Solo necesitas algo que ya no uses y muchas ganas de intercambiar.
4: Es una gran forma de conseguir cosas que te gusten. Además de ser divertida, ayuda a cuidar tu bolsillo y también al planeta.
3: ¿Has escuchado hablar del trueque?
4: Es una opción para el consumo cotidiano, sustentable y comunitario.
3: Es un intercambio. Tú das algo que ya no usas, pero que está en buen estado, y recibes otra cosa que alguien más ya no necesita.
4: Puede ser un juguete, un libro, una historieta, una mochila, ropa que ya no te quede, o hasta un juego de mesa.
3: Por ejemplo, imagina que tus patines ya no te quedan, pero una amiga tiene el libro que tanto querías leer. ¡Los dos ganan!
4: Lo mejor es que no necesitas gastar dinero para llevarte algo nuevo a casa.
3: Organizar un trueque o intercambio es muy fácil. Invita a tus amigas y amigos y pídeles que busquen objetos que ya no utilicen, pero que todavía estén completos y en buen estado. Eso sí, hay que limpiarlos hasta que luzcan bonitos.
4: Recuerda que un buen intercambio debe ser justo. Entrega únicamente cosas que tú también aceptarías recibir.
3: Además de divertirse, estarán dando una segunda vida a muchos objetos que, de otra forma, podrían quedarse olvidados en un cajón.
4: Eso ayuda a generar menos basura, aprovechar mejor los recursos y consumir de manera más responsable.
3: Y quién sabe, quizá descubras un libro que se convierta en tu favorito, un rompecabezas que nunca habías armado o ese juguete que llevabas tiempo buscando.
4: Porque no siempre lo mejor es comprar algo nuevo. Muchas veces, compartir e intercambiar también es una gran opción.
3: Eso sí, para organizar el trueque, pide el apoyo de una persona adulta de confianza.
4: Reunirse, jugar, compartir y cuidar el planeta.
3: Todo al mismo tiempo.
4: Revista del Consumidor. Información útil para consumir mejor.
5: Revista del Consumidor.
4: En la edición 593 de la Revista del Consumidor, tenemos contenidos para todos los gustos. Y si quieres darte un chapuzón, consulta nuestra sección de Brújula de Compra.
3: Recabamos los precios de acceso a parques acuáticos o balnearios ubicados en 9 entidades del país para conocer los costos y características de los servicios incluidos en pases de un día, sin hospedaje.
4: Si tienes una queja de algún proveedor de bienes o servicios, recuerda que en el teléfono del consumidor atendemos tu queja o denuncia.
3: Llámanos al 55 55 68 8722. Procuraduría Federal del Consumidor. Medio siglo cuidando a las personas consumidoras. Revista del Consumidor. Radio.
4: Gobierno de México.
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Hola, ¿qué tal? Es un gusto saludarte en este programa de música de jazz. Bienvenidos a Jazz 97.9. Hoy vamos a presentarte del álbum Voyage con el violinista uruguayo Federico Britos en una producción del año 2010, jazz latino y jazz contemporáneo, con influencia de música brasileña, afrocubana y jazz tradicional, con los siguientes títulos: Vivian, Brillo de Luna, Tomatito y Federico y Capullito de Alelí.

0: Acabamos de presentarte en Jazz 97.9 Vivian, Brillo de Luna, Tomatito y Federico y Capullito de Alelí. Jazz Latino con el violinista uruguayo Federico Britos, de la producción Voyage del año 2010.
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la producción Voyage con el violinista uruguayo Federico Britos del año 2010. Ahora te ofrecemos los siguientes temas: Vivian Flavia de las Mercedes, Microsuite Cubano, A las 4 de la mañana, Oriente y Lluvia de Colores.

0: te hemos presentado en Jazz 97.9, Vivian Flavia de las Mercedes, Microsuite Cubano, a las 4 de la mañana, Oriente y Lluvia de Colores. Jazz Latino, con el violinista uruguayo Federico Britos, de su producción Voyage, del año 2010.
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Nacida en México, es considerada por muchos como la mejor cantante del país. Podría decirse que la historia de la vida de Eugenia León es un amplio relato de sorpresas, conciertos grandiosos, espectáculos, trabajo y disciplina. Esta historia le ha dado a sus presentaciones una creciente popularidad y fama dentro y fuera de su tierra natal. Sus admiradores en México, Latinoamérica y otras partes del mundo la aprecian por el poder, versatilidad y calidad emotiva de su voz. Por lo tanto, es una de las cantantes más reconocidas y representativas del mundo de habla española.

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4: Los monumentos históricos más importantes de México. Castillo de Chapultepec. Fue renombrado y actualmente es conocido como el Museo Nacional de Historia Castillo Chapultepec. La página de gobierno de la Ciudad de México menciona que este se encuentra en el bosque de Chapultepec. Su construcción data del año 1700.

0: cuenta con más de 40 áreas, que tiene escultura, vestimentas, documentos, carruajes, banderas, instrumentos musicales, utensilios de plata, entre otras cosas. Información de National Geographic, en la voz de Saúl Abraham Soto Gallegos.
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1: Vamos a presentarles en la programación musical de Radio Zacatecas 12 marchas heroicas del compositor barroco alemán Georg Philipp Telemann, nacido en 1681 y fallecido en 1767. Interpreta la Orquesta Filarmónica de Viento, originarios de Praga, bajo la dirección del suizo Marc Reift.

0: De esta manera les hemos presentado en la programación musical de Radio Zacatecas 12 marchas heroicas del compositor alemán Georg Philipp Telemann en la interpretación de la Orquesta Filarmónica de Viento de Praga.
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1: Gilberto Santa Rosa Cortés, más conocido como el Caballero de la Salsa, es un cantante de este género tropical como también de baladas románticas. Nació hijo de un delineante de planos de ingenieros y de una operadora de las primeras computadoras IBM de Puerto Rico. Sus canciones más conocidas son Si no me ven llorando, Esas lágrimas, Ni te llamo ni te busco, Pa' quererse no hay que verse, Vivir sin ella, Conciencia, Perdóname, Sin voluntad, entre otras. Incluso versionó las canciones Caballo Viejo de Simón Díaz, Dime por qué de Ismael Rivera y Buenas noches, Don David de Ricardo Arjona. Él es Gilberto Santa Rosa.

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1: El ensamble latinoamericano y su material titulado Voces del Sur. El ensamble latinoamericano fue formado en el mes de mayo de 2000 con trabajadores docentes de la Coordinación General de Extensión Universitaria y de la Unidad Académica de Música de la Universidad Autónoma de Zacatecas. Ellos son Ensamble Latinoamericano, interpretando melodías tradicionales de Uruguay, de Chile y, por supuesto, de México, también algunas de España.

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1: Vamos en Radio Zacatecas con la programación musical. Presentamos ahora a Mercedes Ferrer, cantautora española con más de 20 años de trayectoria musical. Estudió literatura contemporánea y lengua francesa en la Sorbona. Influenciada por The Doors, Bob Dylan o David Bowie, formó parte de grupos musicales franceses hasta que regresó a Madrid en 1984, en plena movida madrileña, donde conoció a Carlos Torero y a otros músicos que formaron el grupo La Llave, con canciones como Europa, El Burlado y Dame tú la fuerza, que ganó el trofeo Rock Octavo Villa de Madrid en el año 1985 y fue telonero de The Cure. Actualmente, Mercedes Ferrer promociona su octavo disco de estudio, Travesía, con sonido que mezcla pop, rock, jazz, chanson francesa y bolero. 10 canciones producidas por Edgar Oceransky y ella misma. Fue grabado y mezclado en los estudios La Bodega por Memo Gil con el sello Travesía Music Producciones SADCB, de donde extrajo el título de este disco que escucharemos a continuación en Radio Zacatecas.

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En un disco titulado Dedicado a, escucharemos el ritmo de danzón. Algunas de las melodías, por ejemplo del año de 1965, se titulan Almendra, El Indio Artista de 1963, Danzón de las Flores del mismo año y Chamberi en México de 1961, Teléfono a Larga Distancia del año de 1958, años en los que el danzón tuvo gran auge.

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1: Samba, bossa nova y música popular brasileña se han fortalecido en los últimos años como DJs y remixers han mezclado lo mejor de ambos mundos. El dance underground y la escena electrónica está creciendo en ciudades como Río y Sao Paulo, y DJs de todo el mundo han utilizado los ritmos cautivantes de Brasil como bases para cócteles exóticos musicales que han llenado las pistas de baile de Los Ángeles a Londres. Esto es Brazilian Groove, una producción de Putumayo.

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1: Del álbum Tree of Life, Árbol de la Vida, bajo la interpretación de Lila Downs, un álbum dedicado a la raza de su madre y la gente de Nube. Escucharemos Nube y Viento, Árbol de la Vida y Luna.

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Escuchamos la voz de Lila Downs, interpretaciones de su álbum Tree of Life, Árbol de Vida. Música dedicada a los migrantes mexicanos, al espíritu de aquellos que murieron cruzando la frontera. Lila Downs canta Mi corazón me recuerda. La línea, El brasero fracasado, Tránsito y La Martiniana, acompañada de música precolombina y folclórica mexicana.

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Alejandro Lerner, cantante, compositor y músico argentino. En 1973, con solo 16 años, fue invitado por Raúl Porchetto en el grupo Reino de Munt. Solo un año más tarde, toca en el segundo LP de León Gieco, llamado La Banda de los Caballos Cansados. En 1975, toca, aunque poco tiempo, en Los Desconocidos de Siempre. La banda de Nito Mestre, post Sui Generis, también tocó con Miguel Cantilo y Piero. Al año siguiente se suma a Soluna, el grupo de Gustavo Santaolalla, y debuta como compositor, pero el verdadero empujón para su carrera lo daría en 1980, al incorporarse como pianista y compositor a la banda de Sandra Mihanovic. En 1982 editó su primer disco solista, Alejandro Lerner y la Magia. La crítica ya lo elogiaba, pero su suceso lo lograría al año siguiente, cuando publica Todo a Pulmón y más tarde Lerner 3, que vendió 300.000 discos. En 1985 se alejó de la música en la Argentina y se mudó a los Estados Unidos. Tras su vuelta a la Argentina realizó los discos Algo que decir y Canciones. A continuación en Radio Zacatecas, Alejandro Lerner.

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1: Una producción de Fonarte Latino del año 2009 es la de Fátima. Este grupo musical, conformado por César Villa en la voz y en la guitarra, Rudy Reyes en el bajo y Ever Hernández en la guitarra, además de Víctor Trujillo en la batería. El disco se llama Escúchame y contiene los temas llamados Con tus palabras, Escúchame, Tú lo soñaste, ¿A dónde? Te imaginas, Sin ti, Tu cuerpo, entre otros. Ellos son Fátima,

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1: La música de las tierras del té es una colección de música de los países donde el té se cultiva y es una parte esencial de las antiguas tradiciones culturales. El compañero de la música con éxito de las tierras del café, la música de las tierras del té, introduce a los oyentes a la rica y exótica música del continente asiático, mientras que proporciona un telón de fondo fonética para todo tipo de actividades de relajación. La música de las tierras del té, características de líneas notas informativas que detallan las tradiciones musicales presentados, así como una receta para el chai de la India, sabroso té con leche con especias. A continuación en Radio Zacatecas, la música de las tierras del té y Putumayo.

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A mediados de los años 70, se mezclan fusiones con ritmos de danzas senegalesas, solos de saxofón, guitarras, percusiones marcadas y cánticos religiosos sufíes musulmanes. Con el paso de los años, Youssou N'Dour se ha convertido en uno de los músicos africanos más conocidos a nivel mundial, colaborando con estrellas de la música pop occidental como Peter Gabriel, Sting, Paul Simon y Bruce Springsteen.

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2: Muy buenos días, amigos y amigas de Amanecer Zacatecano, de Radio Zacatecas. Bueno, pues estamos nuevamente aquí con este programita especial en este periodo que andamos por ahí. Y bueno, pues del tingo al tango, ¿verdad? En este mes tan bonito. Y bueno, pues vamos a continuar con esta charla maravillosa sobre la crianza de cerditos estabulados. Hay muchas cosas que podemos platicar, que la gente dice, y preguntas que nos hemos hecho a lo largo de este tiempo. Hemos preguntado también a especialistas, a médicos veterinarios que han trabajado en ranchos o en empresas de corte internacional aquí en México y en el extranjero. Y bueno, mucha gente dice, bueno, pues en el manejo de los cerditos, luego, ¿cuándo es la época especial o específica para hacer la castración para las engordas? Y bueno, lo que hemos aprendido en todo este tiempo es que ese proceso, cuando se dedica a la crianza, a la engorda, la crianza de cerditos para engorda, para sacarlos y venderlos para la engorda o bien para engordarlos, bueno, pues el proceso es prácticamente de recién nacidos. A los poquitos días luego se hace el proceso de castración, porque se supone que en esta etapa el cerdito no tiene un traumatismo debido a su corta memoria. Y en ese proceso, el manejo que hacen en las empresas grandes es inmediatamente después de nacidos, se hace el proceso de la castración de los cerditos, y inmediatamente, en cuanto se apartan después del destete, viene la engorda o el rendimiento para generar kilos de carne. Y que es el proceso, bueno, pues más dedicado a la industria de la carne porcina en nuestro país y en el mundo. Y bueno, pues nosotros vamos a estar aprendiendo a partir de todo esto, amigos y amigas radioescuchas, pues más del manejo estabulado en la crianza de cerditos. Así es que vamos con estos segmentos maravillosos.
3: En el caso de las vitaminas, tenemos de dos tipos. Hay las liposolubles, que son las que se disuelven en grasas, que son la vitamina A, D, E y K, muy necesarias para, por ejemplo, para huesos, o para proteger a la célula, o para evitar, para favorecer la coagulación, por ejemplo, o las vitaminas hidrosolubles, que son todas las vitaminas del complejo B, por ejemplo, la colina, la vitamina C, todos esos son tipos de vitaminas. En el caso de los minerales, los podemos dividir en dos: macrominerales y minerales traza. Los macrominerales son el calcio y el fósforo, que se necesitan una concentración mayor a la dieta y tenemos que proveerlos, no en exceso, sí en cierta cantidad. Y los minerales traza, que son minerales que se incluyen en una pequeña concentración, que son todos estos: cobre, hierro, manganeso, zinc, magnesio, etcétera, ¿no? Otro nutriente son las grasas o los lípidos. Este es el que provee una mayor fuente de energía. Actúa como aislante para regular la temperatura, sobre todo en tiempos de frío, los que yo les comentaba. Un lechón al nacer no tiene suficiente, no tiene una, esa capita de grasa y tiene muy poquita grasa, por lo tanto ellos no pueden mantener la temperatura. Entonces muchas veces, y eso lo vamos a ver cuando veamos manejo al parto, necesitamos calentarlos, necesitamos tenerlos en un lugar donde no pierdan esa temperatura. Entonces es eso, la grasa nos sirve como aislante en el momento del frío. Cubre y protege ciertos órganos, por ejemplo, el corazón, los riñones, están cubiertos de una capita de grasa que ayuda a protegerlos. Transportan vitaminas liposolubles porque son grasas, ya les había comentado en la diapositiva anterior. Son componentes de hormonas, o sea, son muy importantes para el funcionamiento del organismo. Son reservorios de energía y unos se pueden dividir en dos. De la parte vegetal, los aceites, lo que ya les había dicho de las oleaginosas, se obtienen después de la, de este, se obtiene de ahí el aceite, y de la parte animal que pueden ser los sebos o mantecas. Son importantes en las dietas de cerdas en lactación y en alimentos post-destete. En cerdas en lactación, ¿por qué? Porque necesitamos un alimento que tenga una mayor concentración de energía. ¿Por qué? Porque la cerda va a requerir mucha energía porque está produciendo mucha leche para que los lechones se engorden. Entonces, necesita comer bastante. Y en alimentos post-destete o en alimentos de animalitos destetados, se necesita que el alimento tenga una mayor concentración de energía. ¿Por qué? Porque el animal come muy poquito alimento. Otro de los nutrientes, pues, es la fibra. La fibra no en todos los casos se utiliza, sí en casos muy específicos. Es una fuente muy abundante. Fibra encontramos en muchos lados. O sea, si nos vamos por la carretera, vamos a ver muchos pastos. Todo eso es fibra. Todo eso se puede estar utilizando como ingrediente en la dieta. Normalmente la fuente son esquilmos agrícolas. Por ejemplo, rastrojos, senos, pajas, ensilados, cascarillas, salvados. Todo eso lo podemos incluir como una fuente de fibra. Su uso en especial es para reproductoras. ¿Por qué? Porque a diferencia, y reproductoras me estoy refiriendo a cerdas gestantes y cerdas de reemplazo, porque a diferencia de con las cerdas en lactación, las cerdas gestantes comen muy poco alimento de lo que ellas realmente estarían comiendo. Entonces las tenemos restringidas. ¿Por qué? Porque no queremos que sobrepasen una cantidad de energía. Entonces, lo que hacemos es incluir fibra en la dieta para aumentar el volumen de esa comida y que la puerca pueda estar más tranquila. Lo mismo sucede con cerdas de reemplazo. Con ellas también va a llegar un momento en el que, porque tenemos que restringirles la energía, no van a comer lo que ellas deberían de estar comiendo. Entonces, si nosotros les damos un mayor volumen, pues ellas van a quedar más saciadas, más tranquilas, más de, pues ya me llené, ¿no? Como cuando nosotros comemos ensaladas o cosas así que tengan fibra. Se puede incluir en la dieta hasta un 30%, o sea, de una dieta que yo tenga, puedo estarle metiendo hasta 20, 30% de estos ingredientes, pero claro, necesito ir acostumbrando a la cerda, o sea, no es meterles una gran cantidad de alimentos, sino irles dando poco a poco. Aquí las cerdas son diferentes a lo mejor a los rumiantes, a las vacas, a las cabras, a las borregas. ¿Por qué? Porque ellas sí son muy, distinguen muy fácilmente lo que trae el alimento. Y si algo no les gusta, lo van a dejar. Entonces, es importante molerlo a un tamaño de partícula pequeño para que no puedan hacer esa discriminación y se lo coman. Porque si no, también les estaríamos dando algo que si bien a lo mejor es lo que sobró, lo que salió de cuando coseché el maíz, pero pues al final de cuentas eso tuvo un costo, ¿no? Entonces, pues yo lo que quiero es que lo aproveche la cerda. Entonces, por eso es muy importante la molienda que se le dé a ese rastrojo. No se lo podemos dar igual que un rastrojo que le damos a una vaca. No se lo va a comer y lo va a desperdiciar. Lo que yo les comentaba, el agua, básicamente importante. No es considerado un nutriente, pero es esencial para la vida. Es el medio de transporte de nutrientes en el organismo que van por la sangre. La sangre también tiene un gran contenido de agua. El cuerpo, el peso corporal, más del 50% puede ser agua. Actúa como mecanismos de termorregulación, lo que les decía, por ejemplo, en cerdos grandes, ellos pueden disipar el calor también tomando agua, como nosotros, o sea, tenemos mucho calor, tomamos agua y como que se nos baja un poquito, ¿no? En excreción de metabolitos, por ejemplo, si una, la orina, ¿no? Por ahí se va todos los desechos que no queremos. Y de regular las funciones del cuerpo, ¿no? Que eso es la homeostasis. Está relacionada directamente con el consumo de alimento. Muchas veces, cuando no estamos teniendo un consumo adecuado de alimento, es que no están tomando suficiente agua. Entonces, el agua debe estar disponible todo el tiempo, ser limpia, ser fresca y tener una buena calidad. Entonces, lo que les comentaba, por ejemplo, en un cerdo adulto puede ser hasta el 50% de su peso es agua. En un cerdo pequeño, en un lechón al destete, puede ser desde un 70% hasta un 80% ese porcentaje de agua. Entonces, es muy importante el que tengan agua, el que consuman agua. Entonces, esto ya lo habíamos visto en la sesión pasada. Aquí ya se lo resumí un poquito. Les hablo de cuánta agua van a necesitar por día los animales. Por ejemplo, cerdas gestantes y sementales, hasta 15 litros. En hembras en lactación, pues se pueden ir hasta 40 litros, sobre todo cuando está más alta la producción de leche, que es el pico de lactación, cuando está produciendo mucha leche. En cuestión de los lechones, después del parto, pues la principal fuente de agua es la leche. Pero lechones, por ejemplo, la tercera semana de edad, ya empiezan a ir a tomar agua en el bebedero donde toma la mamá. Cerdos destetados en crecimiento, pues también, ¿cuánto deberían de estar comiendo? Entonces, el agua es fundamental para ayudarnos en la alimentación de los cerdos. Pasémonos al tema 2, que serían los ingredientes y su uso en las dietas para cerdos. Aquí otra cosa muy importante, lo que les decía, o sea, cada uno de los ingredientes puede proveer ciertos nutrientes. Hay algunos ingredientes que pueden proveer más de un nutriente, pero en este caso, para poderles dar todos a los animales, las dietas, el alimento, debe contener todos esos nutrientes. O sea, las dietas deben de estar formuladas para aportar los nutrientes necesarios para favorecer el crecimiento y las funciones reproductivas de los cerdos. De lo que necesitemos, ¿no? Vamos a necesitar las dietas, les aporten lo que necesitan para cualquier cosa que queramos. En este caso, es importante que conozcamos o que entiendan ciertas definiciones que van a escuchar o que incluso yo creo que han escuchado con respecto a cuando hablamos de alimentos, ¿no? Por ejemplo, ¿qué es un programa de alimentación? ¿Qué es un concentrado? ¿Qué es un micro? ¿Qué es una premezcla? ¿O qué es un alimento balanceado o terminado, ¿no? ¿Y qué diferencias hay entre harina y pellet? En este caso les estoy mostrando aquí, son cinco dietas diferentes de cinco etapas fisiológicas o productivas diferentes. No las copien, son dietas muy generales y entre comillas específicas. Todo está para 100 kilos de alimento. Yo con estas dietas lo que quiero que vean es cómo los ingredientes están formando parte de una dieta. Cada una de las dietas aporta los requerimientos de nutrientes que necesitan los cerdos en cada uno de esos tiempos. Por ejemplo, si nos vamos a la primera, empezamos con animales pequeños, animales al destete. Si se fijan, es de las dietas más complejas que hay. Tiene una gran cantidad de ingredientes. Lo que yo les decía, o sea, los granos de cereales, por ejemplo, en este caso maíz y sorgo, pues representan, en este caso, un 45%, 46%, pero en las otras dietas puede alcanzar hasta un 70%. Estamos metiendo una fuente de proteína, que es la pasta de soya. Sin embargo, en las dietas para lechones estamos metiendo otras fuentes de proteína diferentes, lo que les había comentado, plasma, la harina de pescado, el concentrado de soya. Entonces, tienen otras fuentes de proteínas. ¿Por qué? Porque el lechón recién destetado, que es una dieta para este tipo de animales, necesita esas proteínas que pueda aprovechar más fácilmente. Lo que les decía, tenemos calcio, fósforo, que son minerales, de los macrominerales que les comentaba, todas las dietas lo llevan. Tenemos esos ladrillitos que les decía, que para formar proteínas, la lisina, la metionina, la troinina, triptófano, son esos componentes que forman las proteínas, que muchos se van a proteína muscular, a producción de anticuerpos. Sal todas las dietas. Es muy importante que las dietas tengan sal. ¿Por qué? Porque eso también ayuda al funcionamiento adecuado del sistema digestivo. ¿Qué otra cosa tiene? Fibra, por ejemplo, lo que les comentaba, en dietas en gestación o en dietas en reemplazos, la fibra nos ayuda mucho a aumentar ese volumen de la dieta. Si bien todas las dietas pesan 100 kilos, como la fibra tiene una mayor, un mayor volumen, pues va a ser una mayor cantidad de alimento, ¿no? En el mismo kilogramos de peso. Entonces, para eso están estas dietas, para eso se las pongo ahí, para que vean cómo los ingredientes van actuando o van complementándose en las dietas. Las definiciones que les pedía o que quiero que como que empiecen a conocer un poco más es, ¿qué es un programa de alimentación? Un programa de alimentación lo que nos dice es la secuencia del uso de los alimentos, de las dietas. Por ejemplo, un programa de alimentación nos dice qué alimentos voy a ir metiendo o qué tiempo de uso voy a ir utilizando cada uno de los alimentos, qué cantidades voy a ir ofreciendo, para qué etapas. Eso es un programa de alimentación. Me va diciendo cómo darlo, ¿sí? O las recomendaciones de cómo darlo. Un concentrado. Yo creo que también han escuchado en unos momentos, no es que las empresas productoras de alimento tienen diferentes productos que van enfocados a ciertos productores. Por ejemplo, un productor que él produce maíz y tiene maíz disponible, él podría comprar un concentrado para mezclarlo con su maíz y alguna fuente de grasa y eso dárselos como un alimento terminado a sus cerdos. ¿Qué es un concentrado? Es un producto preparado que incluye la mayoría de los ingredientes. En este caso, incluye la fuente de proteína, los aminoácidos que necesita el cerdo, vitaminas, minerales y otros ingredientes. Entonces, es lo que hace. Yo tengo sorgo, tengo maíz o tengo trigo, entonces este concentrado me va a servir para producir mi alimento terminado. ¿Qué es un micro? A lo mejor este productor tiene grano de sorgo y también puede conseguir pasta de soya. Entonces, puede comprar un micro, ¿para qué? Para hacer el alimento terminado al final de cuentas con eso, ¿no? Una premezcla ya es algo como que más específico, una premezcla, por ejemplo, de vitaminas y minerales, para que si yo tengo todos los demás ingredientes, pues nada más agrego esa y es lo único que me falta, ¿no? Otro concepto es el alimento balanceado o el alimento terminado. Este es un producto que es un producto completo, es una fórmula que cumple ciertos requerimientos de los animales, tiene características muy definidas, lo que les decía, o sea, es mucho, en la etiqueta normalmente les dice cuánto tiene de proteína, cuánto tiene de calcio, cuánto tiene de fósforo, grasa, etcétera, ¿no? Entonces, ellos dicen cuánto tiene, dan las recomendaciones, este alimento se debe de dar a tantos kilos durante tanto tiempo, y es un alimento que es eso, que ya es terminado, que ya nada más es para ofrecerlo. Y de este tipo de alimentos hay dos presentaciones, se podría decir. Uno es en harina y otro es en pellet. ¿Qué diferencias hay entre harina y pellet? La harina, el proceso de la harina es prácticamente, se muele, se tienen que moler los ingredientes. Al momento de moler los ingredientes, lo que nosotros estamos haciendo es exponer los nutrientes para que los pueda aprovechar mejor el animal. Entonces, si nosotros les damos ya sea maíz o les damos sorgo entero a los cerdos, lo que vamos a encontrar en las heces es el grano entero, sin aprovecharlo. Entonces, es lo que les decía, pues nada más lo estamos dando y está saliendo. sin que lo estén aprovechando. Entonces, el hecho de molerlo hace que eso, que pueda actuar mejor cuando el animal lo consume, que al momento de meterlo en la boca puedan estar actuando las enzimas que hay en la saliva y empiecen a desintegrar o a degradar esos nutrientes que los puede estar aprovechando el animal. Entonces, la molienda es básica para todos los alimentos, para los ingredientes, y el mezclado, ¿no? O sea, mezclarlo adecuadamente para que todo lo que esté ofreciendo a los animales llegue la cantidad de nutrientes que necesita. El otro proceso es el peletizado. El peletizado, aparte de la molienda, el mezclado, tiene un proceso que se llama peletizar. Este proceso es mediante presión, humedad y calor. Mediante la humedad y calor lo que hace es como un cocimiento, es un cocimiento de los nutrientes, hace que se compacten partículas de los ingredientes. Eso hace que sea más disponible y que sea más digestible. Después de eso, lo pasan a presión por unas, como por unos moldes, que hace que el alimento se haga como churrito. Entonces, los churritos o los pellets, porque se llaman pellets, esos churritos son de diferente tamaño dependiendo de qué tipo de animales va el alimento, pero es así como se forma. Entonces, esto es un ejemplo de un alimento en pellets, este es un ejemplo de un alimento en harina. Ahora, les vuelvo a poner esta diapositiva que son la de las dietas, para ejemplificarles mejor estos conceptos que vimos. Esto sería una dieta, un alimento terminado. Incluso los alimentos preiniciadores de la mayoría de las empresas que venden este tipo de alimentos son peletizados. Por lo que les decía, los lechones son animales, que vamos a verlo más adelante, son animales que no están acostumbrados a comer alimento. Ellos comen leche. Entonces, están acostumbrados nada más a comer leche. Entonces, necesitamos hacer que los ingredientes que están comiendo sean mejor aprovechados. Entonces, este es un tipo de alimento balanceado o terminado en pellet, por ejemplo. Esto, en el caso de que yo tenga sorgo, la fuente de grasa, todo esto podría ir en el concentrado. Esto es lo que estaría vendiéndole. Tú nada más le pones 66 kilos de sorgo y yo todo lo demás, esto le pones para, compras mi bulto y eso lo mezclas y ya tienes el alimento terminado, ¿no? Por ejemplo, si lo que quiero es un micro, yo tengo el sorgo, la fuente de grasa y la pasta de soya o la pasta de oleaginosas que vaya a meter y todo lo demás, pues lo compro en otro paquete. Y, por ejemplo, ya más especializados es que yo tenga todo lo demás, calcio, fósforo, sal, los aminoácidos, y yo nada más agrego la premezcla de vitaminas y minerales. Para eso quería que vieran estas dietas, ¿no? O sea, ¿cómo lo podemos incorporar? Lo que yo les decía, una dieta es una composición de ingredientes que me aporta los nutrientes que necesito. Entonces, esos nutrientes los puedo aprovechar de este modo. Ahora, vámonos a ingredientes alternativos. Lo mismo que yo les decía, todas las dietas deben aportar los nutrientes que se necesitan para las funciones que necesite el cerdo.
2: Bueno, es el momento de ir a una pausa musical para despertarnos, para despabilarnos y para que no nos agarre el sueño, ¿verdad? En esta maravillosa madrugadita. Bueno, pues, ¿qué le parece si nos tomamos un cafecito, un tecito y escuchamos a Steven Sandoval con este mariachazo?

0: Bien, bueno, pues regresamos después de escuchar este maravilloso cantante, a Steven Sandoval, jalisciense, y bueno, pues medio jalisciense y medio paisano, allá también con un poquito de presencia en los Estados Unidos, un buen cantante Steven Sandoval. Bueno, pues vamos a continuar con esta maravillosa charla sobre crianza de cerditos. Y seguiremos aprendiendo más de esto aquí en este Amanecer Zacatecano.
1: Muchos de los nutrientes o muchos de los ingredientes alternativos los podemos tener por oportunidad. Pueden ser, no sé, como subproducto de a lo mejor lo que tenemos sembrado. Un ingrediente alternativo puede ser, pues, los rastrojos o lo que tenemos que va saliendo. Los ingredientes alternativos normalmente nos proveen beneficios económicos o nos deben de proveer beneficios económicos, porque si no, ¿para qué los estamos incluyendo? Pero muchos de estos ingredientes deben de ser incorporados a la dieta, no son nada más lo que les vamos a dar de comer a los puercos. Por eso les decía, o sea, es una combinación de ingredientes, no nada más uno. No puedo alimentar nada más a los animales con rastrojo de maíz. ¿Por qué? Porque a lo mejor voy a cubrir, y ni voy a cubrir tanto sus requerimientos, ¿no? A lo mejor nada más lo voy a estar manteniendo que esté vivo, pero nunca me va a engordar. O una puerca no la puedo mantener nada más con fibra, ¿por qué? Porque pues a lo mejor la voy a tener ahí y nunca me va a parir. O va a parir y va a tener lechones, a lo mejor paré 10 lechones, pero pues nada más me va a destetar cuatro porque no tuvo leche. Entonces, eso es lo importante de darles un alimento que en realidad les ayude a los animales, ¿no? Es importante conocer la disponibilidad en la zona. En algunos lugares, por ejemplo, lugares cercanos a tiendas de donde, no sé, produzcan pastelitos o galletas o cosas así, tienen como un ingrediente, o sea, lo venden muy, muy barato, esos pastelitos, ¿no? Y lo pueden incorporar a la dieta de los cerdos, sí, pero eso prácticamente les va a proveer carbohidratos, sí, les va a proveer energía, pero no estamos metiéndoles la proteína que necesitan para formar músculo, estamos metiendo pura grasa, o puro que se va a transformar en grasa, ¿no? Entonces es importante qué es lo que nos están vendiendo. Y conocer el aporte nutricional para definir cómo lo vamos a incorporar, ¿no? Lo que yo les decía, o sea, tengo rastrojo de maíz o rastrojo de sorgo, pues eso lo puedo incorporar en las dietas de las cerdas de gestación y lo puedo usar y sin problema, ¿no? No lo voy a usar en una dieta para lechones. Entonces, es importante conocer, porque les digo, muchos tenemos la costumbre, hay ideas de: no, pues a los cerdos los voy a alimentar nada más con desperdicios de cocina. Y incluso hay gente que vende los tambos de alimento o de desperdicios de restaurantes y los vende para la alimentación de los cerdos. En esta siguiente diapositiva, yo lo que les muestro es un artículo que salió en el año pasado, en el 2020. Está en inglés, sí, se los voy a traducir el título prácticamente. Lo que dice: selección de desperdicios de comida con baja humedad y alto contenido proteico de restaurantes mexicanos como un suplemento en la alimentación del cerdo. Estos investigadores son del Instituto Tecnológico de Celaya. Ellos lo que hicieron fue en Celaya, en Guanajuato, ir a los restaurantes. Incluso definieron, o sea, en este restaurante que venden mariscos, es estos desperdicios. En este restaurante de comida china es estos desperdicios, etcétera, y los clasificaron. Entonces clasificaron, la mayoría de ese ingrediente es prácticamente agua. No sé si han dejado alguna vez las cosas de cosas de cocina, pues son prácticamente, sueltan mucho jugo. Eso muchas veces se empieza a fermentar y se empieza a descomponer. Entonces, hay que tener mucho cuidado con esto. En este caso, como conclusión de los autores, lo que dicen es que sí se puede utilizar, pero hay que tener mucho cuidado en cómo lo incorporamos en la dieta. Necesitamos saber cuál es su contenido nutricional. En este caso, ellos se fueron los que tenían, por ejemplo, un alto contenido de proteína, pero lo tenían que estar suplementando con otras cosas. Por ejemplo, para bajarles la humedad, lo revolvían con grano para poderlo incorporar en la dieta. Entonces, hay que tener mucho cuidado con estos tipos de ingredientes. ¿Por qué? Porque a lo mejor a mí me pueden vender este tipo de desperdicios, pero si el animal no se lo va a comer, lo que voy a hacer es ponerles el alimento ahí y se va a empezar a fermentar, va a haber producción de moscas, va a haber producción de cucarachas, el animal se va a enfermar porque está comiendo algo que está echado a perder. Entonces, sí hay que ser muy cuidadosos con los ingredientes alternativos, ¿no? Se pueden aprovechar, pero como complemento, acuérdense, una dieta tiene muchos ingredientes o puede tener varios ingredientes. ¿Por qué? Porque es lo que necesitamos, que el animal crezca, que el animal aproveche todos esos nutrientes. Como tercer tema, nos vamos a la alimentación. Lo que yo les decía, esta es la parte más práctica, o entre comillas, porque son las generalidades en cuestión de cada una de las etapas productivas, cómo dar de comer o cómo ofrecer el alimento a los animales. Alimentar, ¿qué es alimentar? Pues es dar un alimento a un ser vivo, ¿no? En este caso a un cerdo. ¿Cómo vamos a alimentar a los cerdos? Tenemos que tomar varias consideraciones importantes, la etapa productiva o fisiológica, lo que yo les decía en un principio, no es lo mismo el alimento o cómo les vamos a dar de comer a una cerda en gestación, a un lechón al destete o a una cerda en maternidad. Es muy diferente. ¿Por qué? Porque cada uno requiere cosas muy particulares y tiene hábitos muy particulares. Entonces, aquí es muy importante los requerimientos nutricionales, la capacidad del consumo. No es lo mismo lo que come un lechoncito a lo que come un cerdo de engorda. La presentación del alimento, lo que les decía,

tener una alta mortalidad. Entonces, lo que queremos es que los partos sean de más de 115 días. La podemos dividir en tercios, en tres tercios, aproximadamente de 35 días. En el primer tercio, lo que necesitamos hacer es no darles tanto alimento a las cerdas, necesitamos restringirles su consumo de energía. No lo necesitan, apenas se inseminaron o apenas se les dio monte, entonces o sea, apenas empieza a ver la fecundación, el tamaño de los embriones no es tan alto, entonces lo que necesitamos es no darles tanta energía, porque si damos excesos, lo que provocamos puede ser problemas con la función hormonal y eso puede provocar que a lo mejor estemos haciendo que la cerda no quede gestante. Entonces, primer tercio, no dar excesos. Segundo tercio es el momento en el cual podemos, algunas veces las puercas en maternidad llegan a destetarse, o sea, delgadas. Este es el momento en el que las podemos recuperar. Delgadas, no flacas. Si una puerca está en los huesos, normalmente una puerca cuando pierde peso en maternidad o en cuando está amamantando a los lechones, normalmente lo que pierde es músculo y también grasa. El músculo es muy complicado que se recupere. El músculo, para que nosotros podamos formar músculo, tenemos que hacer mucho ejercicio. Los gente que hace mucho ejercicio en los gimnasios, para realmente producir músculo, se tarda mucho tiempo. Lo mismo con la puerca. Si la puerca pierde mucho músculo, es muy complicado que lo recuperemos. La grasa no hay problema, o sea, se puede recuperar, pero prácticamente lo que pierden es músculo. Muchas veces una puerca que ya está muy flaca, esa puerca ya no nos va a servir. ¿Por qué? Porque a lo mejor no va a entrar en calor otra vez, porque va quizá a tener problemas de salud o problemas, por ejemplo, en articulaciones o en huesos. Entonces, debemos de cuidar mucho la alimentación en maternidad. Pero en cerdas que hayan bajado un poco delgadas, en segundo tercio es cuando las podemos recuperar, les podemos dar una mayor cantidad de alimento. En el tercer tercio, por ejemplo, de más de 70 días de gestación, hay un mayor crecimiento de los fetos, entonces todo lo que le demos de más a la puerca va a ir hacia ellos, no tanto a la puerca. En esta etapa es donde sí podemos dar una mayor densidad de nutrientes y dar un mayor ofrecimiento de alimento para más enfocado un poquito más a los lechones, ¿no? La alimentación, de preferencia que sea dos veces al día para evitar largas horas de ayuno. O sea, imagínense, pónganse en el lugar de las cerdas. Si yo nada más les doy una sola vez de comer a las puercas, pues imagínense, 24 horas en las que pasan en que me vuelvan a dar de comer y aparte me están dando menos de lo que yo podría estar comiendo, pues voy a estar molesta y enojada y hasta estresada, ¿no? Entonces, lo ideal es darles dos veces al día las puercas. En este caso, aquí sí podemos estar utilizando la fibra para lo que les digo. O sea, pues sí, a lo mejor les estamos dando menos de lo que van a comer, pero les estamos dando en más volumen. Entonces, pues las saciamos, las llenamos. O sea, a lo mejor, pues sí, con fibra, con algo más voluminoso, ¿no? Entonces están más contentas. Esto ayuda a aumentar la capacidad gástrica y esto nos provoca beneficios, por ejemplo, en maternidad, cuando está lactando la cerda, lo que queremos es que coma la mayor cantidad posible de alimento para que produzca la mayor cantidad de leche y los lechones crezcan lo más rápido posible. Entonces, hay que darles de comer lo que ellas quieran, ¿no? Y el consumo de agua es muy importante para evitar, por ejemplo, cerdas sucias. Muchas veces llegamos a tener problemas de infecciones geniturinarias y lo que hace, por ejemplo, al orinar, puede estar haciendo un barrido de todas esas o bacterias o contenido que puede estar ahí y eso nos ayuda un poquito a limpiar, ¿no? Entonces, eso es muy importante, que esté tomando agua continuamente. En este caso les estoy presentando fotos de las cerdas en gestación, sobre todo para enfocarnos en lo de los consumos, ¿no? Normalmente las cerdas en gestación las tienen con otros animales, entonces el volumen que les está, o más bien la cantidad de alimento que les están dando es menor, entonces lo que podemos estar dándoles es directamente en el suelo, pero sí dándoles para repartirlo en las diferentes

0: para las diferentes puercas, ¿no? En este caso es igual, una cerda ya próxima a parir, donde tiene su comedero. Aquí en este caso, las cerdas comen muy poco, lo que les decía, o sea, 3 kilos al día de alimento, y dividiéndolo en 2 veces al día, pues es 1,5 kilos en la mañana y 1,5 kilos en la tarde. Entonces, es muy poco alimento realmente como para que lo vayan a dejar ahí y lo desperdicien. Normalmente se lo comen. En esta foto de acá abajo sí es algo más tecnificado, ya son comederos más para alimentar al mismo tiempo a muchas cerdas. Lo que se hace es, no se ve aquí, pero aquí arribita tienen así como una tolvita donde ahí se echa el alimento, tienen unas pelotitas aquí abajo, donde todo está puesto con un, como con un, con una palanca, con una cosa así. Entonces, se enrolla el hilo de las pelotitas y lo que hace es que cae todo el alimento a todas las puercas, ¿no? Entonces, todas las puercas se alimentan al mismo tiempo. Vámonos a la cerda lactante o a la cerda en lactación. El periodo de lactación dura normalmente entre 21 y 28 días. Este periodo es en el que queremos que la cerda tenga alimentación a libertad, lo que les decía, que coma lo que ella necesita, lo que ella requiera. Sin embargo, con incrementos pausados, lo que les decía, como con las cerdas gestantes, ¿no? En un principio no hay tanta necesidad de darle tanto alimento a las cerdas. ¿Por qué? Porque apenas los lechones, la producción de leche no es tanta, apenas los lechones están pequeñitos, entonces vamos a ir subiéndole el consumo de alimento conforme ella lo vaya queriendo. Entonces, esto hace que favorezcamos la mayor producción de leche y que no tengamos desgaste innecesario de la cerda, que vayamos a que una cerda nada más nos dure una sola lactación y ya la tengamos que desechar porque está muy flaca y no la podamos engordar. Entonces, es lo que les digo, necesitamos que consuma la mayor cantidad de alimento posible para que produzca la mayor cantidad de leche. Hay que favorecer el consumo. Por ejemplo, en este caso, se les puede estar ofreciendo alimento 4 o 5 veces al día, sobre todo en las horas más frescas. Por ejemplo, en las mañanas o en las noches, es cuando normalmente las cerdas quieren comer más porque por ejemplo, si hace calor en el día, pues cuando hace calor no nos da tanta hambre, ¿no? Que sea un alimento con mayor densidad de nutrientes, sobre todo energía, proteína y grasa, para aumentar para que también los tengamos disponibles, sobre todo en cerdas primerizas. Las cerdas primerizas es su primer parto, es la primera exposición a esta nueva vida. Entonces, ellas muchas veces el consumo es muy bajo, no van a querer comer más. Entonces, si les damos un alimento, y tienen un estómago muy pequeño, entonces, si les damos un alimento con una mayor densidad de nutrientes, van a poder tener cubrir estos requerimientos. Lo otro, es importante el consumo de agua. Aquí, para evitar estreñimiento, muchas veces lo que comentan es, no es que hay que ponerle más fibra a la dieta de las cerdas en lactación porque se están estreñiendo y están teniendo heces muy secas y les cuesta trabajo defecar. No es porque no tenga fibra el alimento, es porque no están comiendo agua. Si estuvieran comiendo agua, pues esas heces no se estarían secando y podrían salir fácilmente. Entonces, no es la solución ponerle más fibra a ese alimento. Al contrario, nosotros necesitamos un alimento que tenga mayor cantidad de nutrientes. Si le estoy poniendo fibra, estoy diluyendo esos nutrientes. Entonces, el agua es imprescindible, ¿no? Lo que les decía, o sea, puede estar necesitando hasta 40 litros de agua, sobre todo cuando está produciendo una mayor cantidad de leche. Entonces, el agua es necesaria y es primordial. Aquí les estoy mostrando dos fotos, ¿no? Uno de una puerca, por ejemplo, en un corral, donde podría tener un comedero en algún lado, donde les pueda poner. Una puerca puede llegar a comer hasta, en esta etapa, cuando está comiendo más, hasta 12 kilos, 14 kilos de alimento, puede estárselos comiendo la puerca, sí, a lo largo del día, pero se los puede estar comiendo. Entonces, pues es muy importante que tengan un comedor donde le podamos poner ese alimento, ¿no? En este caso, es una jaula de maternidad que está hecha de diferentes materiales y también tiene un comedero. Aquí se le va poniendo el alimento conforme va queriendo la puerca, ¿no? Lo mismo, hay que evitar que haya desperdicio de alimento. No es nada más vaciarles el alimento por vaciárselos, hay que estar revisando que se lo estén comiendo, porque a lo mejor también podemos tener problemas con eso, con el agua, o que la puerca esté enferma y no esté queriendo comer. Otra de las etapas fisiológicas es el destete. Esta es una etapa crítica, es la etapa más crítica, más estresante que tienen los cerdos. ¿Por qué? Porque por primera, o sea, primera, se separan de su madre. Entonces, pues es un sufrimiento para el lechón. Otra, en algunos casos, los juntan con otras camadas, por ejemplo. Entonces, pues el lechón está acostumbrado a vivir con sus hermanos y de repente lo meten con otros que no son sus hermanos, que son desconocidos. Entonces hay las peleas, como yo les había dicho, o sea, ellos empiezan a establecer jerarquías y se empiezan a pelear, pues entonces es estresante, ¿no? Me quitan a mi mamá y me ponen con otros que a lo mejor me van a pegar, pues es feo, ¿no? Y por otro lado, ellos vienen acostumbrados a un alimento líquido, que es la leche, y pasan o los pasamos a un alimento sólido, entonces también es así como que, ¿y esto qué es, no? O sea, no. ¿Qué quieren que haga con esto, no? Entonces, esto puede provocar que los lechones tengan ayunos hasta de 4 o 5 días después del destete, sobre todo en los animales más grandes de la camada, que son los que tienen más dependencia a la leche. Un animal más grande, pues lo único que va a comer es la leche. En cambio, un animal más chiquito, que a lo mejor no tenga tanta leche en las tetas, pues ya tenía que estar buscándole otras cosas, ¿no? Y por eso en muchos lados, desde maternidad les empiezan a poner platitos con alimento preiniciador para que se vaya acostumbrando los lechones o para que puedan estarse llenando un poco más que con la leche, ¿no? O en otros lados empiezan ellos a comer del alimento que se les da a las mamás, ¿no? Tienen acceso ahí y empiezan a probarlo, ¿no? Comen muy poquitito, por eso no hay tanto problema de que les haga daño. Su aparato digestivo no está desarrollado, ellos están acostumbrados nada más a comer leche, no saben comer cereales, no saben comer proteínas, ellos no o sea, este tipo de proteínas, soya, canola, ellos no las consumen, ¿no? Por lo tanto, debe de ser un alimento rico en nutrientes, más denso, con mayor concentración de energía, proteína, vitaminas, minerales. ¿Por qué? Porque comen muy poquititito. Los ingredientes deben de ser muy digestibles y deben ir teniendo una secuencia de uso. No les podemos meter un montón de cantidad de soya, por ejemplo, en las dietas, porque les va a hacer daño, porque va a dañar a su sistema digestivo. Entonces, vamos metiéndolo poco a poco. Los consumos son bajos en un principio, pero van incrementándose poco a poco. La alimentación en este tiempo debe de ser algo que se llama poco y frecuente, es decir, por ejemplo, en la primera semana lo ideal es estarles ofreciendo alimento nuevo cada 4 horas, pero no nada más írselo a ofrecer, sino estimular a los lechones a que estén comiendo. Los lechones cuando están con la madre, normalmente la cerda les habla, la cerda les avisa que es hora de comer y todos salen corriendo y todos comen al mismo tiempo. ¿Por qué? Porque nada más tienen un cierto tiempo en el que pueden comer. Entonces, todos comen al mismo tiempo y están estimulados porque la cerda les habla. Y la cerda les habla hasta 24 horas al día porque cada hora pueden estar comiendo, ¿no? Entonces, esa misma comportamiento tenemos que hacérselo con los lechones. Necesitamos estar estimulándoles a que vayan y coman el alimento. El alimento debe de estar limpio, fresco y seco. En algunos, sobre todo los primeros días post-destete, los lechones no saben y van y orinan y defecan en donde les ponemos el alimento. Si nosotros no quitamos ese alimento que está sucio, ese alimento ya se echó a perder, ya se contaminó y no se lo van a comer. Entonces hay que estarles dando, por eso les digo, poco pero frecuentemente para estimularlos. Lo que les decía, que en maternidad toda la camada, o cuando están con la puerca, toda la camada come al mismo tiempo, por lo tanto también tenemos que proveerles que puedan estar comiendo al mismo tiempo los lechones, o sea, ponerles un comedero donde todos quepan, donde no haya esa pelea de que no, yo como primero y luego tú, o sea, que estén comiendo la mayor cantidad de los lechones. Algunos recomiendan, por ejemplo, el uso de papillas. Acuérdense que vienen de alimentación líquida a una alimentación sólida. El hacer papilla puede ayudarlos a fomentar el consumo de alimento, porque es un alimento que como que está en transición, que no es ni líquido ni sólido. Entonces, eso puede ayudarles a que puedan comer un poquito más de alimento. Y como en todas las etapas, ¿no? El agua es muy importante, pero aquí es muy importante enseñarles dónde está. Ellos muchas veces pues no saben, o sea, y lo mismo que el alimento, eso es nuevo para ellos, un bebedero puede ser también nuevo para ellos, ¿no? Así, entonces hay que enseñarles dónde está saliendo el agua o dónde está el agua para que ahí vayan a tomar. En este caso les muestro fotos. Este es un comederito que normalmente les ponen en maternidad, lo que les decía, o sea, este trae la patita aquí adentro, está ensuciando el alimento. Este alimento ya es como una papilla para que se empiecen a acostumbrar, son primeros días después del destete. Lo que les decía de que tienen que tener pocas suficientes de comederos, si se fijan, aquí todos están comiendo, son animales ya más grandes, y en este caso son comederitos que tienen divisiones para cada uno de los, o sea, para que coma cada uno y que pueda tener ahí el alimento, lo tengan disponible y que no lo ensucien, ¿no? En este cuadro de abajo, lo que les estoy presentando es fases de alimentación, por ejemplo, a partir del destete, y cuánto. Aquí lo que quiero que vean es sobre todo cuánto van comiendo o cómo va cambiando el consumo de alimento. Lo que les decía, durante la primera semana después del destete, pueden estar comiendo 150 gramos, incluso menos. Puede haber animales que estén comiendo 80 gramos, 100 gramos de alimento. Entonces, conforme pasa el tiempo, pues va aumentando el consumo poco a poco. La siguiente etapa es la engorda. La engorda es una etapa muy importante. ¿Por qué? Porque es la que tiene una mayor duración de tiempo y en la que le invertimos más. ¿Por qué? Porque es donde los cerdos van a estar comiendo muchísimo más por la cantidad de alimento que come y el tiempo que dura, ¿no? Entonces, en este caso, la alimentación es a libertad, deben de tener libre acceso al alimento. ¿Por qué? Porque yo les había comentado, los cerdos establecen jerarquía, sobre todo cuando están en corrales. Entonces, siempre va a haber los que coman más o el que coma más. Entonces, si yo nada más le doy cierta cantidad de alimento, puede ser que esa cantidad de alimento le sirva para nada más algunos y haya puercos que no coman. Entonces, necesita haber suficiente cantidad para todos los animales. Entonces, los cerdos normalmente prefieren horas más frescas. Los cerdos más dominantes van a comer en las horas más frescas, ¿no? A los demás a lo mejor los van a poner en las horas más cálidas o los van a dejar comer igual hasta en la noche o en la madrugada. El alimento tiene que cubrir los requerimientos nutricionales para cada una de las etapas de crecimiento. O sea, tienen que ser muy específicos para que el cerdo vaya creciendo conforme lo va necesitando. Necesitamos evitar el desperdicio de alimento. ¿Por qué? Porque esa es pérdida de dinero, es una pérdida de un recurso muy importante. Para esto necesitamos un lugar donde coma su plato, su comedero, sea de buen estado para evitar esos desperdicios. Y si tenemos alguna falla en el consumo de alimento, pues necesitamos revisar, uno, agua. Si el animal en algunas ocasiones no está comiendo, a lo mejor es porque le hace falta agua. Y la salud de los animales. Normalmente cuando un animal está enfermo, no le van a dar ganas de ir a comer, ¿no? Entonces hay que revisar muy bien eso. En esta etapa no se recomienda el uso de fibra, como yo les había comentado en gestación, porque no queremos reprimir el crecimiento de los animales. Nosotros queremos que crezcan lo más pronto posible. Entonces, únicamente si quisiéramos frenar el crecimiento, pues sí le metemos fibra. como por ejemplo en las cerdas de reemplazo, que es lo que vamos a ver un poquito más adelante. Aquí les presento una gráfica donde se ejemplifica el consumo diario de alimento, que son los cuadritos verdes, y los triangulitos anaranjados o rojos es la ganancia diaria de peso. Está a partir del destete, a partir de los 21 días, y viene en función de la edad, o sea, aquí viene la edad, y son los kilogramos, tanto de peso, o más bien de ganancia de peso o de consumo de alimento. Y si se fijan, es lo que les digo, o sea, el consumo de alimento va aumentando, y puede incluso llegar a comer hasta 3 kilos, por ejemplo, en este caso termina hasta los 168 días, ¿no? Y la ganancia de peso también va aumentando paulatinamente, ¿sí? No tan fuerte como, por ejemplo, el consumo de alimento. ¿Por qué? Porque este alimento lo van transformando en peso, en ganancia de peso, paulatinamente, y solo aprovechan cierta cantidad, ¿no? A eso se le llama conversión alimenticia. ¿Por cuántos kilos de alimento estoy transformando en kilos de peso, ¿no? Entonces, conforme el animal va creciendo más, la conversión va empeorando, ¿no? O sea, necesita más alimento para ganar cierta cantidad de peso. Cuando son muy pequeñitos, el animal transforma casi lo que come en kilos de peso. Aquí es lo mismo, o sea, es el cuadro donde vienen diferentes etapas. Aquí ya se los puse completo. Es para que vean eso que vimos en la gráfica anterior, el consumo de alimento, cómo va aumentando conforme pasan las etapas. Cierto, cada una de las fases, es lo que les decía, esto es un programa de alimentación, si se fijan. Esto nos está diciendo cada uno de los alimentos, cuánto tiempo lo vamos a estar dando y más o menos cuánto van a estar comiendo los animales, ¿sí? Entonces, cada dieta se está dando en tiempos diferentes y más o menos cuánto es lo que van a alcanzar de consumo en cada una de esas dietas. Estas son fotos, este es un puerco que nada más tiene, es un ejemplo, o sea, si nada más tuviera un puerco, pues su comedero, ¿no? Pero normalmente tenemos varios puercos por corral. En este caso yo les había mostrado la vez pasada imágenes de un bebedero muy parecido. Este es un comedero, es lo mismo, aquí viene el alimento. Aquí le ponen el alimento, tiene que estar tapado para que no se contamine, que no se le metan las ratas o los ratones o los pájaros, etcétera. Entonces tiene que estar tapado, tiene que tener acceso los animales a las bocas, estos serían las bocas de los comederos, y que puedan comer todos bien, que no ensucien el alimento aquí porque lo estarían desperdiciando. Y en este caso es otro tipo de comedero, a lo mejor más hecho. Es una tolva, aquí está una tolva grande y aquí está cada una de las bocas de los comederos de los puercos, ¿no?
1: Vámonos a nuestro corte institucional y continuamos con más de este Amanecer Zacatecano.
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7: Bien, bueno, pues continuamos en esta mañanita hermosa ya, en este amanecer zacatecano. Y bueno, pues vamos a cerrar el tema de cerditos y en establo, ¿verdad? Con ese manejo maravilloso, y nos vamos a adentrar también en el mundo mágico especializado de los lechones. Y bueno, pues es una etapa de crianza más especializada, más enfocado a cierto mercado, y obviamente requiere de un manejo específico. Así es que, bueno, pues póngase atento, amigo y amiga, radio escucha, amigo productor, y porque de todo esto siempre hay algo que aprender.
8: Y la última etapa, que serían las cerdas de reemplazo. Las cerdas de reemplazo, lo que yo les había dicho, normalmente los que producen animales de pie de cría, que es lo que veíamos en la primera, los primeros dibujitos, normalmente los tienen con los cerdos de engorda, o los que se van para engorda. O por ejemplo, nosotros, si tenemos nuestros animales y estamos produciendo cerdas para volverlas a dejar como madres en la granja, normalmente les estamos creciendo con animales de engorda. Entonces, ellos se pueden mantener con los animales de engorda hasta los 70 kilos, más o menos 120 días de edad. A partir de este momento hay que separarlas y empezarles a frenar el crecimiento. Nosotros no queremos que cerdas de reemplazo crezcan como un cerdo de engorda. Quizá tienen en sus genes que pueden estar creciendo muy rápido, pero estas puercas necesitamos ir modulando su crecimiento para ir fortaleciendo músculos, para ir fortaleciendo hueso. ¿Por qué? Porque son animales que nos van a durar más tiempo. Un cerdo de engorda lo vamos a sacar a rastro y se va, y ya, nos olvidamos de él. Una puerca nos va a poder estar durando 2, 3, 4 años, y que en cada uno de esos años que nos esté produciendo camadas. Entonces, por eso necesito cuidar mucho el crecimiento de estos animales. La alimentación debe de ser 2 veces al día. Lo que les digo, no dando más de 2,8 kilos, hay que restringirles el consumo de energía. Y aquí sí se puede meter la fibra para eso, para aumentar el volumen, porque va a llegar un momento en el que la puerca, como las puercas gestantes, va a querer más alimento. Entonces, con 2,8 kilos no se va a llenar. Entonces, si le metemos fibra a ese alimento, vamos, en esos 2,8 kilos que está comiendo, pues va a ser más voluminoso, y eso va a ayudar a que aumente también su capacidad gástrica, ¿no? Y que ayude a la puerca a que ya no esté, que se sacie y que no esté molesta y estresada porque no ha comido lo suficiente. Igual son fotos, aquí prácticamente lo mismo, o sea, pueden ser un comedero, se puede dar el alimento en el piso. Aquí están puercas, esas son de reemplazo y se les está dando el alimento, están comiendo, se les reparte alrededor del comedero. del comedero de las paredes de los corrales. En este caso, también se le puede poner en el piso. Aquí sí tienen un comedero se llama de canoa. Ahí se les va poniendo la cantidad y se les hace como que montoncitos a las puercas, ¿no? Y bueno, como la vez pasada vieron, yo no les pongo conclusiones, más bien les pongo reflexiones. Reflexiones mucho para que ustedes se pongan a pensar o se pongan a imaginar o se pongan a ver qué es lo que yo puedo hacer, ¿no? Entonces, como reflexiones los dejo. ¿Qué me llevo de aprendizaje sobre la alimentación de los cerdos? De la sesión de hoy, que fue alimentación, de la información que se llevan hoy, ¿qué me quedo con esa información? Lo que yo les decía, es muy importante, pues, los comederos, ¿no? Entonces, ¿cómo podría hacerle los comederos ya en la sesión pasada, ¿cómo puedo hacer un corral? En esta, ¿cómo podría hacerle los comederos a los puercos, ¿no? A los lechones o a los cerdos de engorda o a las puercas, ¿cómo les daría el alimento? Y con qué ingredientes alternativos cuento para incluirlos en la dieta. Y esto también, ya les dejé tarea la vez pasada, ahorita también les dejo otra tarea, ¿no? Investiguen qué otros ingredientes alternativos tienen disponibles para ser utilizados en sus cerdos, ¿no? ¿Qué es lo que yo tengo, pero qué es a lo mejor lo que puedo conseguir? Y para ver cómo se podría aprovechar, ¿no? O sea, la idea es eso, la idea es aprovechar recursos que puedan estar disponibles. Lo que yo les decía de la fibra, fibra hay, o sea, puedo ir a cortar fibra, secarla y después de eso dárselo a las puercas, sí, molido y todo eso, pero pues lo puedo aprovechar. Eso es lo que quiero que se queden con la idea de un ingrediente alternativo, un ingrediente disponible. Entonces, dudas, preguntas, estoy para escucharlos.
7: Bien, bueno, pues vamos ahora a escuchar un poquito sobre los lechones. Ya estamos en esta parte de especializada, ¿verdad? Que es un manejo para un mercado específico. ¿Cómo se tienen que manejar los lechones? Bueno, pues vamos a escucharlo.
8: Ok, muchas gracias. Sí, o sea, los problemas digestivos, sobre todo las diarreas en las primeras semanas de vida y después, por ejemplo, cuando se destetan, los lechones son muy, muy importantes. ¿Por qué? Porque nos causan muchos problemas, lo que les decía, ¿no? En los primeros días de nacimiento, muchas veces podemos tener altas mortalidades. Y si no se nos mueren, pues los cerdos quedan afectados y no crecen como deberían de estar creciendo. Entonces, pues ahí más bien sería ver qué es lo que puedo hacer para prevenir esos problemas de diarrea, ¿no? Muchas gracias.
9: La otra tarea es de Adelina Martínez Ávila. Nos contestan, ¿qué información encontraron acerca de las enfermedades de los cerdos? Comenta, por ejemplo, las enfermedades en el aparato digestivo retrasan el crecimiento y el desarrollo de los cerdos y debemos de manejar de manera adecuada los cuidados como la alimentación en lechones desde su inicio. Y otro ejemplo, que para el parto en cerdas debemos de desinfectar bien el lugar, ya que ahí se anida una bacteria causante de la diarrea en los lechones, la cual puede provocar la muerte en esto.
8: Ok.
9: Y la segunda, ay, perdón.
8: No, adelante.
9: La segunda nos comenta que las enfermedades que afectan a los cerdos en donde vive son sarna o arestín, diarrea, gripe porcina, grano, enfermedades en los pulmones, brucelosis en puercas y esterilidad en puercas.
8: Ok, muchas gracias. Sí, con respecto a lo primero, y lo vamos a ver ahorita mucho en lo del parto, ¿no? Necesitamos tener, ese es el primer contacto que pueden tener los lechones con problemas infecciosos. Lo que comentaba, o sea, los problemas digestivos nos causan retraso en el crecimiento, el pobre crecimiento. ¿Por qué? Porque se van directamente a afectar las células que participan en la absorción de los nutrientes. Entonces, por eso al estar afectadas estas células, lo que hace es que los nutrientes que puede tener el alimento, pues salgan directamente en forma de diarrea. Entonces, no los está aprovechando el cerdo. Y lo que les decía, o sea, en el momento del parto, si el lugar donde las podemos parir y todo eso no está suficientemente limpio, ahí es donde se pueden empezar a enfermar. Y de lo que me comenta, muchas de las enfermedades que les está afectando en el lugar donde están, muchas se pueden prevenir, ¿no? Por ejemplo, lo que me decía de sarna, lo que decía de gripe, muchas de esas enfermedades podemos estarlas manejando con prevención, tanto en cuestión de limpieza, como a lo mejor ventilación de los corrales, como por ejemplo, ventilación, pero ojo, que no haya mucha flujo de aire, o que no haya muchas corrientes de aire, o que estén muy encerrados los animales. Hay que ver qué es lo que está pasando, o las podemos prevenir, por ejemplo, con vacunas. Entonces, sí habría que ver específicamente qué enfermedades son las que más encuentro. Lo que me decía de los problemas reproductivos, muchas veces pueden darse por lo que yo les decía, y que soy muy reiterativa, a veces el macho puede traer enfermedades, ¿no? Y puede estar contaminando a las diferentes hembras que está montando. Entonces, hay que tener mucho cuidado en cuestión de eso. Creo que eran las únicas dos tareas. Pues muchas gracias por ponerme atención, si me pusieron atención y si captaron varias cosas. Y eso, que sigan viendo, que sigan leyendo, ¿no? Un poco más en cuestión. No lo presenté ahorita, pero sí se está preparando como que un pequeño cuadernillo, pequeño folleto, donde como que venga más específico cada una de las enfermedades que les presenté, y que te puedan tener una visión más amplia, ¿no? Entonces, pues muchas gracias por haber hecho la tarea. Y ahora sí, vamos a continuar con la sesión 5. Empecemos con el manejo del lechón al nacimiento y al destete, que es como se llama esta sesión. En esta sesión, el objetivo del aprendizaje es que al finalizar, ustedes sean capaces de distinguir los signos previos al parto, saber cómo atender el parto y conocer los manejos necesarios a realizar tanto con la cerda como con el lechón, o los lechones, la camada completa, durante lactación, y las consideraciones necesarias que tengan que hacer al momento del destete, tanto con la cerda. Acuérdense, destetamos sí al lechón, pero el lechón se va para un lado y la cerda se va para otro. Entonces, que sean capaces de distinguir todos estos procesos. De contenido de la sesión vamos a tener como tema 1 el parto. Aquí vamos a ver la cerda y el lechón. Vamos a ver los signos previos al parto, el proceso como tal del parto y el cuidado de la cerda y el lechón posparto. Y al destete vamos a ver las consideraciones más importantes en cuestión del destete y el manejo del lechón al destete. Vamos a empezar con el tema 1, lo que yo les comentaba, el parto, lo que es la cerda y el lechón. Aquí van a escuchar un término muy, muy reiterativo que se llama la lactación o la lactación. O sea, los lechones cuando están con la cerda está lactando. Los lechones son animales lactantes, ¿no? La lactación comienza desde el momento en que la cerda llega al lugar donde se tendrá el parto. Durante esta etapa se deberá tomar todas las condiciones necesarias para el bienestar de la cerda, lo que favorecerá el crecimiento óptimo de los lechones. Ya en varias sesiones anteriores lo que les había dicho, en este caso, aquí los lechones se alimentan prácticamente de la leche que produce la cerda. Entonces, si nosotros a la cerda le damos la suficiente cantidad de alimento, el alimento de buena calidad, lo que vamos a hacer es que la cerda produzca más leche, no se desgaste, porque en muchas ocasiones si no les damos la cantidad suficiente de alimento, podemos tener problemas de que la cerda se nos enflaca y ya después ya no la podemos recuperar. Entonces, el que produzca más leche nos va a tener unos lechones más grandes, más fuertes, más sanos. En este caso vamos a tomar como consideraciones la salud, es muy importante el traslado de la cerda al lugar donde van a parir y el alojamiento, los corrales. En cuestión de la salud, Ya vimos la sesión pasada, es muy importante las enfermedades que pueden estar afectando tanto a la cerda reproductivamente como a los lechones. Entonces, aquí es importante establecer un calendario de vacunación en función de las enfermedades que yo esté observando. Si yo estoy observando que, por ejemplo, continuamente tengo problemas de abortos o tengo problemas de que hay alguna enfermedad que me está causando momias, etcétera, pues tengo que meter quizá una vacuna para enfrentar esas enfermedades, ¿no? O si yo estoy viendo que los animales se me están enfermando en cierta etapa, pues a lo mejor de vacunar a la cerda para transmitir la inmunidad a esos lechones. Aquí también es muy importante la desparasitación de la cerda, en este caso tanto para parásitos internos como para parásitos externos. Algo muy importante, el lechón en lo que va a estar en contacto es con la cerda. Entonces, el bañar a la cerda antes de que ingrese al lugar donde va a parir es muy importante. Hay que bañarla con agua y con un jabón que sea pues, suave para la piel de la cerda, o sea, también que no le vaya a causar, por ejemplo, problemas, que no sea irritante, y eso antes de ingresarla al área, para que esté también ella limpia. Lavarle cuidadosamente, o sea, bañarla completamente, pero ser muy cuidadoso, por ejemplo, con glándula mamaria, con la vulva y con las patas. Les digo, el lechón va a tener contacto con toda la cerda, pero en especial, por ejemplo, con glándula mamaria, pues de ahí es donde se va a alimentar. Entonces necesita tener que el lugar donde va a comer, pues esté limpio. La vulva, pues es el lugar donde va a nacer. Y las patas, pues van a ser lo más cercano que va a tener también cuando se esté alimentando el lechón. Entonces deben de estar muy limpias. Y se podrá usar un desinfectante que no provoque irritación en la piel de la cerda. Por ejemplo, cuando se bañe podemos esparcirla también con algún desinfectante que no sea irritante. En cuestión del traslado al área, es muy importante saber la fecha probable de parto, conocer la fecha probable de parto. ¿Esto cómo lo vamos a saber? Pues necesitamos estar seguros de cuál fue la fecha de servicio, cuándo el macho o cuándo le di inseminación a esa puerca. De ahí yo voy a contar 114 o 115 días y esa va a ser la fecha probable de parto. Partos antes de los 111 días de gestación son considerados abortos. Se debe de mover a la cerda de 5 a 7 días, incluso hasta 10 días antes de que para, de la fecha probable de parto, para evitar el estrés, para que ya la puerca esté en el lugar nuevo, que se pueda aclimatar a este nuevo ambiente. Recuerden, la puerca a lo mejor está en un corral, la vamos a mover a otro donde va a ser diferente. En este caso, hay que mover a las cerdas de forma cuidadosa a los corrales. Hay que, o sea, tomémoslo en cuenta, son futuras mamás, son cerdas que están gestante, que traen cargando la producción de lo que tenemos, ¿no? El futuro de la granja, lo que vamos a estar vendiendo. Entonces, tenemos que ser muy cuidadosos al moverlas. Tenemos que ser muy pacientes, sobre todo en cerdas primerizas, ellas no saben a dónde van. A lo mejor una cerda adulta, pues ya conforme van pasando los partos, esta cerda pues ya sabe, ya sabe que en ese momento pues va a ir a otro lugar y ahí va a parir. Pero una cerda primeriza de plano no conoce qué es lo que le va a pasar. Entonces muchas veces son más ariscas, son más hoscas, son más inquietas. Entonces hay que tener mucha paciencia, hay que moverlas tranquilamente, cuidadosamente con estos animales. Les digo, son futuras mamás, entonces hay que cuidarlas mucho. Y en cuestión del alojamiento, los corrales pueden ser tanto jaulas de maternidad o corrales. Las instalaciones deben de estar previamente lavadas, desinfectadas y secas, o sea, debe de estar completamente seca. ¿Por qué? Porque el desinfectante va a actuar en el momento va a actuar a lo mejor en una zona húmeda, pero se necesita secar para que funcione correctamente. Debe de tener una temperatura agradable tanto para la cerda como para el lechón. Recuerden cuando veíamos en la primera sesión lo de termorregulación. Los animales adultos necesitan una temperatura más baja. ¿Por qué? Porque no pueden disipar tan fácilmente el calor, porque no tienen glándulas sudoríparas para sudar y con eso regular su temperatura. Y en el caso del lechón son animales que no pueden regular su temperatura porque pierden muy rápido el calor. Entonces, pues, tenemos que estar ahí jugando con dos ambientes diferentes para tener cómodos a los animales. En este caso, necesitamos asignar un lugar específico para el alojamiento de los lechones. Este lugar específico debe de estar cerca de la cerda, pero quizá un poquito aislado, con una que tenga una fuente de calor.
7: Pues nos vamos el día de hoy, amigos y amigas radioescuchas. Y bueno, pues el tiempo se nos fue. Y bueno, pues nos vamos a ir hoy con mucha alegría. Vamos a escuchar esta bonita melodía, muy bohemia. Y saludando a todos los amigos que nos escuchan allá en la Unión Americana. Y también en los municipios donde hay fiesta, ¿verdad? En cualquier parte de nuestro estado de Zacatecas, siempre hay fiesta con los amigos productores. Cuando anda uno trabajando, anda uno chifle y chifle, ¿verdad? Y cantando, y cuando se puede, bueno, pues para distraer un poquito el cansancio, ¿verdad? Para darnos ánimos. Y bueno, nos vamos con esta hermosa melodía que se llama Rezaré, con Steven Sandoval. Y bueno, pues con esto le agradecemos que nos haya acompañado este día aquí en este Amanecer Zacatecano. Su servidor y amigo Manuel García Lara, en la conducción y en los controles, nuestro amigo Santiago Rosales, le damos pues los buenos días, y también le agradecemos el favor de su preferencia y compañía del 97.9 de Radio Zacatecas. Hasta la próxima.

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Canciones de Rubén Fuentes, Alberto Cervantes, Los Cuates Castilla, Pepe Albarrán, José Ángel Espinosa Ferrusquilla, Felipe Valdés Leal, R. Cárdenas, Álvaro Carrillo, Ramón Ortega y Consuelo Velázquez, interpretadas por Tania Libertad en el disco México Lindo y Querido, una producción realizada en 1992, el segundo trabajo que realiza Tania Libertad con Mariachi.

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11: Estamos muy emocionados de poder compartirles una gran noticia que tenemos mi amigo Iván y mi amigo Murabi. 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
16: Los monumentos históricos más importantes de México. Catedral Metropolitana de la Ciudad de México. Esta iglesia envuelve una gran y larga historia. El gobierno de la Ciudad de México marca que fue la primera en ser levantada, tanto en México como en América. Asimismo, también cuenta que fue Hernán Cortés quien mandó construirla y quien puso la primera piedra. Los materiales usados para levantarla eran parte de algunos restos de las pirámides y esculturas que fueron demolidas previo a la edificación. Su fachada consta de portales con columnas y estatuas, y en el interior hay 5 naves, con 51 bóvedas, 74 arcos y 40 columnas. Tiene 16 capillas laterales y cerca de 150 ventanas. Actualmente, el campanario, que cuenta con capacidad para 56, tiene 35 campanas. Información de National Geographic, en la voz de Saúl Abraham Soto Gallegos.
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0: A continuación, en estos momentos, transmitiremos para ustedes la Mañanera del Pueblo, un ejercicio de comunicación entre los gobernados y quien gobierna. Esperamos que sea de su interés.
1: Isela Rodríguez, el secretario de Seguridad y Protección Ciudadana, Omar García Harfuch, el secretario de la Defensa Nacional, el general Ricardo Trevilla Trejo, la titular del Secretariado Ejecutivo del Sistema Nacional de Seguridad Pública, Marcela Figueroa, el comandante de la Guardia Nacional, el general Guillermo Briceño, el secretario de Seguridad del Estado de México, Cristóbal Castañeda, y el fiscal general de Justicia del Estado de México, José Luis Cervantes. Y también están con nosotros para hablar de las inversiones más importantes que estamos haciendo en el Estado de México, particularmente en el Plan Oriente, el maestro Jesús Esteva, secretario de Infraestructura, Comunicaciones y Transportes, Efraín Morales, director general de la Comisión Nacional del Agua, y Zoe Robledo, director general del Instituto Mexicano del Seguro Social. Como todos los miércoles, vamos a hacer un enlace súper rápido a Michoacán, Vistahermosa, para el enlace de vivienda, del bienestar, muy rápidamente. Y después haríamos el informe de seguridad, de la incidencia delictiva. Participaría Marcela Figueroa, el secretario de Seguridad Omar García Harfuch. Bueno, Marcela, luego la secretaria de Gobernación y luego Mar. Y después informaríamos de la infraestructura en el Estado de México, Jesús Esteva, Efraín Morales y Zoé. Y para dar la bienvenida, obviamente, la gobernadora. Si quieren, vamos al enlace muy, muy rápido. Buenos días.
2: Muy buenos días. Buenos días, presidenta. Súper rapidísimo, aquí en con el gusto de estar en Michoacán. Estamos con nuestra secretaria de Desarrollo y Movilidad, presentación del gobernador. Está el alcalde de Hermosa, por supuesto, Rodrigo, que es un proyecto de la Comisión Nacional de Vivienda. Luis, Frida y Luisito, que la está esperando, pues se nos quedó dormido. Es un gusto estar aquí en esta 25ª sesión de miércoles de vivienda, informarle que vamos bien en Michoacán. La meta sexenal es de 82,000 viviendas entre Infonavit, Conavi y Foviste. Ya vamos en el prácticamente 25% de avance del programa. Si nos permite, presidenta, además pasar ya directamente a conocer la vivienda y escuchar también el testimonio de Luis, de Frida, de esta vivienda. Pasamos, por favor.
3: Con permiso, presidenta, vamos a pasar con la familia de Luis y Frida a entregarle su vivienda. Es un conjunto habitacional de 304. Hoy entregamos 48. Aquí están ya todas las familias reunidas en esta unidad. Es una unidad bastante bonita. Vamos a pasar. Aquí podemos abrir. Aquí están sus llaves. Pueden pasar, compañeras. Nada más hablan.
2: ¿Así directo?
3: Adelante.
2: Es un sistema constructivo muy original, muy bonito, que va a permitirle darle mantenimiento a la vivienda.
3: Ya le damos la palabra a los compañeros.
2: Adelante, Luis, por adelante, favor.
1: Compañeros. Luis, buenos días.
4: Hola, muy buenos días.
1: Frida, buenos días.
4: Buenos días, presidenta.
1: Buenos días.
5: Buenos días.
2: Adelante.
4: Estamos muy agradecidos con usted, presidenta, por este apoyo tan noble. Y hace casi un año empezamos con el trámite de la vivienda, con la esperanza de tener nuestra casita. Fue el motivo porque hace un año...
1: No te pongas nervioso. Nada más te están viendo como un millón de personas. No, no es cierto.
4: Hace casi un año iniciamos con el trámite de la vivienda y mi hijo tenía como 2 semanas más o menos de nacido y por eso nos animamos a hacer el trámite. Y si nos tocaba. Y es muy bonito es un día muy especial para mi familia, porque aparte de recibir nuestra casa, hoy es el cumpleaños de mi bebé y es un regalo enorme, el mejor regalo que pueda recibir mi hijo, su propia casita.
1: Muchas felicidades, Luis. Frida.
5: Buenos días. Buenos días. Pues yo quiero agradecerle por este gran proyecto, porque no solo nos dio un patrimonio, nos dio un hogar, un lugar donde Luis va a crecer, donde vamos a tener nuestra casa, donde tenemos seguridad. Y pues muchas gracias por haber propuesto este tipo de proyectos y por llevarlos a cabo. Entonces, muchas, muchas gracias.
1: Al contrario, gracias a ustedes. Un abrazo muy fuerte. Felicidades, Edna.
2: Gracias, presidenta. Muchas
1: felicidades.
2: Gracias
1: a todos. Rodrigo.
6: Gracias, presidenta.
3: Muchas gracias, presidenta.
6: Gracias.
1: Miércoles de vivienda. Ahora sí, gobernadora, por favor.
7: Muy buenos días a todas, a todos ustedes. Es para mí un gran honor y de manera muy especial, un profundo orgullo, dar la bienvenida a nuestra querida presidenta de la República, la doctora Claudia Sheinbaum Pardo, aquí en el Estado de México, en donde sabe que no solamente la queremos, sino también reconocemos su gran esfuerzo, su trabajo, y día con día honramos eso que ella hace, que es predicar con el ejemplo. Así como también agradezco a los integrantes de su gabinete, a los medios de comunicación y a quienes nos ven a través de las diferentes plataformas digitales. El objetivo esencial que tiene el Gobierno del Estado de México es el de fortalecer la alineación entre nuestro Plan de Desarrollo del Estado de México con el Plan Nacional de Desarrollo. Pues estamos seguros que el éxito de las políticas públicas que se ejecutan tienen éxito en la medida de la coordinación, la aplicación y el seguimiento de acciones entre los tres órdenes de gobierno. En el Estado de México estamos alineados con esta visión: trabajar todos los días para priorizar a quienes más lo necesitan y construir un entorno de paz, bienestar y justicia social para los más de 17 millones de mexiquenses que habitan en esta entidad. Gracias al liderazgo y a la convicción de usted, querida presidenta, así como el trabajo en equipo, se han logrado grandes avances en los diferentes rubros que inciden en nuestros ciudadanos y por ende en el bienestar de las familias de la entidad, entre las cuales puedo citar la implementación de Estrategia Nacional de Seguridad del Estado de México, ha fortalecido la atención a las causas, las acciones de inteligencia, de investigación, de seguimiento, así como la coordinación eficaz entre los tres órdenes de gobierno. Por ello, trabajamos todos los días de manera conjunta en las mesas de paz, junto con el Gobierno de México, las Fuerzas Armadas, la Guardia Nacional, Marina, Fiscalía General de Justicia, Fiscalía General de la República, Centro Nacional de Inteligencia, Tribunal Superior de Justicia del Estado de México, Secretaría Técnica y los gobiernos municipales. Comentarles que en estas mesas no solamente se dan datos, sino también se analizan las situaciones, se dan alternativas de solución y se dan seguimiento. Junto con ello, también quiero agradecer el trabajo que hacen todas nuestras Fuerzas Armadas, porque gracias a ellos y también a nuestro poder de la Federación, también hemos logrado buenos avances. Asimismo, también para reforzar la seguridad y el bienestar en 15 municipios de la zona oriente, se estableció la estrategia de mando unificado, el cual ha logrado una disminución de cerca del 53% precisamente de mejora. Junto con ello, también se han implementado algunos operativos que han tenido como objetivo la reducción de delitos y que en su momento dan cuenta de ello. Junto con ello, también viene la implementación del Plan Integral de la Zona Oriente, que hace un año, precisamente el 2 de julio de 2025, puso usted en marcha, querida presidenta, y hoy es un parteaguas histórico para el bienestar de más de 10 millones de mexiquenses que viven en los 10 municipios donde se llevó a cabo, precisamente están llevando a cabo las 121 obras y acciones que conforman este plan, con una inversión inicial de 75,786 millones de pesos. Y digo inicial porque nuestra presidenta ha sido muy generosa y sigue incrementando ese apoyo económico para hacer más obras de las que se tenían consideradas en ese plan, y por eso lo agradezco mucho. Además, también estas obras no solamente llevan infraestructura, construcción de puentes, pavimentación, bacheo, entrega de trenes, construcción de senderos seguros, ampliación de trolebuses, ampliación de línea de tres del Mexibús, colectores, cárcamos, pozos, construcción de hospitales, rescate de espacios hospitalarios, así como también inauguración del Hospital General de Tenco IMSS, que también se en pasadas fechas de vivienda, pues se han otorgado títulos también que dan certeza a las familias de contar con una propiedad ya de manera directa, así como también se han dado orientación a través de módulos para nuestros ciudadanos que quieren mejorar la cuestión de su certificar su vivienda. Junto con ello también, qué decir de educación, pues las universidades, Rosario Castellanos, la Universidad de Bienestar, bachilleratos tecnológicos, lo que es la parte del apoyo también a la creación de la escuela es nuestra con el programa que se tiene. Y de manera muy específica, agradecerle mucho que seguimos contando con el apoyo de programas a nivel federal como son adultos mayores, personas con discapacidad, madres trabajadoras sembrando vida, mujeres con bienestar, beca Rita Cetina, jóvenes construyendo el futuro, la escuela es nuestra, precios de garantía, producción de bienestar, fertilizante de bienestar, el programa Casa por Casa, Universidad Benito Juárez, en fin, me quedo corta porque tenemos muchos beneficios aquí en lo que es el Estado de México y lo agradezco. Por ello, querida presidenta, no me queda más que decirle muchas gracias por su respaldo permanente al Estado de México y por hacer del Plan Integral para el Oriente una muestra de que cuando los gobiernos trabajan de manera coordinada, claro que los recursos pueden llegar a donde más se necesitan. Su invaluable apoyo está permitiendo al gobierno del Estado de México atender con obras y acciones al territorio estatal. Su compromiso con el pueblo de México está transformando la vida de millones de familias, poniendo siempre al pueblo en el centro de las decisiones. Sabemos que aún quedan pendientes por atender y solucionar, pero estamos seguros que con su liderazgo, con la coordinación de los tres órdenes de gobierno y con el respaldo y confianza de nuestro pueblo, no hay reto que no podamos superar. Tenga la certeza que en el Estado de México trabajaremos como usted nos ha indicado, no solamente con palabras, sino con acciones, en bien de nuestros ciudadanos y refrendo mi compromiso de servir al pueblo. Muchas gracias y sea siempre bienvenida al Estado de México y decirles que en esta mesa que tuvimos el día de hoy, pues también la presidenta nos deja tareas y con mucho gusto lo vamos a realizar. Aquí nos deja la tarea de fortalecer estrategias precisamente para abatir la extorsión, nos deja tareas de analizar lo de la situación de centros penitenciarios, que es una preocupación que siempre nos ha manifestado y que nos ha dado opciones de mejora, así como la infraestructura. Y junto con ello también otras acciones de índole social, que es precisamente lo que afecta e incide en nuestros ciudadanos. Pero de verdad yo estoy, aprovecho porque quiero decirles que estoy muy agradecida con el gobierno federal y que a nombre de nuestros mexiquenses damos esas gracias. Y también quiero dar las gracias a todos los que integran su gabinete porque siempre hemos tenido la puerta abierta. Siempre se ha tenido un buen trabajo con nuestro secretario de Seguridad, con nuestra secretaria de Gobernación, de Educación, de Infraestructura, de Movilidad, en fin, ¿qué le puedo decir a nuestra presidenta? Yo agradezco mucho porque finalmente se está apoyando a una zona en donde ya tenía mucho tiempo que no se le hacía esa atención, que es la zona oriente. Y también decirle que en ese esfuerzo que ella hace, pues a nosotros nos toca también hacer lo propio. Y también decirles que estamos haciendo acciones como caravanas de justicia, estamos también trabajando y fortaleciendo el apoyo a las mujeres a través del programa también de Mujeres con Bienestar, estamos también mejorando lo que es nuestro C5, que es una parte importante que nos ha pedido nuestra presidenta fortalecer la seguridad. Y más adelante comentaremos un poquito qué acciones hemos realizado de C5 y de las adquisiciones que han tenido en tecnología. Pues muchísimas gracias. Sea usted bienvenida, presidenta, en su equipo y todos ustedes. Buen día.
6: Con su permiso, presidenta, muy buenos días a todas y a todos. El día de hoy informaremos sobre el reporte de incidencia delictiva en el Estado de México con cifras consolidadas al 30 de junio de este 2026. En el Estado de México se ha priorizado una estrategia basada en la inteligencia, la coordinación y la presencia territorial en la entidad. Por ello, por instrucciones de la presidenta Claudia Sheinbaum, en marzo de 2025, en coordinación con el gobierno del estado, se implementó el mando unificado del Plan Integral para la Zona Oriente en 15 municipios, el cual ha tenido un gran impacto en la reducción de la incidencia delictiva en este estado. En esta primera gráfica podemos ver la tendencia promedio diario de los homicidios dolosos en el Estado de México, esto desglosado de forma mensual desde septiembre de 2024, es decir, desde el inicio de la administración de la doctora Sheinbaum, a junio de 2026, el mes que acaba de concluir. Como se puede apreciar en la gráfica, hay una disminución del 56% en el promedio diario en los homicidios dolosos, pasando de 6.6 homicidios dolosos diarios en septiembre de 2024 a 2.8 en junio de 2026. En la siguiente gráfica presentamos también el promedio diario de homicidio doloso desde 2017 hasta el dato preliminar que tenemos de 2026. Como se puede apreciar claramente, 2026 es el año más bajo desde este 2017, es decir, de los últimos 19 años. La Estrategia Nacional de Seguridad Pública también muestra resultados al analizar los delitos que más impactan a la sociedad. En esta gráfica podemos observar el promedio diario de delitos de alto impacto por mes, también desde el inicio de la actual administración. La gráfica permite observar una reducción del 40% al pasar de 181.2 delitos de alto impacto diarios en septiembre de 2024 a 109 en junio de 2026, con una visible disminución, particularmente desde la implementación de este Plan Oriente en marzo de 2025. Ahora veremos el promedio diario de delitos de alto impacto, pero desglosado por año, como se observa también en la gráfica. Después de incrementos en los años previos, a partir de 2018, inicia una disminución. Particularmente al comparar 2025 con los datos preliminares de 2026, se observa una reducción del 19%. Es decir, se pasó de un promedio diario de 143.1 delitos al día a 116.1. De seguir con esta tendencia, 2026 sería el año con promedio más bajo en los últimos 12 años. En la siguiente gráfica podemos observar la evolución mensual del delito, en este caso particularmente de robo de vehículo, desde el inicio también de la administración, desde septiembre de 2024 a junio de 2026. Al comparar estos periodos, la disminución es del 59%, pasando de un promedio diario de robo de vehículo de 39.1, perdón, de 94.4 a 39.1. La gráfica muestra también una mayor reducción en la comisión de este delito, particularmente también desde el inicio de la implementación del Plan Oriente. En la siguiente lámina presentamos la incidencia del delito de robo a negocio con violencia en la entidad, también de forma mensual. Desde el inicio de la administración, este delito ha tenido una reducción del 56%. En la siguiente, por favor. En esta podemos ver los datos correspondientes a la incidencia del robo a transporte público con violencia en la entidad. En este caso, desde septiembre de 2024, este delito ha tenido reducción del 46%. Ahora bien, en esta lámina presentamos la comparación en el número de delitos de alto impacto en el Estado de México, comparando el primer semestre del 2025 con este primer semestre de 2026. Como vemos, en todos los delitos de alto impacto tenemos una disminución muy importante. Destaca la extorsión con una reducción del 40.7%, el robo a transportista de 22.4%, el robo a casa habitación con violencia en una reducción del 21.7% y el secuestro en 11.1%. De mi parte es cuanto respecto al informe de incidencia delictiva en el Estado de México. Muchas gracias. Permiso.
8: Con su permiso, presidenta. Muy buenos días tengan todas y todos. El día de hoy informaremos sobre las actividades realizadas aquí en el Estado de México como parte del eje 1 de la Estrategia Nacional de Seguridad Pública, que es atención a las causas. Señalar que en el Estado se tiene una mesa de paz encabezada por la gobernadora Delfina Gómez y su gabinete de seguridad, y también con la participación de las Fuerzas Armadas, y también se tienen 32 mesas regionales que sesionan de forma presencial e itinerante. A la fecha se han efectuado 440 reuniones de la mesa estatal y 14.517 de las regionales y 5 interregionales, donde se alcanzaron 932 acuerdos en materia de seguridad. En la entidad se desarrollaron 1.255 jornadas por la paz, con la participación activa de más de 400.000 personas, en su mayoría niñas, niños y jóvenes. A través de estas jornadas se efectuaron jornadas de tequio, bailes por la paz, coro por la paz, balón por la paz, convite cultural, jornadas deportivas, rodadas ciclistas, talleres de prevención de las violencias. Y en las visitas casa por casa, las personas servidoras públicas registran las necesidades de la población, identifican y canalizan a jóvenes en contexto de vulnerabilidad, escuchan y atienden a las familias directamente en sus hogares, detectan alertas de víctimas de violencia con acciones de respuesta inmediata y determinan espacios comunitarios inseguros o abandonados. En mayo de este año, encabezados por la gobernadora Delfina Gómez, se instalaron 100 consejos de paz y justicia cívica, el estatal y los municipales. Y también, en conjunto con la Secretaría de la Defensa Nacional, la Iglesia Católica, el Gobierno del Estado y los municipios, se llevó a cabo Sí al Desarme, Sí a la Paz en 54 municipios de la entidad. Agradecer el decidido apoyo para esta acción e informar que del 1 de octubre de 2024 al 30 de junio de 2026, la población intercambió de forma anónima y voluntaria 2.766 armas de fuego por dinero en efectivo. Y hay que decir que 2.766 armas es el estado que más ha participado, sus habitantes, en este programa Sí al Desarme, Sí a la Paz. Decir que seguimos trabajando por instrucciones de la presidenta en el programa Jóvenes Unen al Barrio, por supuesto de la estrategia Jóvenes Transformando México, y aquí con esta estrategia para atención a los jóvenes se construirán 3 nuevos bachilleratos, 26 nuevos bachilleratos nacionales Margarita Maza, se ampliarán 3 planteles de bachillerato tecnológico y se construirán 10 centros comunitarios México Imparable en diversos municipios. También se están en marcha en coordinación con el INJUVE, toda la movilización que hace en las 32 regiones en donde se ha llevado a cabo la Jornada Nacional de Tequios en espacios deportivos y la Jornada Nacional de Fútbol por las Juventudes, torneo de cascaritas y dominadas. En fin, mucho trabajo. Eso sería, presidente.
9: Con su permiso, señora presidenta. Buenos días, gobernadora Delfina Gómez, con su permiso. El Estado de México es un ejemplo de que la coordinación entre los 3 órdenes de gobierno da resultados. En julio del año pasado, por instrucciones de la presidenta Claudia Sheinbaum, pusimos en marcha el Mando Unificado Oriente, una estrategia que fortaleció la coordinación operativa entre los 3 órdenes de gobierno en los municipios con mayor incidencia delictiva. Este modelo ha permitido compartir inteligencia, planear operaciones conjuntas y responder con mayor rapidez a los hechos delictivos, contribuyendo a la reducción de la violencia en esta región del Estado. Desde entonces, la Secretaría de la Defensa Nacional, a través de la Guardia Nacional, en coordinación con las instituciones del Gabinete de Seguridad, encabeza este esfuerzo en los 15 municipios prioritarios: Naucalpan, Tlalnepantla, Ecatepec, Chalco, Valle de Chalco, Solidaridad, Nezahualcóyotl, Chimalhuacán, La Paz, Chicoloapan, Ixtapaluca, Texcoco, Tultitlán, Cuautitlán, Cuautitlán Izcalli y Coacalco. Desde el inicio de esta administración, hemos trabajado de manera permanente con la Fiscalía General de Justicia del Estado de México y con la Secretaría de Seguridad Estatal para desarrollar investigaciones, ejecutar operativos en conjunto y detener a quienes generan violencia en la entidad. Este trabajo coordinado ha permitido que del 1 de octubre del 2024 al 30 de junio del 2026, en el Estado de México hayan sido detenidas 3.300 personas por delitos de alto impacto. Se aseguraron más de 1.300 kilos de droga, 819 armas de fuego y más de 28.000 cartuchos. Estos resultados reflejan una estrategia basada en inteligencia, investigación, pero sobre todo una coordinación operativa que nos ha permitido afectar a las estructuras criminales y dar un auxilio más rápido cuando hay llamadas al C5, detener objetivos prioritarios y fortalecer la seguridad de las familias mexiquenses. Entre las acciones más relevantes realizadas en coordinación con las autoridades del Estado de México, destaca la Operación Enjambre, una investigación sin precedentes para detener a servidores y exservidores públicos que brindaban protección o colaboran con grupos delictivos. Gracias a esta operación, se han desarticulado redes criminales y solo en el Estado de México han sido detenidas 60 personas y se han obtenido 16 sentencias condenatorias para 22 servidores públicos, entre ellos presidentes municipales, directores de seguridad y otros funcionarios vinculados con organizaciones criminales. También se han desarrollado operaciones relevantes como liberación para combatir esquemas de extorsión que afectaban a comerciantes y productores. Otras operaciones como atarraya, bastión y restitución, mediante las cuales se han intervenido inmuebles utilizados para actividades ilícitas, recuperado propiedades y debilitado las capacidades operativas de grupos criminales. De igual forma, en coordinación con las autoridades mexiquenses, se fortalecieron las acciones para combatir el robo al transporte de carga, el robo de vehículos y autopartes, narcomenudeo, robo de hidrocarburo y otros delitos que afectan directamente al patrimonio de las familias. Durante las últimas semanas, las instituciones del Gabinete de Seguridad, en coordinación con las autoridades del Estado de México, realizaron las siguientes acciones. En Toluca, Estado de México, como parte de la Estrategia Nacional contra la Extorsión, fue detenido José Alberto N., alias El Tucán, quien contaba con una orden de aprehensión por delito de extorsión agravada. De acuerdo con las investigaciones, José Alberto N. es identificado como generador de violencia vinculado con un grupo delictivo que opera en Guerrero, además de encabezar una célula dedicada a la extorsión contra trabajadores del transporte público, y está relacionada con agresiones a conductores de taxis, operadores de unidades urbanas y ataques a vehículos. La instrucción de la presidenta Claudia Sheinbaum es continuar fortaleciendo la Estrategia Nacional contra la Extorsión, proteger a las familias, a los comerciantes y a todos los ciudadanos que son víctimas de este delito. En Chimalhuacán, Ecatepec, La Paz, Nextlalpan y Tecámac se ejecutaron 14 órdenes de cateo que permitieron la detención de los principales líderes de una célula dedicada al robo de hidrocarburos con presencia en el Estado de México. Durante las acciones se aseguraron armas de fuego, dinero en efectivo, autotanques, tractocamiones, miles de litros de gas LP y diversos objetos utilizados para la comisión de delitos, afectando de manera importante esta estructura logística y financiera. En el municipio de Ecatepec fue detenido un objetivo prioritario que formaba parte de una organización criminal y contaba con una orden de aprehensión por el delito de homicidio calificado. En el municipio de Los Reyes, derivado de la atención inmediata a un reporte ciudadano recibido a través del 911, fue detenido Heisler N., identificado como objetivo prioritario y generador de violencia en la zona norte del Estado de México, quien además contaba con una orden de aprehensión vigente por el delito de homicidio calificado. En el Estado de México, también se obtuvieron resultados relevantes en el marco de la Estrategia Nacional contra la Extorsión con la implementación de una operación encabezada por la Fiscalía General de Justicia del Estado de México. Esta acción se llevó a cabo del 13 al 20 de julio, de manera simultánea en 84 municipios, donde se retiraron más de 3.300 máquinas tragamonedas, utilizadas por grupos delictivos como un mecanismo de financiamiento, extorsión y lavado de recursos ilícitos. Estas máquinas generaban ingresos de hasta 600 millones de hasta 600 millones de pesos, donde se promovían actividades de cobro de derecho de piso, préstamo gota a gota y pandillas. Con ello no solo se afecta la capacidad económica de las organizaciones criminales, sino que también se protege a niñas, niños y adolescentes de estos espacios que pueden ser utilizados para el reclutamiento de jóvenes por parte de la delincuencia organizada. Agradecemos mucho a la gobernadora Delfina Gómez su permanente disposición para la colaboración en materia de seguridad, al fiscal José Luis Cervantes y al secretario de Seguridad Cristóbal Castañeda por trabajar de manera coordinada con el Gabinete de Seguridad. También agradecemos a las y los presidentes municipales que representan el Mando Unificado Oriente. Los resultados que hoy presentamos son producto de la confianza entre instituciones, del intercambio de información, del trabajo conjunto entre la Secretaría de la Defensa Nacional, Marina, Seguridad y Protección Ciudadana, Centro Nacional de Inteligencia, Fiscalía General de la República, Guardia Nacional, Fiscalía General de Justicia del Estado de México y Secretaría de Seguridad Estatal y las autoridades municipales. La instrucción de la presidenta Claudia Sheinbaum es mantener esta coordinación, fortalecer las capacidades de investigación, detener a quienes generan violencia, combatir la extorsión y continuar afectando las estructuras operativas y financieras de la delincuencia organizada. Desde el Gabinete de Seguridad reiteramos nuestro compromiso de seguir trabajando de manera coordinada con el Gobierno del Estado de México para proteger a las familias mexiquenses y garantizar que no haya impunidad. Muchas gracias.
10: Con su permiso, señora presidenta, buenos días a todas y a todos. A continuación informo los avances del Plan Integral de la Zona Oriente del Estado de México en cuanto a infraestructura. Traemos conservación de carreteras, construcción de puentes vehiculares, infraestructura educativa, centros comunitarios México Imparable, senderos seguros y movilidad y transporte público. Aquí está infraestructura ferroviaria. Adelante. Cuanto a conservación de carreteras, los 10 trenes de pavimentación que se entregaron a los municipios, al día de hoy llevan 1.242.000 metros cuadrados, que esto representa cercano a 100 kilómetros de longitud. Para tener una referencia, el periférico de la Ciudad de México y del Estado de México tiene 91 kilómetros de longitud. Entonces, esto es lo que ya se avanzó, todos los municipios están trabajando, algunos recibieron dos o tres meses después sus trenes y a eso obedece las diferencias en avance con los diferentes municipios, pero hay algunos ya de 80.000, de 180.000 metros cuadrados de avance. La siguiente. En cuanto a los trenes de repavimentación que la Secretaría de Infraestructura, que el Gobierno de México tiene asignados al Estado de México, hemos estado atendiendo la red federal libre de peaje. Vamos a atender la totalidad de la red federal. Al día de hoy ya llevamos 92 kilómetros y vamos por 70 kilómetros más, es decir, 170 kilómetros de la red federal. Todo esto con trabajos por administración, que fue parte de las innovaciones que se hicieron en esta administración. Adelante. Traemos los puentes, estos son los puentes de Alameda, como recordarán se tuvo que demoler uno de los puentes y ahora ya estamos en el proceso de montaje de traves y de conclusión de las cimentaciones, es un subsuelo complejo, de ahí que se tuvo que demoler los puentes que se construyeron en los 90s y ahora este estará terminado, este primer puente estará terminado a finales de noviembre de este año y el siguiente se terminará en octubre de 2027, que habrá que demoler, que es el que está operando. La siguiente. Esto es parte de todos los puentes que se van a apoyar para mejorar la movilidad del Estado, de esta zona oriente. En total son 18 puentes más los dos que acabamos de ver de Alameda. De los 18, 10 estaremos ejecutando en 2026, 7 ya se iniciaron y los siguientes 3 estarían arrancándose en agosto y los siguientes 7 el próximo año. Hay uno que ya está iniciando también el Estado de México. Adelante. En cuanto a infraestructura educativa, traemos 9 bachilleratos nuevos, de esos 6 concluidos, y en proceso traemos en 2026 3 nuevos bachilleratos, una ampliación en Texcoco y 4 reforzamientos, 2 en Etzahualcóyotl y 2 en Tlalnepantla de Baz. La siguiente. En cuanto a centros comunitarios México Imparable, ya iniciamos 10, uno cada municipio, y estarán terminados en octubre de este año. La siguiente. En cuanto a senderos seguros, el año pasado concluimos en coordinación con los municipios 200 kilómetros, son 148 senderos en 250 vialidades, y para este año traemos 300 kilómetros, 194 vialidades en 208 senderos. Aquí ven las intervenciones, es reforzamiento de alumbrado, es incorporación de murales de arte urbano y también algunos tratamientos de vegetación, de incorporación de vegetación. La siguiente. En cuanto a transporte público, la Agencia de Trenes y Transporte Público Integrado ya inició el trolebús Iztapaluca, que va de Chalco a Iztapaluca. Son 10 kilómetros, se inició ya la construcción del viaducto elevado y de una de las estaciones terminales. Este proyecto estará terminado en julio de 2027. Adelante. En cuanto al transporte público, también trae un proyecto el Estado de México. Aquí cuentan con la asesoría y el apoyo de la Agencia de Trenes. Es el Mexibús que va de Vicente Villada a Panteón de los Rosales. Por el momento está en licitación el proyecto integral y la supervisión. Este estará iniciándose en septiembre de 2026. La siguiente. En cuanto a trenes de pasajeros, traemos el Tren México-Querétaro, que tiene una inversión en el Estado de México de 47 mil 500 millones y son 71 kilómetros. Ahora veremos a qué municipios beneficia y trae 20% de avance. Este es un proyecto que se está realizando por parte de la Defensa, de la Secretaría de la Defensa. Adelante. Y en cuanto a infraestructura ferroviaria, también tenemos el AIFA Pachuca. Aquí traemos 30 kilómetros en el Estado de México y una inversión de 20 mil millones. También este programado para el próximo año, para concluir el próximo año. La siguiente. Aquí se ven los municipios.
11: Menciónalos.
10: Ahí no los veo bien. A ver, me voy a acercar acá. Tlalnepantla de Baz, en el caso del tren Felipe Ángeles, Tlalnepantla de Baz, Tultitlán, Tultepec, Nextlalpan y Zumpango, que es donde termina. En el caso del tren México-Pachuca, es Zumpango, Nextlalpan y Tecámac para el caso de el Estado de México. Y en Ciudad México-Querétaro es Huehuetoca, el municipio que estaría beneficiándose por estas conexiones. Adelante. Aquí la inversión en 2026, considerando todos estos proyectos, es de 33.663 millones y de 2025 a 2030 en total la inversión serán 76.
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18: A lo largo de que va avanzando la línea, vamos a poder realizar la distribución de agua en algunos municipios más, hasta llegar a los límites de La Paz y Iztapalapa. Ahí vamos a entregar sobre todo agua a la parte de Ciudad Nezahualcóyotl, también de La Paz, una parte de la alcaldía de Iztapalapa y también al municipio de Catepec, entre muchos otros. Para esto estamos realizando una inversión del orden de los 5,530 millones y el objetivo es incrementar en 3,000 litros por segundo el suministro. Adelante, por favor. Bueno, aquí también podemos ver imágenes de este sistema de aprovechamiento de agua de lluvia en la laguna de Zumpango. El proyecto consiste en el reforzamiento y la sobreelevación de los bordos para poder incrementar la capacidad de almacenamiento de agua de lluvia. Se va a construir también una planta potabilizadora de aguas pluviales, una planta de tratamiento y también sistemas de conducción, además de 27 kilómetros de acueducto. Este proyecto nos va a permitir incrementar el suministro para la zona metropolitana en 3,000 litros por segundo cuando es época de estiaje y hasta en 5,000 litros cuando estemos en época de lluvias. Para este proyecto se están invirtiendo del orden de 9,859 millones. Adelante, por favor. Y aquí podemos ver imágenes de este plan integral para la atención de la zona oriente, los municipios de Chalco, Chicoloapan, Chimalhuacán, Ecatepec, Ixtapaluca, La Paz, Nezahualcóyotl, Texcoco, Tlalnepantla y Valle de Chalco. Recordar que es un proyecto que inició en 2025, se realizaron ya 96 obras que prácticamente se encuentran concluidas. En estas obras destacan sobre todo las que tienen que ver con agua potable, estamos rehabilitando pozos, por ejemplo, en el municipio de Catepec se llevó a cabo la rehabilitación de 24 pozos en las zonas donde se tenía mayor escasez. Estamos también realizando, como se puede ver en las imágenes, la rehabilitación de colectores, que son obras que en general, tanques de almacenamiento, son obras que en general ayudan mucho a nivel de colonia, hay grandes beneficios para las colonias en estos municipios. La inversión acumulada ya alcanza los 5,377 millones, es una inversión que se va incrementando año con año. Ya nos pusimos de acuerdo con la gobernadora y con las presidentes y presidentes municipales y este año vamos a iniciar con 106 obras más de estas características y año con año nos vamos a ir poniendo de acuerdo, va a incrementar la inversión, van a incrementar las obras y por supuesto los beneficios para la población. Adelante. Y aquí vemos una obra muy relevante, es el colector de Chalco, que ya se encuentra en su segunda etapa de construcción, tenemos ya un avance del 72%. Como se puede ver en el video, es una obra magna, se encuentra en una zona que está densamente poblada y con esta obra se resuelve un problema de décadas en Chalco y Valle de Chalco. Hay que decir que ya en la temporada de lluvias anterior nos permitió que evitáramos afectaciones mayores y este año, a pesar de las fuertes lluvias, ha funcionado muy bien. Adelante, por favor. Y este es el sistema de obras de prevención, son 6 obras que están enfocadas sobre todo a disminuir los riesgos de inundación en Ciudad Nezahualcóyotl, en La Paz y también en la Alcaldía de Iztapalapa. Es un proyecto que realizamos de manera conjunta con la Ciudad de México y el Estado de México. Como nos comprometimos, ya está listo para entrar en operación el colector de Xochiaca y también el colector de Pinos. Hoy van a entrar en operación, al final vamos a hacer un pequeño enlace. Decir que en el caso de Pinos está el 95%, hoy entra en operación y vamos a terminar algunas actividades que son de carácter superficial, asfaltos y algunas cosas menores. Adelante, por favor. Y bueno, este dato es muy interesante, tenemos una inversión acumulada de 23,317 millones, sin embargo, como año con año se van definiendo nuevos proyectos, durante el sexenio la inversión va a llegar a 30,000 millones. Y esto, pues obviamente con todos los beneficios que implica para la población. Terminar con 2 comentarios. El primero es que estas obras de agua potable, como lo ha instruido la presidenta, tienen como objetivo fundamental incrementar en la zona metropolitana hasta en 8,000 litros por segundo con nuevas fuentes de abastecimiento el suministro de agua. Y el segundo es construir estas obras de prevención para reducir los riesgos de inundación, sobre todo en aquellas zonas en donde años atrás se han tenido las mayores afectaciones. El objetivo es poder garantizar en mejores condiciones la seguridad de las familias y también el cuidado de su patrimonio. Y si nos lo autoriza, presidenta, cerraríamos con un enlace a Ciudad Nezahualcóyotl. Allá se encuentra el ingeniero Felipe Satarain para la puesta en marcha de este sistema de bombeo en Xochiaca. Adelante, Felipe.
7: Buen día.
19: Gracias, director. Buenos días, presidenta. Saludos, gobernadora. Estamos acá muy contentos en Nezahualcóyotl. Nos acompañan vecinos, nos acompañan trabajadores de la obra, el equipo de trabajo de la Comisión Nacional del Agua, el equipo de trabajo de la Ciudad de México, el equipo de trabajo del Estado de México, el presidente municipal. Estamos aquí para, de acuerdo con sus instrucciones, presidenta, hacer la puesta en marcha de esta planta de bombeo Churubusco-Xochiaca, la cual cuenta con 8 grandes equipos de bombeo que nos permitirán desalojar 16,000 litros por segundo, lo cual nos permitirá disminuir el riesgo de inundaciones en este municipio. Si nos lo permite, presidenta, iniciaremos la puesta en marcha con un conteo. Si me ayudan, por favor.
7: Adolfo, buenos días. Adelante. 10.
19: Gracias, presidenta. Si me ayudan con el conteo. 1.
7: Ah, bueno, 1.
19: 2. 3.
20: Gracias, presidenta.
7: Estuvimos ahí hace como un mes, ¿no? En el cárcamo.
18: Ya están trabajando las bombas, es casi inmediato en cuanto va a salir el agua.
7: Bueno, vamos a la siguiente.
18: Vamos a continuar.
7: Comenta también el otro que se va a inaugurar hoy.
18: Ah, el colector de pinos. Ya comenzó la salida de agua. Es que hay que recorrer algunos metros. El colector de pinos es un colector que va a ayudar sobre todo a la parte del metro Acatitla y donde se encuentra el hospital en la Paz, que regularmente tenemos ahí pues dificultades de inundación. Entonces este colector va a ayudar mucho y hoy va a entrar en operación. Es cuanto, presidenta, gracias, muchas gracias.
7: Zoe, rapidísimo.
21: Muchas gracias, presidenta. Hoy presentamos los avances en 14 proyectos del Plan México Oriente en materia de salud, tanto del IMSS y también del ISSSTE. Son 3 hospitales: el Hospital General de Subzona de Chicoloapan, uno de las historias trágicas de la historia del Seguro Popular, hospital construido en aquellos años, iba a ser operado por la Secretaría de Salud del Gobierno del Estado, ya fue rescatado por el IMSS y estamos ya en su intervención. Terminamos este hospital y lo echamos a andar en diciembre de este año. Son un total de 57 camas entre hospitalización y de otros servicios. La que sigue. Otro hospital importantísimo para toda la región oriente del Estado de México es el Hospital Oncológico de Ecatepec, hoy Hospital Oncológico Pediátrico de Ecatepec, otro hospital que desde 2007 estaba abandonado por el entonces ISEM de otros años con dinero del Seguro Popular. También gracias a la maestra Delfina, que tuvo la confianza de donárnoslo, ya lo estamos interviniendo y ya estamos en el proceso de diálogos estratégicos competitivos. Es la nueva modalidad para las licitaciones públicas para empezar esta obra en octubre y concluirla en octubre del próximo año. Incluye 2 aceleradores. tumores lineales, es un hospital especializado en cáncer y en otras enfermedades pediátricas. La que sigue, por favor. Y uno de los más importantes, el Hospital de Chimalhuacán, es un hospital regional de especialidades, una obra muy, muy importante de 535 camas, 260 camas sensibles, 275 no sensibles y con todos los servicios. Durante muchos años esta zona del Estado de México, el Oriente, pues creció la población derechohabiente, pero no creció así la infraestructura y hoy estamos corrigiéndolo con estas obras. También iniciamos en octubre ya su construcción. La que sigue, por favor. Y una cosa importante, tenemos aquí dos proyectos de unidades médicas familiares, el primer nivel de atención del IMSS, pero son unidades médicas familiares plus, es decir, no solo tienen consultorios de medicina familiar, sino también de pediatría, ginecología, trauma y ortopedia, sillones de hemodiálisis, servicios dentales, servicios de rehabilitación y medicina física, servicio de salud mental, tomógrafo, rayos X, es decir, hacer la capacidad más resolutiva. La que sigue, y iniciamos ahora en septiembre con los dos primeros, el de Valle de Chalco, que tendrá 89 consultorios y 84 sillones de hemodiálisis, y el de Tlanepantla, con 121 consultorios y 84 sillones de hemodiálisis. La que sigue. Y uno de los temas más importantes, el nuevo modelo de cuidado infantil, los CESI, Centros de Educación y Cuidado Infantil, lo que antes conocíamos como guarderías, hoy ya estamos por iniciar en septiembre, cuatro primeras obras, junto con la Secretaría de Infraestructura, Comunicaciones y Transportes, que las va a construir. Son en Chalco, en la colonia Granjas de Chalco, en Nesa, en la colonia El Sol, en Tlanepantla, en el Parque Recreativo El Rosario, en la colonia Lagos de Tlanepantla, y en Valle de Chalco, en el Deportivo Colosio de la colonia San Miguel Jico, segunda sección. Y en la que sigue, para octubre, iniciamos las obras de estos otros CESI, son siete en total, en Chicoloapan, en la unidad habitacional Galaxia Los Reyes, en Iztapaluca, en el conjunto urbano Los Héroes y en Texcoco, en la colonia Leyes de Reforma. También son modelos completamente nuevos que ya estamos operando en Ciudad Juárez. La que sigue, por favor. También tenemos algunas de las obras de fortalecimiento que ha hecho el IMSS Bienestar en sus hospitales, en la infraestructura actual, 182 centros de salud rehabilitados con la clínica Es Nuestra, 16 hospitales intervenidos con una intervención importante en quirófanos, 10 quirófanos que no estaban funcionados se echaron a andar y 1.082 profesionales de la salud que fueron recientemente contratados, además de un incremento en la distribución de medicamentos, 4 millones con las rutas de la salud. Y la que sigue, y también

0: De avance con 10 camas y 3 consultorios de especialidades. En total, presidenta, del ejercicio de este 2026 de estas 14 obras, es un total de 5,678 millones de pesos. Muchas gracias.
1: Gracias, Abel. Gracias. Bueno, pues son cerca de 110,000 millones de pesos que estamos invirtiendo en el Estado de México, que se suman a los 95,000 millones anuales de los programas de bienestar. Es una inversión social muy importante para el Estado con más habitantes del país. Bueno, antes de pasar a las preguntas, les vamos a presentar a unos personajes que nos presentó la maestra Delfina. El C5, a ver, ¿por qué no me platicas cuándo inauguraron el C5 aquí? Muy rápido.
2: Nada más, comento un poco que ahorita una de las peticiones que nos hizo nuestra presidenta de la República fue precisamente la innovación en la infraestructura y tecnología para situaciones de seguridad, y lo que se hizo ahorita fue precisamente mejorar el centro de control, comando, comunicación, cómputo y calidad del C5 al incorporar nuevas tecnologías que se encuentran en la vanguardia de nuestro país. Como ejemplo de ello tenemos precisamente que se materializó la optimización del modelo de operación de llamadas de emergencia 911 a nivel nacional, mediante el uso de herramientas tecnológicas de inteligencia artificial, analíticos, voz de mensajería instantánea y robótica aplicada. Aquí tenemos dos elementos que se integran a este C5, que es CECI, en honor a que es el centro de aquí centro de C5, y el K7, que es este perrito que nos ayuda también. ¿Qué es lo que ahorita ya está saludando? Es muy educado, también C5 saludan. Ahorita ellos van a comentar un poquito lo que hacen. Y sí comentarles que todo lo que se ha realizado, ahorita va a pasar un video, pero todo lo que está transmitiendo, que se actualizó y precisamente se mejoró. Y todo esto ha sido precisamente gracias a todo lo que ha hecho nuestra presidenta de invertir este gran recurso económico, pues nos ha permitido a nosotros como gobierno estatal aplicar el recurso en otros temas como son seguridad, como son también campo, como son movilidad. Y en lo que se refiere a lo que ahorita se ha hecho, pues todo lo materializado, sí vale la pena aclarar lo que en estos 6 meses, pues son con recursos estatales, con requisiciones extraordinarias al presupuesto, y que además no hemos pedido ningún préstamo, ninguna situación que pueda poner en riesgo la economía de Estado. Pero yo insisto, es gracias al apoyo que nos da nuestra presidenta, y por eso yo me siento muy orgullosa y no dejo de decirle gracias, presidenta, porque el Estado de México no hubiera podido lograr lo que está logrando si no hubiera sido con su apoyo. Y si ustedes se dieron cuenta, sí se invierte mucho, pero esa era la gran necesidad que tenía nuestro Estado. Calles olvidadas, banquetas destrozadas, una falta de hidráulica, escuelas también con muchas necesidades. Y eso que usted ha hecho posible que todo podamos lograr ello. Y la intención también que comentábamos es que esta tecnología pueda interactuar también con nuestros niños. Queremos trabajar un proyecto que nuestros niños tengan esa interacción, de que se sientan apoyados, se sientan beneficiados con con esta tecnología, que para los niños ya, los niños nacen con tecnología abajo del brazo, y yo creo que eso es importante. Por eso muchas gracias, y también gracias. Agradezco también a todos ustedes, aquí Marina, de Defensas, Secretaría de Ciudadana, aquí nuestro compañero Omar Harfuch, siempre tienen las puertas abiertas, y todo lo que ustedes nos han ayudado en capacitar. Vienen aquí también a nuestro general, muchas gracias, porque toda la capacitación que se hace para nuestros elementos es gracias a todos ustedes, integrantes de lo que es la cuestión de seguridad.
3: Creo que va a dar un saludo.
2: A ver si va a hablar, a ver si le ponen un micrófono.
4: Oye, Ceci, dime, ¿quién eres?
5: Soy Er del C5, Estado de México, asistente de inteligencia artificial para apoyar operaciones.
4: ¿Cuáles son tus... Perdón. Hey, Ceci, dime, ¿cuáles son tus funciones dentro de C5?
5: Mis funciones incluyen videovigilancia, monitoreo coordinado, análisis para ubicación, reconocimiento facial, lectura de placas, drones tácticos.

0: Públicos, Atención Ciudadana y 911, y Enlace con Negocios. También hay una especialización para casos de violencia contra mujeres.
1: Gracias. Son los asistentes del C5 del Estado de México. Bueno, ahora sí vamos a las preguntas. Vamos primero al Estado de México, si les parece. A ver, la compañera. Se despide, Ceci.
2: Presidenta, muy buenos días. Pues está usted en el estado más poblado del Estado de México. Obviamente la gobernadora ha decretado que este año sea el año de las obras, el 2026. Saber si hay algún presupuesto extra para desde el gobierno federal para apoyar este proyecto de la gobernadora, es el año de las obras, y sobre todo los proyectos concretos que tengan para el sur del Estado de México en materia de infraestructura, de educación y de salud, por favor, presidenta. Y preguntarle también un tema sobre Valle de Bravo. Por ahí hubo una auditoría en donde ya se hicieron observación de 40 millones de pesos, pero la administración está asegurando y confirmando que ya presentó todos los documentos para que esta auditoría sea pues ahora sí, presentó todo para justificarlo, pero siguen los comentarios, sobre todo en redes sociales, cómo puede la autoridad municipal salir bien librada si ya presentó cómo justificar todos este recurso. Gracias, presidenta.
1: Bueno, son 111 mil millones de pesos que estamos invirtiendo en el Estado de México, principalmente en la zona oriente. Eso no quiere decir que no estemos invirtiendo particularmente repavimentación de todas las carreteras federales del Estado de México o en el Estado de México, lo que estamos haciendo para apoyar el campo, educación, en fin, eso es en todo el Estado. Pero en el Oriente decidimos hacer este proyecto, que es una zona, pues quizás la zona más densamente poblada de todo el país, y desde hace muchos años pues tenía una carencia de inversión. Entonces, por eso decidimos concentrar la inversión en la zona oriente, en educación, en salud, movilidad, agua y drenaje principalmente. Entonces, este es el proyecto. Sobre las auditorías, sea la autoridad estatal o la autoridad federal, a través de la auditoría federal que depende de la Cámara de Diputados, se hacen las auditorías. Las instituciones públicas que reciben recursos federales o estatales tienen tiempo para contestar esas observaciones. Si contestan bien esas observaciones, es decir, que solventaron todas las observaciones que tenían las auditorías, pues entonces quedan saldadas. Si no contestan todas las observaciones, entonces hay dos procedimientos. Un procedimiento que es administrativo, que va al Tribunal de Justicia, en donde ahí los magistrados determinan si hay alguna sanción administrativa, puede ser inhabilitación de un funcionario público o alguna otra sanción, o penales. Se puede hacer una denuncia desde la propia auditoría a la Fiscalía Estatal o a la Fiscalía General de la República en caso de no estar solventadas y ser graves las observaciones que se presentan.
2: ¿Por qué no dan seguimiento a los alcaldes que traen resarcitorias? Por ejemplo, en el caso de Sinacantepec, que hay alcaldes que traen resarcitorias y actualmente están como si nada, incluso, bueno, ya vienen postulados por algún otro instituto político.
1: Pues habría que ver con la auditoría del Estado de México, que depende de su Congreso, o la Auditoría Superior de la Federación, para todas las auditorías que se hacen. Y repito, si no se saldan las observaciones, entonces pasan al Tribunal Superior de Justicia Administrativa, sea estatal o federal, y ahí los magistrados determinan las sanciones administrativas. ¿Qué son sanciones administrativas? Si se inhabilita un funcionario, en fin. La inhabilitación, digamos, por muchos años es la más grave que se puede asignar. Pero puede haber denuncia penal, de acuerdo con la gravedad de la observación. Y ahí las propias auditorías tienen que presentar la denuncia penal a las fiscalías estatales o a la General de la República, dependiendo del origen del recurso, y las fiscalías actúan.
2: Gracias, presidenta.
1: Vamos de este lado.
3: Gracias, presidenta. Muy buenos días. Gaspar Vela, de Grupo.
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3: Que se hizo en línea. Algunos aspirantes denunciaron que otros participantes utilizaron inteligencia artificial precisamente en este examen. Preguntarle cuál es su opinión, su posicionamiento, presidenta.
1: Bueno, es una decisión autónoma. La UNAM es una institución autónoma. Ellos toman la decisión de cómo hacer el examen. Evidentemente, pues no es una, desde mi punto de vista, no es una falla de las autoridades universitarias o de quienes aplicaron el examen, sino a lo mejor no tomar en cuenta pues todo el desarrollo tecnológico que existe ahora con la inteligencia artificial para la aplicación de exámenes en línea. Y ellos tendrán que definir pues cómo resuelven esta situación y cómo caminan hacia adelante.
3: ¿Haría un llamado usted a los aspirantes?
1: Bueno, sí, a todos los que aspiran a una institución de educación que tiene algún examen de admisión, pues a que no se haga ningún tipo de trampa, ¿verdad? Y a las instituciones, hoy ha cambiado mucho la manera de enseñar a partir de la inteligencia artificial. Antes, como maestras y maestros, dejábamos trabajos en casa como una forma de calificar el aprendizaje de un estudiante. Ahora, con el uso de la inteligencia artificial, pues es muy difícil para el maestro o la maestra conocer si se usó alguna herramienta de inteligencia artificial para hacer un trabajo. Entonces está regresando a los exámenes orales, a los exámenes en salón de clase o algún otro mecanismo para poder evaluar el conocimiento de los estudiantes. Y así pues tiene que irse adaptando. Incluso en muchos lugares donde se utilizaba la tecnología, que es parte de la discusión que iniciamos ahora, a partir del lunes de esta semana, se está regresando en muchos países que utilizaban la tecnología para la enseñanza de la educación básica, están regresando de nuevo a la escritura manual, a la lectura, a los libros de papel, porque pues puede haber un abuso de la inteligencia artificial de los estudiantes. Entonces, pues hay que tomar todo esto en cuenta e ir adaptando nuestros sistemas a esta nueva forma de desarrollo tecnológico.
3: Gracias, presidenta. Si me permite hacerle una pregunta al secretario de Seguridad, sí. Omar García Harfuch. Secretario, hace unos días Milenio publicó que Iván Archibaldo Guzmán Salazar, el líder de los Chapitos, se encuentra en una situación de vulnerabilidad táctica y también de extrema incomunicación. Preguntarle qué tan cerca está el Gabinete de Seguridad de detener a Iván Archibaldo.
11: Para no especular y decir qué tan cerca o qué tan lejos, más bien los avances que ha hecho el Gabinete de Seguridad de manera constante con las operaciones, por ejemplo, la más reciente por parte de la Secretaría de la Defensa Nacional, donde se logró neutralizar a un objetivo apodado el Texas, que era de los principales generadores de violencia en Culiacán y en toda esa zona. Era una persona clave para esta organización, para este líder delincuencial, pero no solo ha sido ese. Toda esta semana, más bien todas las semanas, continúan las operaciones de todas las instituciones del Gabinete de Seguridad para poder continuar debilitando no solo esta organización, sino también a la otra facción de Cártel de Sinaloa.
3: Secretario, por otra parte, el día de ayer el abogado Frank Pérez, abogado de Ismael El Mayo Zambada, señaló en entrevista en Milenio que su cliente no tiene propiedades a su nombre. Preguntarle en ese sentido si las fuerzas federales aquí en México han logrado detectar o asegurar algún bien o alguna propiedad a nombre de Ismael Zambada.
11: De él directamente a su nombre, no. Se han asegurado una gran cantidad de cuentas, de propiedades, sobre todo de cuentas congeladas de WIF. WIF ha hecho un avance muy importante que podemos presentar aquí con instrucción de la señora presidenta, de todas las organizaciones criminales. Precisamente se lo acaban de presentar a la señora presidenta en gabinete, lo podemos presentar aquí. Pero a nombre de él específicamente no, sí de las organizaciones criminales, y han sido una cantidad considerable de cuentas, inmuebles, etcétera.
3: ¿Se tiene algún cálculo de la malliza, por ejemplo?
11: Lo podemos presentar, de lo que se ha hecho, de cuánto se ha congelado y cuánto se ha asegurado a cada organización criminal, con todo gusto.
3: También decía el abogado en esta entrevista, secretario, que el deseo de Ismael El Mayo Zambada es cumplir su sentencia o parte de su sentencia en nuestro país. ¿Esto es factible?
11: Pues ya tendría que determinarlo la Fiscalía General de la República si solicita la extradición.
3: Ok, muchas gracias, secretario.
11: Muchas gracias.
3: Presidenta, nada más finalmente preguntarle cuándo sería la reunión con el embajador Greer. Él ayer también señaló en una entrevista que alistan aranceles hacia 60 países. Preguntarle si hay algún riesgo de nuestro país en ese sentido.
1: Bueno, vamos a esperar. Pero esta aplicación de aranceles tiene que ver con una nueva forma que le llaman la... Bueno, 301 es el esquema de sanción. Tiene que ver con aranceles que en su momento puso el presidente Trump. Si recuerdan, fue el esquema de aranceles recíprocos. En esos aranceles recíprocos México no estaba porque previamente se habían aplicado a todos los productos que no pasan por el tratado comercial. Entonces, estamos esperando, tuvo audiencia la Secretaría de Economía la semana pasada, si mal no recuerdo, para dar todos los argumentos de por qué no debe haber mayores aranceles a México, pero vamos a esperar. El jueves voy a recibir al embajador Greer.
3: ¿En Palacio?
1: En Palacio Nacional.
3: Sí. ¿A qué hora sería, presidenta?
1: En la mañana. Todavía no tengo la hora, pero en la mañana.
3: Muchas gracias.
1: Gracias. A ver, de este lado, Estado de México. A ver, la compañera.
6: Buenos días, presidenta. Claudia Rodríguez, de Mexiquense Noticias. Preguntarle sobre cuál ha sido el impacto social del Plan Integral Oriente, si pues es la primera vez que se voltea a ver a ciertos puntos en donde, bueno, se había permanecido abandonado, y si en este sentido también hay acciones para robustecer pues este programa.
1: Fíjense, estamos atendiendo de manera integral el abastecimiento de agua potable de la zona oriente, tanto de la Ciudad de México como del Estado de México. Estamos hablando de 10 municipios del Estado de México y particularmente la alcaldía de Iztapalapa en la ciudad. ¿Cómo estamos haciendo esto? Mejorando la capacidad de almacenamiento de agua de lluvia en el lago de Guadalupe o la presa de Guadalupe y en Zumpango. Al mejorar la capacidad de almacenamiento de agua de lluvia, entonces se puede potabilizar y poner la suficiente conducción para llevarlo a los distintos municipios. Eso nos permite que además sea agua de lluvia y no agua del subsuelo, dado que pues hay una sobreexplotación de los acuíferos en esta zona. Es una obra que no... Bueno, desde que fui jefa de gobierno era un anhelo de el entonces gobernador del Estado de México y su servidora como jefa de gobierno, que no se pudo realizar y que ya estaban los proyectos ejecutivos y se está trabajando de manera integral con la jefa de gobierno, la gobernadora y la Conagua. Entonces, es una obra única. Además de que se han puesto en marcha muchos pozos que estaban abandonados en Ecatepec. ¿En Ecatepec? ¿Había cuántos pozos? 24 pozos que estaban operando. Imagínense. Entonces, los 24 pozos ya están operando. Zonas de Ecatepec que no recibían agua más que una vez al mes o de plano solamente por pipa, hoy está llegando el agua potable. Y la otra son las obras de saneamiento y evitar inundaciones, particularmente también en el oriente. Ya sabemos que esta zona en donde está Nezahualcóyotl, Tapalapa y Los Reyes La Paz, en donde llega el metro de la línea A, pues es una zona que se inunda a todos. Y ahora estamos haciendo una obra integral ahí, junto con las obras que estamos haciendo que se inauguran hoy para Nezahualcóyotl, que también era prácticamente cada año una inundación. Entonces, son obras muy importantes de agua y drenaje y para evitar inundaciones. Y por otro lado, las obras de movilidad, de repavimentación y los trenes que estamos haciendo a Querétaro y a Pachuca, pues pasan por el Estado de México, y todas las obras de salud y de educación que estamos haciendo. Y la parte de seguridad, miren, esto es, lo dijo muy rápido. Sabemos, para los habitantes del Estado de México, las y los mexiquenses, que tenemos que seguir trabajando, no es que digamos, ya terminamos y estamos muy bien, pero hay que reconocer el gran esfuerzo que ha hecho el gabinete de la gobernadora y el gabinete de seguridad del gobierno de México. A ver si pones el de año con año. Si, vean nada más esto, a los mexiquenses, a las y los mexiquenses. Homicidio, carpetas de investigación, ¿qué es lo que se puede medir? Víctimas de carpetas de investigación se mide desde el 2015, pero carpetas de investigación de homicidios tienen mucho más alcance en años previos. Este es 2007. Estamos hablando de 2026. Hasta la fecha de 2026, al cierre de junio, ese año con menos homicidios desde hace 19 años. Es una cifra histórica. Repito, tenemos que seguir trabajando, pero homicidio doloso, que conlleva la disminución de otros homicidios, está en un número que no se alcanzaba desde hace 19 años. O sea, llegó a estar, ¿qué año es? 2013, 9 homicidios diarios en el Estado de México, en promedio. Y luego, pon robo de vehículo. Si recuerdan, hace más o menos un año, poco más, pusimos en marcha lo que se llama el Plan Oriente para Seguridad y Justicia del Estado de México. ¿Qué quiere decir eso? Todavía más coordinación entre el gobierno federal, el gobierno estatal y los municipios. Se puso un mando para toda la zona oriente y ese mando es un mando único para todos los municipios. Hay coordinación de radio, de comunicación entre Guardia Nacional, policías municipales, policía estatal, y hay una coordinación permanente. O sea, vean nada más por este mando único lo que se redujo el robo de vehículo en el oriente, de 79 vehículos que se robaban diario a 50 vehículos. Y estamos en el 2026, en todo el estado, en 39 vehículos. Entonces, son resultados muy importantes y tienen que ver con la estrategia general y el mando único de la zona oriente y el buen trabajo de los gabinetes de seguridad. Esto acompañado de la atención a las causas, los programas de bienestar y el trabajo que coordina la Secretaría de Gobernación de ferias de paz, tocar casa por casa, atender a los jóvenes. Entonces, el Estado de México está mucho mejor ahora y tenemos que seguir trabajando para otros delitos que siguen afectando a la población, como el caso de extorsión. El operativo reciente que hicieron de las maquinitas de juegos que se ponían en las tiendas, pues muy importante, porque a través de esas maquinitas pues se va cooptando a los jóvenes, incluso para los grupos delincuenciales.
6: Con todo este trabajo que ya nos mencionaba, presidenta, se está pues brindando una nueva forma de vida, a lo mejor, a todos los habitantes de este sector del Oriente, ¿se puede
1: pues
6: decir?
1: Es bienestar. Lo que buscamos es el bienestar del pueblo, siempre. Esa es nuestra misión, nuestra visión y nuestro trabajo diario es por el bienestar del pueblo. Y el bienestar tiene que ver con vivir tranquilos, que disminuyan los delitos al máximo, tener acceso a la educación, tener acceso a la salud, tener acceso a una vivienda, tener acceso a un empleo o poder poner tu negocio. Eso es el bienestar, que todas y todos los mexiquenses y los mexicanos podamos vivir en paz y con tranquilidad.
6: Finalmente, me permitiría preguntarle al secretario de Seguridad, con el combate que se ha hecho, más bien, ¿cómo avanza el combate a células delictivas en la zona sur del Estado de México, tomando en cuenta el avance en la neutralización de grupos, principalmente en la zona oriente? ¿Cómo es que avanza esta estrategia tomando en cuenta el sur del Estado de México?
11: No porque tengamos el mando unificado oriente se dejan de atender las otras zonas. Ahí en la zona sur tenemos operativos constantes. Recientemente hubo detenciones importantes también con el gabinete de seguridad de aquí del Estado de México. Es decir, las acciones son en todo el Estado de México. Este fue un programa especial que ordenó la señora presidenta en su momento, pero no se ha dejado de atender el sur del Estado de México. Constantemente hay detenciones y lo seguiremos atendiendo. Gracias.
1: A ver. Estoy viendo a ver quién no ha preguntado. No, sí han preguntado, ¿cómo no? Mira, hay alguien que viene por primera vez por acá. A ver, compañero. ¿Sí?
12: Presidenta, buenos días. Yo quería preguntarle muy puntualmente respecto al tema de la tala clandestina que se ha reportado en municipios de aquí, del Valle de Toluca, principalmente en lo que es el Nevado de Toluca, Sinacantepec y Jalatlaco, en la zona del Bosque de Agua, pues se ha reportado mucho este fenómeno, que incluso ya pobladores han tomado la autopista a México-Toluca para pues alzar la voz por esta situación. Y pues quería preguntarle qué acciones están tomando tanto a nivel estatal como federal para atender esta problemática. Muchas gracias.
1: No sé si la gobernadora quiere contar.
13: Sí, respecto a eso, primero, efectivamente, además de que nada hace el Plan Oriente, también tenemos y no dejamos de atender las otras zonas. Y en lo referente a la tala, sí es una preocupación, pero una ocupación que nos atañe día con día. Es un tema que se habla también en lo que se refiere a las mesas de paz, que también lo tratamos como tema prioritario. Y efectivamente hemos tenido una gran colaboración con la Secretaría de Defensa Nacional. Ellos han hecho no solamente acciones de prevención, como son las reforestaciones, han hecho acciones de reforestación casi una vez a la semana, hacen un acto de reforestación junto con ProBosque de Gobierno del Estado, pero también se han hecho algunas acciones de aplicación de justicia, en donde ellos tienen su mesa de lo que es la tala. Lo hacen también, tenemos cerca de 27 reuniones que se han realizado y se hacen algunas acciones de colaboración. ¿Qué es lo que nosotros siempre hemos pedido? Que nuestros compañeros habitantes nos apoyen mucho a trabajar esa parte de la aplicación de los operativos, porque en ocasiones los mismos habitantes lamentablemente llegan a afectar un poco el que se haga el proceso y entonces no permite trabajar como debe ser con esa aplicación. Ahorita el gobierno del Estado de México lo que está haciendo es precisamente alguna iniciativa de ley para que se condene de manera más fuerte lo que es la tala, la cuestión de una mayor comunicación con nuestros pobladores, haciendo un trabajo a través de ProBosque de reforestación, y junto con ello también estamos atendiendo la cuestión de las causas, porque hay pobladores, que es su manera de tener un recurso económico a través de la venta de lo que son los árboles. Entonces, también estamos haciendo un programa a través de la Secretaría de Trabajo y de Campo para poder apoyar a los campesinos, a los pobladores, para que puedan tener un recurso de apoyo para que cuiden nuestros bosques.
12: Y ya nada más para también, respecto al tema del Parque Nevado de Toluca, se ha hablado de su reapertura y de lo complicado que es, justamente por lo que comenta, gobernadora, con el tema de la educación y de los turistas que van. ¿No tienen todavía alguna fecha o cómo están manejando este tema, pues, para que vuelva a abrirse al turismo y a los recorridos?
13: Sí, es un tema que se está trabajando de manera transversal. Efectivamente, estamos trabajando en la parte educativa, porque llegan muchos a conocer y a visitar esos lugares de manera turística, pero también a veces hacen acciones que afectan al mismo ambiente. Entonces, está trabajando con educación también esa parte de un mejor manejo en lo que se refiere a los visitantes. La otra es seguridad, que también aquí nuestro secretario está haciendo un trabajo coordinado para ver cómo podemos tener control sobre las acciones que realizan nuestros visitantes. Y por otro lado, también estamos con ProBosque para ver qué áreas son las que pueden estar sujetas a esa visita y qué áreas pueden ser afectadas si no se tiene una buena atención y un manejo adecuado de los visitantes.
12: Muchas gracias.
13: Gracias.
14: A ver, de este lado. A ver,
15: buenos días, presidenta Claudia Sheinbaum, gobernadora, integrantes del gabinete, compañeras, compañeros. Pepe Nader, del periódico El Valle. Ayer, 21 de julio, se registró la cifra más baja de homicidios en su administración. Y aunque lamentablemente perdieron la vida 21 personas, es la cifra más baja en los últimos 8 años. ¿Cuál es su opinión sobre esta importante cifra y cuál es la ruta a seguir para que siga disminuyendo, para que esta demanda del pueblo mexicano de recuperar en su totalidad la paz, el orden, la seguridad, sea una realidad? ¿Por qué no imaginar, por qué no pensar que algún día hablemos que esa cifra sea cero en el país? Gracias.
14: A ver si tienes la nacional, la cifra de homicidios nacionales, la que presentamos en el cierre de junio. No, la nacional. Ahí está. Cuando llegamos al gobierno, nosotros entramos el 1 de octubre del 2024. En septiembre de 2024 había 86.9, 87 homicidios dolosos cada día en promedio. Y ahora, a junio de 2026, lo que llevamos del 2026, tenemos un promedio de 45.4 homicidios. Un promedio quiere decir que hay días en que a lo mejor pasamos de 55 homicidios ahora y hay días en que tenemos menos homicidios. En efecto, ayer fue el día de menos homicidios desde hace muchísimos años, 21 homicidios diarios. Y estos son, obviamente, son personas, pero estos indicadores nos muestran cómo vamos avanzando. Pon el de los sexenios. Cuando el sexenio de Fox cierra su sexenio con 28.6 homicidios diarios. Fox en el 2006. Calderón deja su sexenio con 70.9. Es decir, guerra contra el narco, todo lo que ya sabemos. El resultado de su sexenio es más del doble de homicidios cada día. Si tomamos en cuenta el sexenio de Peña Nieto, inicia con una disminución, pero luego se incrementa exponencialmente. Peña Nieto cierra con 100 homicidios diarios el 2012. cuando llega el presidente López Obrador, reduce en 10%, cierra en 91.7 homicidios diarios. Y nosotros, en menos de 2 años, hemos disminuido los homicidios dolosos en 46%. Y van a seguir disminuyendo, estoy segura. Porque, primero, hay estrategia. La estrategia consta, como ustedes saben, de 4 ejes. Atención a los jóvenes, que es lo más importante, a las causas que generan la violencia. Antes se llamaba prevención. Nosotros hablamos de causas profundas que generan la violencia. Y el objetivo es que todos los jóvenes en México tengan acceso a la educación y tengan acceso a un empleo, de tal manera que tengan que ligarse a un grupo delincuencial. Y además, cambio cultural también, porque todo ese periodo del sexenio de Calderón y el sexenio de Peña, ayer lo decía, se enalteció increíblemente. O sea, hablaban de la lucha contra el narcotráfico y al mismo tiempo se enaltecía a los grupos delincuenciales en los medios de comunicación, en las canciones, como si fueran los héroes. Ahora no, ahora es atender a los jóvenes, porque un joven se vincula con un grupo delincuencial no solo por razones económicas, sino por identidad, increíblemente. Y si la identidad que está en los medios de comunicación, en las series de los narcos, es que te va a ir mejor si te vinculas a un grupo delincuencial, pues entonces buscan una identidad a través del crimen. Y como lo he dicho yo, esa no es una identidad, eso es lo que te lleva a la muerte, a la cárcel. Ese es el futuro de esos jóvenes. Y nosotros buscamos no solamente dar educación, empleo y todo lo que tiene que ver con la vida de un joven, cultura, acceso a conciertos, sino otra identidad, una identidad que tiene que ver con el amor, con la amistad, con la solidaridad, con la diversión sana. Entonces, es la visión, atención a las causas. Lo segundo, fortalecimiento en nuestro caso, consolidación de la Guardia Nacional, que la Secretaría de la Defensa y el comandante de la Guardia están haciendo un extraordinario trabajo, consolidando la Guardia Nacional. En los estados lo que pedimos es que se consoliden las policías estatales, que se fortalezcan las policías estatales y las municipales, que también quizás son las que tienen mayor debilidad. El tercero es inteligencia y investigación, que se ha fortalecido muchísimo. Nosotros creamos el Sistema Nacional de Inteligencia e Investigación y es lo que estamos fortaleciendo, tanto en formación de personal como en las capacidades técnicas para poder tener mayor inteligencia, que se traduzca en carpetas de investigación, en coadyuvancia con las fiscalías. Y lo tercero es la coordinación. Aquí en el Estado de México es ejemplo de coordinación. Es uno de los estados con mejor coordinación de todo el país. Se coordinan el Gabinete de Seguridad de la Gobernadora con el Gabinete de Seguridad Federal. Entonces, hay estrategia. La otra, hay voluntad, porque podrías tener estrategia y no hay voluntad. Nosotros todos los días le dedicamos 1.5 horas personalmente a la seguridad. Y a veces nos reunimos nuevamente en la tarde para seguir viendo los temas. Y la otra, hay convicción en el pueblo, convicción de servicio al pueblo de México. Y cuando hay esas tres, se dan resultados. Y honestidad. Sin honestidad no hay nada.
15: Presidenta, estamos a unos meses de que sea septiembre. Esto significa que son 3 años de una transición importante.
14: Dos años.
15: Es una transición importante en el Estado de México.
14: Ah, bueno, para la gobernadora.
15: Es que eran tres. Va al Estado.
14: Para la gobernadora
15: de México.
14: Son tres.
15: Son tres años en los que precisamente cambiamos de un gobierno priista a uno de extracción morenista. Por eso hablaba de los 3 años. ¿Cuáles son los logros que usted destacaría de la maestra Delfina Gómez, gobernadora del Estado de México, y cuáles son los principales retos para atender la entidad más poblada y más compleja de todo el país? Sería cuanto. Gracias, presidenta.
14: Delfina tiene muchas virtudes, muchas. Es una mujer honesta, muy trabajadora y tiene algo muy especial. Ella no se marea. Hay algunos gobernantes que llegan al puesto y ya andan con camionetotas, con este… No, Delfina no. Delfina, si algo le agradece el pueblo mexiquense, es que es la misma maestra de cuando daba clases en su escuela. Con más responsabilidades y las asume, pero ella es una mujer sencilla que atiende todos los días al más humilde y también al empresario más importante del Estado de México. Esa es una virtud que pocos gobernantes tienen. Ahora, el Estado de México tuvo muchos años de abandono, demasiados. Corrupción y abandono. Y 3 años apenas comienza a verse. En seguridad ya se notan resultados. Pero hay muchas zonas pues que todavía requieren muchísimo trabajo. Y lo que tienen la certeza pues es que Delfina está trabajando todos los días por su pueblo.
15: ¿Cuáles retos?
14: Bueno, hay muchos retos. En el Estado de México hay retos que tienen que ver desde la pavimentación, las banquetas, las luminarias en los municipios, la limpieza, o sea, desde lo más básico que tienen que hacer los presidentes municipales, que se va avanzando en la mayoría de ellos, hasta temas más complejos como tener un sistema de salud que atienda a los 18 millones de habitantes. Sí. Vamos. Ay, a ver, vamos atrás, allá.
16: Gracias.
14: Gracias, presidenta. Los estoy discriminando. Los de la primera fila. Sí. Normalmente doy la palabra a la primera fila y ahora me fui.
16: Ahora nos vamos más atrás.
14: Adelante.
16: Gracias, presidente. Israel Martínez, de la Jornada de Estado de México. Primero preguntarle, estos operativos, estas acciones que se presentaron ahora de gobierno del Estado de México han ido implementadas por operaciones específicas. Algunas de ellas ya se han replicado a nivel nacional, como ha sido la operación Enjambre, que se ha llevado a cabo en Morelos y en Chihuahua. ¿Hay planes para implementar otro tipo de otras operaciones que se han ya experimentado en el Estado de México con buenos resultados, como Liberación, por ejemplo, que ha servido para precisamente el tema de combatir la extorsión o restitución que le ha brindado, le ha devuelto a los habitantes de las poblaciones que les habían quitado sus propiedades, sus productos, se los han devuelto? ¿Hay algún plan para que a nivel federal se empiecen a replicar estas operaciones de la misma forma que se ha hecho el caso específico de Enjambre?
14: Pues se toman los buenos ejemplos. Ahora que nos presentaron el de la incautación de estas maquinitas, que son fuente de extorsión y de pues incorporación de grupos delictivos a través de estos mecanismos, pues a lo mejor lo llevamos a cabo en otros estados con otros gobernadores, pero son buenos ejemplos.
16: Y por otra parte, y también en este tema de seguridad, ¿ha habido o cómo ha trabajado el gobierno federal el tema que ha sido fuerte, el tema del tráfico de armas provenientes sobre todo de Estados Unidos? ¿Si ha habido en estas reuniones de coordinación con el gobierno estadounidense, se ha tratado el tema y cómo se está abordando para evitar que los grupos delincuenciales lleguen a estos a la adquisición de estas armas que se trafican por la frontera norte hacia nuestro país?
14: Omar, ¿quieres comentar algo de las armas?
11: Desde el inicio de la administración de la presidenta Claudia Sheinbaum y a la llegada del presidente Trump, uno de los primeros, en las primeras reuniones, pues fue definir prioridades. Y de nuestras prioridades, las principales y la más clara, pues es frenar el tráfico de armas hacia México. Se llevan a cabo varias operaciones, el Ejército y la Marina. También la Secretaría de Seguridad y Policías Estatales han asegurado grandes cantidades de armas provenientes del norte, el 80% aproximadamente vienen de Estados Unidos. Por eso continuamos con el intercambio de información con Estados Unidos. Ha habido también buena respuesta y apoyo, sin embargo, nosotros lo seguimos poniendo como una prioridad. Es un trabajo continuo, digamos, y permanente.
16: Muchas gracias.
14: A ver, de este lado. A ver, la compañera acá.
17: Gracias, presidenta. ¿Qué tal? Buen día. Alma Rodríguez, del Universal Estado de México. Para preguntarle, solo en este tema del Plan Oriente, saber, se tenían previstas 121 acciones y un recurso de más de 75 mil millones. Saber, a la fecha, ¿cuánto se ha destinado de este recurso previsto y qué porcentajes o cuántas acciones ya se han concretado como parte de este plan?
14: No sé si tengan el cálculo, Jesús, y cuánto se ha invertido en estos dos años. Debe ser como el 20%, más o menos. Quizá más.
18: En el caso de obras de infraestructura, estamos hablando de cerca de 25 mil millones, pero este año van a ser 33 mil.
14: En infraestructura, que tiene que ver con infraestructura educativa, en nuevas escuelas, sin considerar la escuela es nuestra, sino nuevas escuelas preparatorias y universidades, todo lo que tiene que ver con repavimentación, puentes, todo lo que mencionó Jesús, al cierre del 2026 serán 30 mil millones de pesos. Y en el caso de agua,
18: entonces al día de hoy que vamos, es alrededor de 8 mil millones.
14: ¿Cuánto?
18: 8
14: mil millones. O sea, al cierre del 2026, cerca de 38 mil millones.
17: Por otra parte, presidenta, el tema de justo los centros penitenciarios. Apenas se refería que, pues digo, siguen teniendo un problema de sobrepoblación de más del 150%, y esto ha causado también violación a derechos humanos. Entonces, a ver, pues qué plan o cómo se estará interviniendo por parte del gobierno federal, pues quizá pensar en abrir nuevos espacios o cómo mejorar las condiciones.
14: Estamos trabajando con el Estado para apoyarles, para ver de qué manera puede mejorarse la situación. Una parte tiene que ver con liberaciones tempranas de aquellas personas mayores de edad o que por distintas razones es factible su liberación, y la otra es ampliar los espacios, y en eso pues estamos trabajando, y cuando tengamos ya una propuesta se las podemos plantear.
17: ¿No habría la posibilidad quizá de construir más penales?
14: Puede ser. El asunto pues son los recursos, cómo los obtendríamos, pero el objetivo es que no haya sobrepoblación en los centros penitenciarios.
17: Finalmente, de mi parte, en torno a estas pues detenciones de servidores públicos, ex servidores públicos, acusaciones incluso a presidentes municipales vigentes por cometer presuntos actos de corrupción y otros delitos que ley.

0: cero impunidad. Bueno, ahora sí, dije mal discriminar, me salté a la primera fila porque yo no discrimino. Vamos a la primera fila a ver la compañera.
1: Muy buenos días, presidenta. Sandra Aguilar, del Grupo Informativo. Muy buenos días a todos. Presidenta, preguntarle cómo se logra la coordinación en los distintos niveles en materia de seguridad, precisamente en este estado con mayor población en el país.
0: Pues son muchos mecanismos de coordinación. Primero, sé, Omar, si quieres platicar cómo se coordina normalmente con los estados. Y particularmente aquí en el estado.
2: Sí. Al inicio de la conferencia dijimos que el Estado de México es un ejemplo de coordinación, porque aquí es con el Estado de México trabajamos un caso, por ejemplo, estos operativos, preguntó el compañero, si están en otros estados. Aquí lo relevante es que las denuncias normalmente primero las reciben las autoridades locales. Y aquí la autoridad local, con el gobierno de la maestra Delfina, ha decidido tomar esas denuncias y llevar investigaciones a fondo. Pero no solo las hacen, por ejemplo, en el caso de Enjambre o de Atarrayo o de otros casos de extorsión, no solo las hace la Fiscalía, sino las hace la Fiscalía con la Secretaría de Seguridad Pública del propio Estado. En la mesa de seguridad está Secretaría de la Defensa Nacional, de Marina, FGR y nosotros, la Secretaría de Seguridad y Protección Ciudadana. Todos hacemos un intercambio de información y nos repartimos tareas. Estoy hablando específicamente del Estado de México. Si ustedes se fijan, los resultados que hemos presentado aquí, todas han sido operaciones en conjunto. Los cateos que tuvimos la semana pasada, aunque eran cateos realizados por la Fiscalía General de la República, también participaron las autoridades locales. Entonces, la coordinación es principalmente el intercambio de información y la confianza entre las instituciones.
1: Ok, precisamente, presidenta, ya que hablamos de los operativos, aquí en el Estado de México, ha sido la única entidad en la que se han realizado al menos más de 10 operativos y los mostraron, el operativo Enjambre, el Bastión, ahora también el de Dos Bastos. ¿Qué representa todo este trabajo, todos estos operativos en el combate a la delincuencia? Y si nos pudieran proporcionar un poco más de información de cómo es la operación particularmente de estas pues máquinas tragamonedas.
0: Sí, no sé si quiera el secretario de Seguridad o el fiscal comentar sobre las máquinas tragamonedas. No.
3: Pues, permiso, señor presidente. Sí, en efecto, en el contexto de la estrategia nacional contra la corrupción y tomando en cuenta que debemos como autoridades siempre salvaguardar el sano desarrollo de la juventud, de los adolescentes, de los adultos tempranos, tomando en cuenta los aspectos de vulnerabilidad que presentan su exposición desmedida a ciertos pasatiempos, que en este caso ya se tiene determinado que no lo son tanto, sino son medios de cooptación y en algunos casos medios comisivos para la realización de delitos, es que decidimos atacar esta fuente de financiamiento criminal que tiene que ver con la presencia indiscriminada en farmacias, misceláneas, centros comerciales, grandes superficies, muchas de ellas cerca de escuelas, que tienen que ver con la proliferación de estas actividades que de alguna manera vician la conducta de nuestra niñez y de nuestros jóvenes. También es cierto que estas máquinas no están ahí por casualidad, son sembradas, son puestas de manera forzada por algunas organizaciones criminales de connotación nacional, de manera tal que extorsionan o obligan a los propietarios a que las pongan y que la totalidad de sus ganancias sean remitidas a ellos. También es cierto que estas juventudes, a veces se tiene acreditado que cuando acuden a estos lugares, ante la falta de recursos, se les presta dinero. Pero cuando no pueden pagar, se les recluta. ¿Para qué? Para labores de halconeo, cobro de piso, y actividades de diversa naturaleza de narcomenudeo. Es decir, es un círculo muy lamentable donde tenemos estas maquinitas que ya están en todas partes, a la luz de todos, y donde ya normalizamos su presencia y de repente no reparamos en la naturaleza del daño que están causando. No es la máquina lo que queremos evitar con esto, es precisamente darle a la juventud, a la niñez, a nuestros habitantes, una oportunidad distinta de precisamente de tener un sano esparcimiento o una actividad de vida normal. Esta acción fue con el decidido apoyo de la Secretaría de la Defensa Nacional, de la Guardia Nacional, y permitió un enorme número, quiero decirlo así, de incautación de máquinas en un periodo de 8 días, que supera 3.700 máquinas, donde el producto que todavía no se acaba de contabilizar incluye más o menos 10, 15 millones de pesos, todavía no sabemos con precisión porque estamos contando, es una superficie muy grande, teníamos un centro de acopio, ya tenemos 7, siguen llegando, y la idea es precisamente con esta política pública, federal y local, sacar de circulación este medio comisivo o esta forma de envilecer el espíritu de nuestra juventud. Cuando sea, presidenta.
0: Bueno, yo creo que cerramos ya, ¿no? Muchas gracias a todas, a todos. Nos vemos mañana. Vamos a pasar el detector de mentiras para mañana también, porque ya se hizo las 9:30 y hay que regresar a la ciudad. Buen día a todas y a todos.
4: Y gracias por visitar el Estado de México. Y gracias, querida presidenta. Pero los que son de aquí ya son de casa. Pero los que vienen, gracias por estar aquí a los medios de comunicación. Y sobre todo a usted, querida presidenta. Muchas gracias. No saben qué agradecida estoy con ella. Gracias a ustedes. Gracias. Gracias.

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14: ¿Qué tal? Muy buenos días. Les damos la más cordial bienvenida a este espacio Hablemos de Salud a través de Radio Zacatecas 97.9 de FM y también las redes sociales del Sistema Zacatecano de Radio y Televisión. Bueno, en este espacio cada semana conversamos con especialistas sobre temas que impactan en nuestra calidad de vida. Hoy hablaremos particularmente de un hábito que muchas personas consideran inofensivo, pero que puede traer consecuencias graves para nuestra salud: el uso indiscriminado de analgésicos y antibióticos. ¿Quién no ha tomado una pastilla para el dolor sin consultar al médico? ¿O ha guardado antibióticos de un tratamiento anterior para volver a utilizarlos cuando sienta molestias similares? Estas prácticas son más comunes de lo que imaginamos y representan un importante problema de salud pública. Y para hablar de este tema nos acompaña y le damos la más cordial bienvenida a la doctora Edith Barrera. Ella es jefa de farmacovigilancia del Hospital General del ISSSTE en Zacatecas. Doctora, gracias por estar aquí con nosotros.
15: Muchas gracias a ustedes por la invitación. Es un honor, como le comentaba, estar aquí con ustedes y poder aportar un poquito sobre este tema tan importante y que a la vez lo vemos un poco inofensivo, pero en realidad puede llegar a terribles consecuencias.
14: Sí, al contrario, el honor es para nosotros recibirla aquí, doctora, y que pueda hablarle a nuestras audiencias sobre este tema y otros tantos más. Pero para que entendamos de qué se trata esto, doctora, abuso o uso inadecuado de medicamentos, ¿de qué estamos hablando? ¿Puede acercarse un poquito más?
15: Sí, claro. Mira, pues como bien lo comentabas, ¿verdad? ¿Quién no tiene en su casa el botiquín para cuando realmente te duele la cabeza, te duele la espalda, hasta un dolor dental, ¿no? Y rápidamente vas y acudes a estos medicamentos que parece que te ayudan, que en realidad sí, o sea, los medicamentos con una buena indicación, una supervisión por parte del personal de salud, ya sea un médico, un farmacéutico, pues nos van a ayudar, son más los beneficios que tienen que a lo mejor los riesgos, aunque esos riesgos muchas veces pueden llegar a ser lamentables y terminar en hospitalizaciones o algo más fuerte. Sí, pero pues ciertamente muchas veces en tu casa te duele la cabeza, tuviste un mal día y ¿qué es lo que acudimos inmediatamente a tomar? Pues un paracetamol, un ibuprofeno o esos medicamentos que por lo regular, como bien lo mencionabas, de enfermedades anteriores, los tenemos ahí resguardados para cuando se necesite. Entonces, recurrimos mucho a lo que es la automedicación, o bien por recomendación, ya sea de algún familiar, o que es que mi hermana la vez anterior le dolía un poco la garganta, tomó este antibiótico, le sobró, y pues ahora a mí me anda doliendo, entonces hay que tomarlo para disminuir y no me vaya a enfermar tan fuerte, ¿no? Entonces sí recurrimos mucho a estos usos y costumbres, a estas malas prácticas, que a final de cuentas terminan en muchas ocasiones con resultados lamentables.
14: Así es culturalmente, digamos, ¿no? Que, sí. Que se realizan estas prácticas que parece como inofensivo, dices, bueno, si me duele la cabeza, tomo un paracetamol del botiquín de mi casa.
15: Así
14: Pero
15: es.
14: Pero esto, ¿en qué puede repercutir, doctora?
15: Pues muchas veces, nosotros, por ejemplo, ahí en el hospital, nos hemos topado con pacientes que han llegado con situaciones ya de sobremedicación. Sí, muchas veces no nos damos cuenta que, por ejemplo, tú tienes gripe y por lo regular ya estás tomando algún antigripal. Estos que son de libre venta, que no se requiere uh-huh. receta médica. Entonces, por eso pensamos que son inofensivos, ¿no? O sea, que no pasa nada. Pero, pues, te sigue doliendo mucho la cabeza. Entonces, no te das cuenta que ese antigripal que ya estás tomando probablemente ya trae paracetamol. Entonces, puede ser que doblas la dosis que estás ingiriendo, porque vas y agarras otro paracetamol para que se te quite el dolor de cabeza, uh-huh. o bien otro analgésico, como los que mencionaba ahorita, pues que puede ser algún ibuprofeno, que por lo regular es lo que tenemos en casa, naproxen, diclofenaco, uh-huh. entonces ya hay una sobremedicación o una interacción, se llama interacción entre medicamentos. ¿A qué puede llevar esto? Pues que la persona puede llegar a tener en lugar de un alivio, puede llegar a tener mareos, náuseas, que ya le estamos añadiendo una sintomatología más al padecimiento de base. Otra cosa que puede pasar que es que enmascaramos en realidad el dolor o el padecimiento inicial por el cual tenemos el dolor. El dolor siempre lo vemos como un enemigo, ¿no? O sea, porque pues claro, o sea, como te duele, te lastima, te hace sentir mal, o en ocasiones te impide realizar tus actividades cotidianas. Pero ese dolor lo tenemos que ver que es como una alarma, ¿sí? O sea, ¿qué te está tratando de decir tu cuerpo? ¿Por qué te duele? Entonces, al momento que tú ingieres medicamentos, estás enmascarando ese dolor, uh-huh. ¿sí? Entonces, ya no sabes por qué tu organismo se está sintiendo de esa manera. Entonces, ¿qué es lo adecuado? Pues mejor acudir a su consulta con su médico para que el médico vea y valore de dónde viene esa alarma, ¿sí? El medicamento que va a hacer este analgésico, apagar la alarma, más no qué es lo que la está encendiendo.
14: Y ahí se oculta el verdadero origen, lo que así nos decía, es. ¿No? La enfermedad que puede estar diciendo, aquí estoy apareciendo. ¿Qué medicamentos debemos de tener en nuestro botiquín?
15: En realidad no hay una respuesta exacta para eso, o sea, lo más recomendable es acudir mejor con tu médico, sí, para evitar el que uh-huh. tú solo te automediques. Exacto. Y puedas padecer otra situación. Lo vemos nosotros, te comentaba, en el hospital mucho, hay muchos sangrados de tubo digestivo. ¿Qué es esto? Uh-huh. Sobre todo se da mucho en pacientitos que son pacientes ya adultos mayores, o bien que son diabéticos, hipertensos, que tienen alguna enfermedad de corazón. Sí. Entonces, ya tienen ellos a lo mejor un medicamento de base. Y añaden, por ejemplo, no sé, estás tomando tú algún medicamento por un dolor crónico que tienen, pacientes con artritis, que ya toman algún analgésico, algún uh-huh. antiinflamatorio. Pero ese día les duele un poco más la espalda o les duele la cabeza y añaden otro analgésico. ¿Qué pasa? Nosotros debemos entender que nuestro estómago tiene como una capa protectora para evitar que el ácido que produce, que este ácido, ¿para qué es? Pues para desbaratar los alimentos que comemos, pero esa capa protectora, que es como un impermeabilizante, protege a la piel del estómago para evitar que se perfore. Entonces, si nosotros añadimos estos medicamentos, que sí, ciertamente van a disminuir el dolor, también disminuyen o desgastan esta mucosa que cubre nuestro estómago. ¿Y qué va a pasar? Que puede propiciar que tengamos una úlcera y esto vienen los sangrados. Te comentaba, en el hospital nos llegan mucho este tipo de pacientes que se sobremedicaron, que se automedican, que no hay una valoración de un médico que les diga, sí, sí puedes tomar estos dos medicamentos, y llegan con, ¿qué puede pasar? Pues que vomiten sangre, que tengan también evacuaciones oscuras, mareos, y en pacientitos de tercera edad, pues que hay hasta debilidad muscular y pues más riesgo de caídas.
14: Así es. Bueno, ahora muchas decisiones sobre medicamentos comienzan desde la infancia, cuando son los padres quienes los administran, ¿verdad? ¿Cuáles son los errores más frecuentes que se cometen con niños pequeños sobre la medicación?
15: Pues mira, luego muchas veces en el afán de evitar que nuestro niño sufra, ¿verdad? Lo ves que se cayó, pues se pegó y está llorando. Yo recuerdo que pues hasta cuando yo era niña que era mucho el mejoralito, ¿verdad? Entonces te daban tu mejoralito para que ya no lloraras, para que ya no te duela. Pero todo esto, ¿qué va a pasar? Que puedes, continuamos con estas malas costumbres de automedicarnos sin acudir a un médico. O bien lo que mencionábamos ahorita de los antibióticos. Hay un uso indiscriminado actualmente de antibióticos. ¿A quién no le ha pasado que te enfermas, vas al médico, te indican tu antibiótico y te dicen 3 veces al día con un intervalo de cada 8 horas durante 5 días? Pero al tercer día tú ya te sientes bien. O tú ves que tu hijo ya está bien y como batallas muchísimo para que el niño se tome el medicamento, lo suspendes. Al momento de que nosotros suspendemos estos antibióticos, lo único que estamos haciendo es que en apariencia ya te sientes bien o tu niño ya está bien, pero muchas veces la bacteria sigue ahí. Y solamente lo que hacemos es fortalecerla. Entonces ya más adelante que tienes otra infección, esas bacterias ya se hicieron resistentes y generan resistencia a esas bacterias, y aunque tomes antibiótico, ya no, ahora sí que como dicen, ya no te hace nada. Ocupan a veces escalar a un antibiótico más fuerte, y entonces esto trae consecuencias de que ya estas infecciones ya no son fácilmente manejadas.
14: Así es, se va haciendo una cadenita, ¿no?
15: Sí, así es.
14: Subiendo el nivel de estos antibióticos. ¿Es peligroso dar medicamentos porque el niño tiene fiebre sin una valoración médica?
15: Sí, claro, o sea, pues a lo mejor no te vas a esperar, es que es lo que muchas veces sucede, ¿verdad? De que tú ves a tu hijo que ya tiene un pico febril de, no sé, ya 38 de temperatura, entonces pues no te vas a esperar tal vez a lo que vas. Si anteriormente el médico ya te ha recetado el paracetamol, que es lo que un poquito más se da en estos casos, lo pueden utilizar, pero inmediatamente acudir al médico y estar completamente en observación con el niño de que no vaya a tener una reacción adversa al medicamento o una sobreingesta del medicamento. Siempre que todo sea con la supervisión de su médico del paciente.
14: Ahora, ¿qué sucede cuando se administra un antibiótico y se trata de una infección viral? Aquí, ¿qué pasa?
15: Sí, muchas veces, ¿cuántas veces no hemos ido al médico y tú quieres que un antibiótico y si es inyectado más rápido, rápido aliviarme y ya estar como si nada? Pero muchas veces hay pleitos con compañeros médicos que dicen que no, pues es que la mayoría de las infecciones de garganta son por causas virales. Entonces ellos dicen, pues no le puedo dar antibiótico porque pues es de origen viral. Entonces, ¿qué pasa con esto? Yo pongo un ejemplo como cuando quieres acabar con una plaga. Sí, las bacterias son como esas cucarachitas que andan por ahí en tu casa. ¿Cuántas veces pasa que ya les echas el raid y ya no se mueren? ¿Por qué? Porque ya se han hecho bastante resistentes, porque van mutando, sí, o sea, se van adaptando, es el instinto de supervivencia. Con las bacterias pasa algo similar. Si tú tomas un antibiótico para una enfermedad viral, ¿qué va a pasar? Que esas bacterias que andan por ahí, que porque tenemos nosotros hasta bacterias de normales de nuestra microbiota intestinal, ¿qué va a pasar? Las acabamos. Entonces vienen síntomas como diarrea, dolor estomacal y hacer más resistentes, más fuertes esas bacterias que andan por ahí, que más adelante, si tienes una infección de otro tipo, ya no va a haber antibiótico que te ayude a terminar con ellas.
14: Ahora, los pequeños, los niños, ¿verdad? Estamos hablando de la administración de estos medicamentos para bajar la fiebre o de antibióticos también. Quizá cuando al niño le recetaron este medicamento, pues era una dosis, ¿no? Específica. Es. Pero si ya pasó algún tiempo, ¿se van modificando esas dosis?
15: Sí, sobre todo en pacientes pediátricos, ¿verdad? Ajá. Como bien lo mencionas, a lo mejor si en una ocasión anterior tu niño tenía 6 meses, tenía cierto peso, ahora se enferma a los 8 meses, pues ya la dosificación sí, ya cambia. Uh-huh. Entonces, en lugar de ayudarle, pues solamente le estás dando una dosificación que no es la suficiente para él, así o bien le quieras dar la del hermanito, que era una dosis mayor, y lo puede haber ahí una sobreingesta del medicamento.
14: ¿Y ahí qué sucede? Bueno, pues tenemos que acudir al médico.
15: Siempre estar muy al pendiente, eso es inclusive con nosotros mismos, con cualquier medicamento que tomes, aunque ya lo hayas tomado en una ocasión anterior, uh-huh, siempre estar al pendiente de cualquier reacción que te haga dudar o te haga pensar de que fue ocasionada por el medicamento. Y acudir, no minimizar, acudir luego ante cualquier signo de alarma a tu urgencia médica más cercana.
14: Así es. Ahora, doctora, ¿qué diferencia hay entre estos padecimientos? ¿El resfriado no es lo mismo que una gripe, que una infección viral? ¿O cómo podemos diferenciar los síntomas en los niños, no?
15: Esto siempre, pues, estar al pendiente de qué sintomatología está presentando el pequeño, uh-huh, y acudir nuevamente siempre con su médico de confianza, ¿sí? Ya sea a su institución que pertenecen o a alguna institución privada, pero siempre, siempre acudir con el personal de salud. Ajá. Y ya él es el que va de acuerdo a la clínica del paciente y a lo que supervise, es lo que él va a determinar. Si, o también pueden muchas veces ayudarse de estudios de laboratorio para saber si en realidad es de índole bacteriano o tal vez solamente sea viral.
14: Así es, por eso es importante el diagnóstico médico, ¿verdad?
15: Sí, que siempre diga, el diagnóstico se trata oportuno.
14: Se trata de esto, vamos a administrar esto. Ahora también, durante la adolescencia comienza la automedicación. ¿Por qué los jóvenes suelen minimizar el riesgo de consumir medicamentos bajo supervisión? Pues a lo fácil, ¿verdad? Es decir, se me quita rápido con esta pastillita.
15: Sí, yo creo que los adolescentes y los jóvenes tienen la, no sé, como que el pensamiento de que son invencibles, indestructibles, nada les pasa, no tienen miedo, y eso es lo que da más miedo, ¿no? Que luego a los jóvenes no les da miedo nada y piensan de que, pues, si la vez anterior me indicó el médico este fármaco, pues me lo voy a tomar y no pasa nada. O si yo vi que mi mamá la vez anterior le dolía el estómago y tomó esto, pues yo me lo tomo. O escuché, ¿no?, que mi amiga tenía cólicos y se tomó este medicamento, yo pienso que yo traigo un cólico, pues me lo tomo y no pasa nada. Y es ahí donde caemos en esa automedicación que tanto daño hace, y la mayoría de las veces no ven que pasa nada, ¿sí? Pero cuando llegan a tener alguna, hasta una reacción alérgica, o que te decía, mira, yo tengo una anécdota de hace ya varios años, yo empecé con un dolor abdominal en la parte baja, y lo confundí con colitis por situaciones que estaba pasando yo de estrés. Pues me empecé a automedicar con un medicamento, combinado con un analgésico, y pues no se me quitaba, entonces empecé a consumirlo, o sea, cortar los tiempos de consumo, uh-huh, a duplicar la dosis, hasta que en 24 horas no se me quitó el dolor, acudo al ISSSTE, a urgencias, pero yo diciendo de que ahorita que me pongan un coctelazo, que me pongan más analgésicos ya para que se quite, pero pues el médico me valora de acuerdo, pues obviamente a su experiencia, a su conocimiento, se da cuenta que era apendicitis. Entonces ya me meten de urgencia a quirófano, y el cirujano de hecho me dijo así de que tu apéndice ya estaba muy grande, llena de pus, te esperas poquito más y hubieras corrido el riesgo de que se te perforara. Entonces este es como de que como que ahí me quedó la anécdota y la lección de que no siempre te puedes estar automedicando. A lo mejor si tú sabes que fue es un dolor de cabeza leve o algo, pues hay medicamentos que son muy nobles, el paracetamol, te puedes tomar uno, pero si ves que pasaron 4, 5, 6 horas y no se quita, es mejor acudir al médico para ver de dónde, por qué, qué te está detonando ese dolor.
14: Sí, pues se agrava, ¿no?
15: Claro.
14: Así, rapidito, en minutos, en cuestión de minutos, horas, y si dejamos pasar un día más, las complicaciones pueden ser mayores.
15: Así es.
14: Y es que, bueno, también como lo comentaba doctora sobre en los jóvenes, pues son muy dados también si están haciendo ejercicios y practican algún deporte y, bueno, dicen dolores musculares, pues a lo mejor la mamá también, ¿no? Aquí está un naproxen, un diclofenaco, que ya con eso se te quita rápido. Okay. Los cólicos jovencitas, medicamentos también recomendados por los amigos y también mucha información obtenida a través de internet y redes sociales.
15: Así es.
14: ¿No? ¿Qué hacer en esto, doctora? ¿Qué hacer en estos casos?
15: Sí, ahorita pues bendito internet, ¿verdad? Sí. Que ya ahora pues lo tenemos.
14: Tiene la solución para todo.
15: Así, ¿verdad? Es, ya todo, y las inteligencias artificiales sobre todo ahorita, ¿no? Uh-huh. Ya es nuestro doctor, nuestro psicólogo, nuestro mejor amigo, entonces me duele, ¿qué hago? Me duele, ¿qué le doy? Y que entonces pasa mucho con los jóvenes, sobre todo los deportistas, que te digo, es normal que tengan dolor, sobre todo si hacen ejercicio, porque pues el músculo se está regenerando, está creciendo, pero les da mucho por querer tomar el medicamento, no queremos sufrir, no queremos el dolor. Uh-huh. Y vienen lamentablemente estas situaciones en donde pueden llegar a tener alguna sobreingesta o... ¿Qué tal? No, tú no sabes si eres alérgico a ese medicamento y por querer arreglar un problema, se viene un problema mayor. Sí, entonces, nuevamente, mejor evitar, tratar de ver de dónde viene ese dolor y si es necesario, pues mejor acudir con su médico.
14: Así es. Ahora, la ingesta de estos medicamentos como los analgésicos, cuando se toman frecuentemente, pueden afectar órganos importantes como el hígado o los riñones, ¿sí?
15: Así es. Sí, nuestros medicamentos tienen así como, bueno, los ingerimos, ingresan a nuestro organismo, tienen que absorberse para poder llegar a tener su eficacia y también hay una parte que se tiene que excretar, ¿sí? Es decir, que tiene que salir uh-huh. del organismo. Uh-huh. ¿Qué pasa? Muchos de estos medicamentos, ejemplo el paracetamol, su vía de excreción, como se le llama, es el hígado. Entonces, así como nos ayudan a bajar el dolor, a bajar las sustancias que nos están aumentando el dolor, también van a disminuir las sustancias que ayudan a excretarlos. Entonces, ¿qué pasa? Que nuestro hígado se va a como a ensuciar de más, ¿sí? Llega como a contaminarse de más y puede haber una intoxicación, puede haber un daño hepático. Y hay otros medicamentos que se van a excretar por parte del riñón. Igual, ¿qué va a pasar? Que disminuyen el riñón, pues excreta a través del líquido. Estos medicamentos van a ayudar a disminuir el líquido y pueden pacientitos tener daño renal. Entonces, por eso es muy importante que pacientes que ya tienen enfermedades crónico-degenerativas, uh-huh. sobre todo ellos, que nunca se automediquen, siempre que todo sea con supervisión de su médico. Porque si ya tienen ellos un problema de base, por ejemplo, los pacientitos renales, y toman otro medicamento que los va a perjudicar todavía más.
14: Sí, pueden agravar el estado en el que se encuentran. Depende también mucho, como dice, de las enfermedades que cada persona ya tenga, ¿no? ¿Qué sucede cuando se mezclan medicamentos con bebidas alcohólicas, doctora?
15: Pues vuelve también, esta es una situación muy similar. El alcohol también tiene una vía de eliminación. Entonces, es como si sobrecargáramos a nuestro hígado, sí, o sea, está trabajando doble, tanto para excretar el alcohol como para eliminar los medicamentos. Uh-huh. Y muchas veces también el alcohol va a perjudicar nuestro estómago, ¿sí? ¿En qué aspecto? De que produce también acidez. Entonces, si tú tomas un medicamento que ya te va a producir acidez más el alcohol, corremos el riesgo de una perforación, de una úlcera. O bien hay otros medicamentos que, por ejemplo, no sé, hay pacientitos que tomen medicamentos para dormir, ¿sí? Porque pues tienen por ahí algún problema de insomnio o medicamentos que ya son en sí relajantes. Uh-huh. ¿Qué pasa? O sea, y luego están tomando, por ejemplo, este medicamento que les va a ayudar a relajar. Y luego ese día les dolió la espalda, entonces deciden tomar un analgésico, por ejemplo, un tramadol. y a lo mejor tuvieron alguna comida, o se les antojó tomarse una copita de vino. ¿Qué va a pasar? Pues todos estos, los dos medicamentos van a, como ayudan a la relajación, se dice que ayudan también como a disminuir o a alentar la respiración.
14: Okay.
15: Y más aparte, le agregamos el alcohol, todo esto puede llegar a suprimir el control de la respiración, o sea, hay una depresión respiratoria. Entonces pueden llegar a tener pues una severa somnolencia, pueden llegar a tener también riesgo de caídas, mareos, e inclusive llegar hasta a consecuencias más fatales como un paro respiratorio, o sea, porque ya eso es lo que pasa muchas veces cuando se combinan todos estos medicamentos con alcohol.
14: Así es. Y bueno, pues queremos agradecer muchísimo a las personas que están en contacto a través de las redes sociales del Sistema Zacatecano de Radio y Televisión. Por aquí Adriana Torres, es muy importante la información que estamos escuchando, gracias por la escucha. Paola Ortiz dice, buenos días, en el caso de enfermedades como tiña, los tratamientos son más largos, ¿verdad? ¿Será porque los hongos son más resistentes, doctora?
15: Sí, luego son más es un tratamiento más largo porque así es más difícil como que quitarlos de raíz. Entonces siempre hay que estar apegados a la prescripción de nuestro médico, siempre cumplir los tiempos del tratamiento, las horas también. Es muy importante que cumplan los periodos del intervalo de la administración del medicamento. Y cualquier duda, pues preguntarle a su personal de salud.
14: Muy bien, por aquí Lorena Adriana Gravito dice, excelente tema que nos mantiene informados. Y bueno, pues nuestra querida Marcela Villa dice, los antibióticos no curan todos los padecimientos y su uso sin receta puede generar resistencia bacteriana. Así es, como ya no lo explicó por aquí la doctora. Gracias, Marcela, por tu apoyo para contar aquí con los especialistas. Ella es jefa de comunicación social del ISSSTE y también, por supuesto, a Paola de Loera, que nos acompaña aquí cuando tenemos a los invitados del ISSSTE. Ella es subjefa de comunicación social del ISSSTE. A Lucita Valdés en el control de audio, muchísimas gracias. A Ale Arteaga en redes sociales del Sistema Zacatecano de Radio y Televisión. Vamos a hacer una pausa. Les recuerdo que estamos conversando con la doctora Edith Barrera. Ella es jefa de farmacovigilancia del Hospital General del ISSSTE en Zacatecas y estamos hablando sobre el peligro del abuso de analgésicos y antibióticos. Regresamos en unos minutos.
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2: Y estamos de regreso con ustedes para seguir con este tema, el peligro del abuso de analgésicos y antibióticos, con la doctora Edith Barrera, jefa de farmacovigilancia del Hospital General del ISSSTE en Zacatecas. Gracias por seguir en contacto a través de las redes sociales del Sistema Zacatecano de Radio y Televisión. Por aquí, Claudia Barrera Hernández nos comenta: es muy importante crear conciencia sobre el uso responsable de analgésicos y antibióticos. Felicidades por llevar este mensaje a la comunidad. Muchísimas gracias por estar en la sintonía de este espacio Hablemos de Salud y ponerse en contacto con nosotros. Doctora, ahora, en la edad adulta aparecen enfermedades crónicas que requieren tratamientos puntual permanentes, ¿no? ¿Qué riesgos? Ya no lo mencionaba antes de ir a la pausa. ¿Qué riesgos existe sobre cuando una persona toma medicamentos de hipertensión, diabetes, enfermedades cardíacas y además consume analgésicos, pero sin indicación médica?
3: Sí, mira, era de alguna de las cosas que ya comentábamos anteriormente, ¿verdad? Los pacientes de la tercera, bueno, los pacientes adultos mayores tienen mayores riesgos porque ya tienen algunas otras enfermedades de base. Y, por ejemplo, lo que mencionabas de los diabéticos. Hay pacientitos que toman sin supervisión médica algún antiinflamatorio, que inclusive estos medicamentos aumentan todavía más su glucosa en sangre. Sí, entonces muchas veces ellos tienen un dolor de que si les duele, no sé, su rodilla, y ya llegó la hija que, mira, en una ocasión a mí me dolía y me dieron este medicamento, o la vez anterior tomaste este medicamento y te sirvió, esos mentados guardaditos que tenemos en el botiquín de la casa. Sí. Entonces muchas veces pasa que se les llega a subir la glucosa a estos pacientes y no saben de dónde viene, ¿no? O sea, dicen de que pues es que estoy comiendo sanamente, ahorita no he comido dulces, entonces ¿por qué traigo la glucosa tan elevada? Y empiezan pues con mareos, con dolor de cabeza, pues estos pacientes son más propensos a las caídas, entonces una caída en este tipo de pacientes pues puede llegar a tener fracturas, y entonces volvemos a lo mismo: por querer apagar un incendio chiquitito, luego ya tenemos un incendio forestal en cuanto a salud se refiere.
2: Sí, se desbordan otras cuestiones. Así, ¿no? Es. Y es que, bueno, también existen medicamentos que pueden interactuar entre sí y poner en riesgo también la salud de los pacientes, ¿no? Sí. Medicamentos que a lo mejor no son, que es, ¿cómo se puede decir?, compatibles. Ajá. ¿Qué pasa?
3: O sea, a veces tienen que reacción. La misma, o tienen la misma función y nos estamos sobremedicando, estamos tomando doble de algo. Sí, o sea, tenemos que saber que los medicamentos pues son un gran aliado siempre y cuando se use correctamente, ¿sí? Ajá. O sea, que nos referimos con esto, que haya un uso racional del medicamento, siempre con supervisión. Tomar el medicamento correcto, en el tiempo correcto, la dosis correcta y con la supervisión adecuada. Entonces, si están tomando dos medicamentos que su función es prácticamente la misma, estamos potencializando el efecto de este medicamento. ¿Y qué viene? Pues lo de los sangrados, o puede ser que hay pacientitos, luego nos dicen de que pues es que mi mamá se tomó su pastillita para dormir y siempre se toma la misma, pero desde ayer que se la tomó no ha despertado, está muy somnolienta, poco reactiva, no puede caminar, no se sostiene en pie. Entonces hay que ver, ¿sí? Nosotros en farmacovigilancia, ¿qué es lo que observamos? Pues justo qué reacciones tienen los medicamentos para evitar, para prevenir, para buscar la causa y no vuelva a pasar. Sí, entonces ya a lo mejor ahí se investiga de que, pues, qué otro medicamento tomó su mamá, que por eso está la paciente así de somnolienta.

0: que toman demasiados medicamentos, ¿sí? Por sus diferentes patologías que tienen.
1: Uh-huh.
0: Pero si están indicadas por el médico, pues el médico ya sabe, él conoce esas interacciones, él conoce qué puede pasar, inclusive hasta les dice, cualquier molestia, cualquier malestar, avíseme, acuda a su médico. Pero si ya ellos tienen una polifarmacia, ¿qué es? Pues que toman diferentes medicamentos, ¿sí? Que tienen una ya más de 3, 4 medicamentos para sus diferentes diagnósticos. Y ellos, por automedicación, agregan uno más, ahí es donde vienen ciertas consecuencias, que luego muchas veces los pacientes les da miedo de que los vayan a regañar, y entonces el médico pregunta, ¿verdad? Pues, ¿qué tomó? No, nada, o sea, normal. Sí, o viene esta parte de los remedios naturales también, o sea, vemos mucho.
1: Que también
0: mucho.
1: Puede causar un efecto, doctora.
0: Sí, no, terrible.
1: Un té, quizá una hierbita que me recomendó por ahí la vecina, la comadre o mi tía o quien sea, y yo estoy consumiendo algún medicamento, ¿se puede generar ahí una reacción o algo?
0: Sí, no por ser naturales significa que son completamente inofensivos, ¿verdad? O que son, muy, muy buenos. Por ejemplo, no sé, hay gente que toma que té de valeriana, y entonces si ya está tomando otro medicamento también que es somnífero, es decir, que causa sueño, ahí también se potencializa el efecto del medicamento, ¿sí? O nos pasa mucho también con lo de los sangrados de tubo digestivo, que vemos pacientitos que tienen dolor en articulaciones. Entonces, pues no falta la persona cercana, la comadre, el hijo, el primo, que le dice de que yo estoy tomando este suplemento natural, este medicamento naturista, es natural, mira, dice que trae ajo,
1: nada.
0: Que trae, o sea, pues son cosas naturales. Pero estos medicamentos luego son un gran problema porque están disfrazados, Ruth. O sea, ahí nos dicen nada más los medicamentos, los componentes naturales, pero en realidad estos suplementos naturales traen muchas veces estos analgésicos disfrazados, que no vienen ni dosis, ni fecha de caducidad, nada. Entonces los pacientes los toman como de uso diario, como quien se toma un vaso de agua, porque pues dicen que sirve para las articulaciones, y cuando menos se acuerdan ya tienen un daño severo, ya sea de hígado,
1: así
0: o
1: es.
0: Úlceras, o un daño renal.
1: Pues sí, ahí está, es toda esa cuestión que como dice, se potencializan otras sustancias. O
0: así
1: como
0: es.
1: Cuando, no sé si ha escuchado usted que con una coquita para...
0: Ah, sí,
1: ¿no?
0: claro, sí, no, no, eso
1: para
0: es
1: que haga
0: muy...
1: buen efecto.
0: Pues, sí, porque pues, es que la coca nos ayuda, decía por ahí una persona que conozco, Dios y coca. Entonces siempre todo lo queremos solucionar con
1: Con una
0: ese,
1: coquita.
0: con esa
1: Que si
0: coquita.
1: me bajó la presión, pues una
0: Una
1: coquita
0: coca,
1: que eso
0: claro.
1: ayuda.
0: ¿Te duele la
1: Pues si
0: cabeza?
1: te
0: Pues
1: baja.
0: una coquita,
1: Sí,
0: sí.
1: pero ¿qué pasa en nuestro organismo?
0: Pues es que...
1: ¿Son estimulantes? ¿Qué pasa?
0: Pues la coca, pues sabemos que tiene una gran cantidad de azúcar, ¿sí? Entonces, sobre todo, ¿en quién puede afectar? A los pacientes que tengan por ahí resistencia a la insulina, que tengan diabetes, que tengan problemitas ahí con su glucosa. Entonces, si estás tomando un medicamento que te va a ayudar, que el médico te lo indicó para bajar tu glucosa, y te lo tomas con coca, pues ahí, ¿qué estás haciendo, verdad? O sea, estás nada más engañándote. Además, hay muchos medicamentos que tienen interacción con los alimentos, sí, que no, inclusive que no se pueden tomar juntos. Hay no nada más la coca, por ejemplo, la toronja es uno de los alimentos que también interactúa con algunos medicamentos. También la leche, o sea, hay mucha gente que con leche se toma esos medicamentos, ¿no? Pues por ahí la lactosa nos hace interferencia con algunos medicamentos. Entonces, siempre apegarse a tomarlo como el médico lo indica. Y todos los medicamentos es más conveniente tomarlos con agua.
1: Con agua
0: Sí, con
1: natural,
0: agua
1: ¿sí?
0: natural.
1: Sí he escuchado eso de con leche para que protejas el
0: Ajá,
1: estómago, que
0: no.
1: no te irrite, pero son otras
0: No,
1: cuestiones,
0: sí,
1: ¿verdad?
0: no, no, no.
1: Totalmente.
0: Sí, así es.
1: Muy bien. Ahora, uno de los temas que, bueno, ya abordamos en la primera parte de este programa, lo de los antibióticos, pero preocupa esto a nivel mundial, ¿no? Es la resistencia a estos
0: Así es.
1: antibióticos. ¿Qué significa exactamente, doctora? Que
0: Mira.
1: una bacteria sea resistente.
0: Así es, ¿esto qué pasa? Las bacterias lo que van a hacer es no querer irse, ¿sí? O sea, ellas van a tener este instinto de, bueno, por así decirlo, de querer sobrevivir, y entonces se adaptan. Si no tomamos la cantidad de el antibiótico

0: correcto, es como si fuera, el antibiótico es como una llave, ¿sí? Entonces, y las bacterias podría decir que son la cerradura. Entonces, si no tomas el antibiótico correcto para la cerradura correcta, pues no va a abrir, o sea, es decir, no va a matar a las bacterias. ¿Qué va a pasar? Solamente como que les enseñas una amenaza y ellas dicen, no, pues hay que protegernos, hay que ser más fuertes. Entonces, a lo mejor ¿cuántas personas no tienen recurrentemente infección de vías urinarias? Sí, y es de que, y otra vez, ¿por qué? Porque muchas veces no terminan el tratamiento del antibiótico correcto, lo suspenden antes o no lo tomaron en las horas. O sea, hace ratito comentaba eso de que si te lo recetan cada 8 horas, debe de ser cada
1: Cada
0: ocho
1: 8 horas.
0: horas. ¿Para qué? Para que llegue la mínima sustancia que tiene que ser para que ataque a esa bacteria. Si no te la tomas, estamos solamente como atontándola, como que medio adormilando a la bacteria, pero para ella potencializarse y hacer más fuerte. Sí, y eso lamentablemente ahorita es una preocupación a nivel mundial de salud pública, porque cada vez vemos bacterias más resistentes. Ya los antibióticos ahora sí que no les hacen ni cosquillas. Sí, antes hay un estudio que se llama, son cultivos bacteriológicos, por ejemplo, de tu garganta. Te hacen un exudado, ven qué bacteria es la que está viviendo ahí tanto para darle el antibiótico correcto que sea el que la va a terminar. ¿Y qué pasa? Que ahorita hacen ese cultivo y el antibiograma para ver qué antibiótico y resulta que son resistentes a muchos, porque ya esas bacterias son multiresistentes. Entonces, actualmente tenemos a nivel mundial más de 1 millón de muertes anuales por resistencia a los antibióticos. O sea, es decir, que la infección avanza, avanza, avanza y no hay antibiótico que termine con esta bacteria.
1: No, pues ya sería un caso muy, muy grave en este sentido, ¿no? Que ya ningún antibiótico te puede hacer.
0: Sí,
1: Y esto obliga también a
0: lamentable.
1: generar otro tipo de antibióticos quizá más potentes para combatir esas bacterias.
0: Así es, así es. Y entonces sí se tiene que tener siempre precaución, no tomar antibiótico para cualquier padecimiento. No todos los antibióticos son para todas las infecciones. Si lo que es lo más recomendable, si tú terminaste un tratamiento y te sobró antibiótico, lo mejor es desecharlo, no guardarlo, para evitar tener como que esa tentación de en una próxima ocasión que tengas como fiebre, querer tomar ese antibiótico para ver si disminuye o no. Lo ideal es mejor acudir al médico.
1: O igual no, pues ya a mí me sobró de la vez pasada, Anten,
0: Ten,
1: para
0: ajá, así
1: que,
0: es.
1: ¿por qué no debemos hacer esto, doctora?
0: Porque no sabemos qué es lo que, ni siquiera sabes si en realidad es una infección por bacteria, eso, y tampoco estás con la certeza de que ese antibiótico va a acabar con esa bacteria. Sí, entonces volvemos a lo mismo, nada más la estás atontando, por así decirlo, y esa infección se va a hacer mucho más fuerte.
1: Así es. Bien, doctora, usted es responsable del área de farmacovigilancia en el Hospital General del Issste.
0: Así es.
1: ¿Qué es la farmacovigilancia y cuál es su importancia para que nuestra audiencia entienda todo esto?
0: Sí, claro, mira, la farmacovigilancia se va a encargar de detectar todas las reacciones que tengan que ver con medicamentos, todas las reacciones adversas. Entonces, nosotros qué hacemos es detectar una reacción inesperada o esperada de algún medicamento, evaluarla, ver si realmente la provocó el medicamento y para posteriormente prevenir que vuelva a pasar. Sí, los medicamentos salen a la venta y ya con ciertos estudios de ver cuáles son las reacciones adversas esperadas por los medicamentos. Sí, entonces, pero no se sabe realmente cuáles van a ser todas sus reacciones hasta que no están a la venta, sí, hasta que ya la población en general los está consumiendo. Entonces, ¿nosotros qué vamos a hacer? No, bueno, el farmacovigilancia se va a encargar de detectar todas esas reacciones para ver qué tan graves son y nosotros las reportamos a un Centro Nacional de Farmacovigilancia para que en dado caso que sean, ver la incidencia, ¿sí? Si es un caso aislado de que, ah, pues es que este paciente está tomando este medicamento y posterior se dio cuenta que empezó con mareos, con náuseas, ver qué tantos pacientes están presentando esa incidencia de su malestar para ver si en algún momento ese medicamento se puede, o ya sea, retirarlo del mercado o modificarlo. Sí, entonces es lo que nosotros realizamos.
1: Pues muy importante esta función. ¿Y cómo puede una persona identificar una reacción adversa a un medicamento?
0: Son aquellas, todas aquellas que surgen después de tomar el medicamento. Si tú estás tomando un medicamento, bueno, hablando ahorita de los analgésicos, pues tu médico te indicó este analgésico para tu dolor dental. Sí, entonces tú ves que lo tomas y a los minutos o a las horas te das cuenta que empiezas con náuseas, que tienes vómito y no lo tenías antes de tomar el medicamento. Pues entonces es una sospecha de que esa consecuencia de la ingesta del medicamento. Y hay que reportarlo. Todo lo que sean signos de alarma, siempre hay que acudir con su médico y reportar qué medicamento sospecha que le está causando ese malestar. Sí, para que ya también su médico lo sepa y evitar volver a indicar esos medicamentos y buscar alternativas. Sí, o sea, ya ahora sí que como que nuestro objetivo principal en farmacovigilancia sería el uso de los medicamentos, pero de una manera segura.
1: Así es. Y bueno, cuando hay una reacción adversa grave, bueno, pues acudir de inmediato
0: A
1: a
0: urgencias o
1: urgencias.
0: con su médico tratante, así es.
1: Muy bien. Antes de despedirnos, doctora, me gustaría pedirle algunos mensajes concretos para nuestra audiencia. ¿Cuáles serían algunas de las recomendaciones, las de las más importantes para el uso responsable de medicamentos?
0: Pues saber que el uso responsable va a proteger nuestra salud. Sí, si tomamos los medicamentos de manera responsable, vamos a proteger nuestra salud. Pero también tomar en cuenta que la automedicación el día de hoy puede aliviar un síntoma, pero puede complicar un tratamiento al día de mañana. Sí, o sea que nunca echen como que de manera superficial de que no pasa nada,
1: Sí,
0: me
1: sí,
0: tomo
1: sí.
0: este medicamento y a veces me he fijado que van los pacientes y les preguntamos así, pero ¿desde cuánto tiempo tenía este padecimiento? No, pues ya tienen semanas, semanas, meses inclusive de que tienen ese malestar y no acuden al médico. Siempre acudir a su médico, que no se sientan exagerados, pero más vale acudir a una consulta para ver de dónde está surgiendo ese problema, a que el día de mañana sea un tratamiento que se complique.
1: Así es. ¿En qué situaciones, recuérdele por favor a nuestra audiencia, es indispensable acudir al médico antes de tomar cualquier medicamento?
0: Pues yo pienso que sería en cualquier situación que tú veas que ese padecimiento está impidiendo que realices tus actividades cotidianas. Ya donde una molestia te está impidiendo llevar tu vida de una manera aparentemente normal, es mejor acudir con el médico. Cuando un dolor sea persistente, cuando, por ejemplo, tengas un dolor de cabeza que no se quita, que ya dormiste bien, que comiste bien o que inclusive no te permite dormir, es mejor acudir siempre al médico y sobre todo en nuestras poblaciones vulnerables, que sería pues en las infancias y en los adultos mayores o
1: Sí.
0: personas con enfermedades ya crónico-degenerativas. Siempre, siempre. Siempre acudir al médico evitando la automedicación.
1: Así es, estar muy, muy atentos a esas reacciones que pudieran tener o pudiéramos tener ante la ingesta de cualquier medicamento, ¿verdad?
0: Así es.
1: Ahora, doctora, ¿qué mensaje final le gustaría dejar a nuestra audiencia sobre este tema?
0: Pues que no tengamos, no es como, no se trata de tener miedo a los medicamentos, saber que los medicamentos siempre van a ser nuestros aliados, siempre y cuando se consuman de una manera responsable, supervisada y de manera correcta. Que no tengan miedo de acudir con su personal de salud, en especial nosotros también ahí en el hospital, pueden acudir con nosotros a farmacovigilancia siempre que tengan una duda respecto a algún medicamento. Muchas veces, aunque les digan, es normal que se te quite el apetito, es normal que te duela la cabeza con ese medicamento, es normal, no, no es normal, porque antes de tomar ese medicamento no lo tenías. Son reacciones esperadas, ¿sí? Pero si ya te está perjudicando, hay que valorar el riesgo-beneficio de ese medicamento y ver la manera de si su médico tratante puede buscar otra alternativa. No, nunca tengan miedo de acudir con su personal de salud y exponer sus dudas.
1: Sí, ahorita menciona usted algo muy importante. Por ejemplo, que si tomas un medicamento y te duele la cabeza, ¿esa es una reacción adversa o qué pasa? ¿Qué hace farmacovigilancia ahí?
0: Detectamos si es en realidad por el consumo de ese medicamento y ver si es una sospecha de reacción ya sea leve, moderada o inclusive grave. Las reacciones leves es pues que a lo mejor te dolió un poquito la cabeza o tienes una náusea, pero pues que consumiste, no sé, que te comiste una galletita salada o algo y pasó la náusea, o después de ciertos minutos ya pasó la náusea y es tolerable ya. Y como pues a lo mejor si ese medicamento es completamente necesario para el padecimiento que tienes, pues lo tengas que seguir consumiendo. Pero si ya esa náusea te hace que no te puedas ni mover, pues hay que comentarlo con el médico para ver qué alternativas te puede dar y puedas llevar de una manera un poco más tranquila tu enfermedad.
1: Muy bien, pues muy interesante todo lo que hoy la doctora Edith Barrera, jefa de farmacovigilancia del Hospital General del ISSSTE en Zacatecas, compartió con nosotros sobre este tema, ¿verdad? El uso y el peligro del abuso de analgésicos y antibióticos, una práctica muy común que luego normalizamos, pero que es de muchísimo cuidado. Doctora, muchísimas gracias por compartir esta información tan importante en nuestra audiencia, con nuestra audiencia.
0: No, muchas gracias a ustedes, Ruth, en especial a tu público que nos está escuchando. Es un honor y un placer estar aquí con ustedes.
1: Por el contrario, gracias. El honor es para nosotros. Y bueno, recordemos que ningún medicamento está libre de riesgos. Los analgésicos y los antibióticos pueden ser grandes aliados cuando se utilizan correctamente, pero también pueden ocasionar daños importantes si se consumen sin la supervisión médica. La automedicación no solo pone en riesgo a quien la práctica, sino también contribuye a problemas de salud pública como la resistencia bacteriana, lo que ya nos compartió aquí la doctora, que afecta, bueno, pues a toda la sociedad. Gracias por acompañarnos en este espacio. Hablemos de salud. Los invitamos a la próxima, que nos acompañe la próxima semana a través de Radio Zacatecas 97.9 de FM y las plataformas digitales del Sistema Zacatecano de Radio y Televisión. Que tengan un excelente día y recuerden que la mejor medicina siempre será la información oportuna y la prevención. Hasta la próxima.
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2: El día de hoy vamos a iniciar nuestra audición ofreciéndoles a ustedes música del compositor de nacionalidad británica Ralph Vaughan Williams, que naciera en el año de 1872 y falleciera en 1958 a los 86 años de edad. Músico por demás distinguido en el panorama musical de la Gran Bretaña del siglo XX, que se distinguiera de manera especial por sus excelentes composiciones sinfónicas y porque, entre otras curiosidades, por llamarlo de alguna manera, tuvo el tino de rescatar una melodía tradicional inglesa llamada Greensleeves, cuyos orígenes se remontan por allá a la época del famosísimo rey Enrique VIII, famoso por el número de esposas que lo mismo esposaba que desposaba con la mayor facilidad. Pues bien, el hecho es que esta melodía, Greensleeves, que es tan antigua como este soberano, tal vez más, Ralph Vaughan Williams tiene el tino, repito, de rescatarla y de construir alrededor de la melodía central lo que se ha dado a llamar esta fantasía de Greensleeves, que será justamente la selección con la cual estaremos iniciando nuestro programa de este día.

Hemos iniciado nuestro programa de hoy con esta fantasía sobre la melodía de Greensleeves, una canción tradicional inglesa anterior a los años de William Shakespeare, que el compositor Ralph Vaughan Williams tuvo el acierto de rescatar y de dejarla ya de manera permanente, no solamente en el repertorio británico, sino de hecho que ha gozado de amplia difusión por lo atractivo que resulta la misma. Y para continuar nuestro programa estaremos ofreciéndoles también del mismo autor, pero en esta ocasión ya una composición de naturaleza enteramente diferente. Nos referimos al tercer movimiento de su sinfonía número 3 llamada Pastoral, que estaremos escuchando en una interpretación de la Orquesta Filarmonía de Londres bajo la dirección de Leonard Slatkin.

Hemos ofrecido a ustedes esta muestra breve del talento sinfónico del compositor británico del siglo XX, Ralph Vaughan Williams, cuando hemos escuchado este tercer movimiento, moderato pesante, presto, de su Sinfonía Pastoral número 3, que hemos ofrecido a ustedes en una interpretación de la Orquesta Filarmonía de Londres, bajo la dirección de Leonard Slatkin. A continuación, vamos a presentarles a ustedes música del compositor alemán también del siglo XX, Richard Strauss, que de ninguna manera debemos confundir con los mucho más famosos miembros de la familia vienesa Strauss del siglo XIX. La composición que vamos a ofrecerles a ustedes de este Richard Strauss, compositor, repito, alemán del siglo XX, es el preludio festivo de su opus 61 en una interpretación de la Orquesta Filarmónica de Nueva York bajo la dirección del maestro Leonard Bernstein.

Así concluye este magnífico preludio festivo del compositor alemán del siglo XX, Richard Strauss, que les hemos ofrecido una interpretación de la Orquesta Filarmónica de Nueva York bajo la dirección de Leonard Bernstein. También del propio autor, Richard Strauss, que, como ya decíamos, no hay que confundirlo con los más famosos miembros de la familia Strauss vienesa del siglo XIX. Se trata aquí de un compositor que lleva simplemente el mismo apellido y que también, en este caso, pues es un compositor germánico, pero que realiza su obra de composición en el siglo pasado, el siglo XX. Y tomado de su ópera Salomé, su controvertida ópera Salomé, en su momento que levantara tantas polémicas, vamos a ofrecer justamente una de las porciones que fueron más discutidas en su momento. Nos referimos a la famosa danza de los siete velos, también en una interpretación de la Orquesta Filarmónica de Nueva York, bajo la dirección del desaparecido maestro Leonard Bernstein.

Así concluye esta magnífica danza de los siete velos de la ópera Salomé del compositor alemán del siglo XX, Richard Strauss, que les hemos ofrecido en una interpretación de la Orquesta Filarmónica de Nueva York bajo la dirección de Leonard Bernstein. Finalmente, para concluir nuestra emisión de este día, estaremos ofreciéndoles a ustedes, ahora sí, música del compositor vienés del siglo XIX, Johann Strauss, hijo. Estaremos escuchando en este orden las siguientes melodías: el vals Sangre Vienesa. Posteriormente, la marcha de la obertura de El Barón Gitano. A continuación, el vals Rosas del Sur y finalmente la polca Pizzicato, que en este caso la autoría es conjunta de los hermanos Johann y Joseph Strauss. La interpretación con la Orquesta Filarmónica de Viena, bajo la dirección del maestro Lorin Maazel.

0: Para cerrar nuestro programa de hoy, les ofrecimos música de Johann Strauss Jr. Escuchamos en primer lugar el vals Sangre Vienesa, posteriormente la marcha de la obertura El Barón Gitano, luego el vals Rosas del Sur y finalmente esta polca Pizzicato, compuesta de manera conjunta por Johann y su hermano Joseph Strauss. Los intérpretes muy adecuada, muy apropiadamente, la mismísima Orquesta Filarmónica de Viena, bajo la dirección de Lorin Maazel.
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0: Este miércoles en Enfoque Cultural acompáñame a descubrir lo más destacado del acontecer artístico y cultural en el estado de Zacatecas. Entre otros temas, vamos a estar hablando sobre la fiesta de los Tastuanes que se celebra en honor a Santo Santiago, conmemorando la resistencia indígena caxcana del 23 al 26 de julio. También traemos información sobre el segundo lugar que obtuvo el zacatecano Said Esparza Soto, quien participó en el certamen de Pueminimos de Radio UNAM. También traemos, bueno, este ya tan esperado Festival Zacatecas del Folclore Internacional Gustavo Baquera Contreras, que se desarrollará, ya inicia este próximo fin de semana, 26 de julio al 2 de agosto. Y también tenemos la propuesta que nos tiene la Casota de Zapata Teatro para cerrar este mes de julio con El Bolso de los Deseos.
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0: Qué gusto tan grande saludarles en este miércoles 22 de julio. Les dije que seguiríamos aquí y aquí estamos compartiendo más información con todas y todos ustedes, ya que afortunadamente no se ha terminado la dinámica y ya sabemos que en materia de arte y cultura nunca termina. Así que por favor, quédense con nosotros. Recuerden que nos pueden seguir a través del Sistema Zacatecano de Radio y Televisión. Estamos en Facebook, Instagram, TikTok, YouTube y en X. En estas cinco plataformas ustedes encuentran los contenidos de Radio Zacatecas, Canal 24.1 y Canal 24.2, los medios de comunicación que integramos el CISART. Y le agradezco muchísimo su apoyo en el control técnico a Paulina Cervantes y también su apoyo para las redes sociales a Ale Arteaga. Gracias por estar acompañándonos, pero sobre todo por hacer que este espacio llegue hacia más espacios, hacia más sectores. Recuerden dejarnos sus mensajes, pueden también compartir nuestra transmisión, obviamente pueden también reaccionar, eso nos da muchísimo gusto. Hagamos más fuerte esta comunidad en torno al arte y la cultura. ¿Y qué les parece si ya vamos iniciando? Porque quiero establecer comunicación a Moyagua para que nos empiecen ya a platicar de todo lo que se está preparando justamente para celebrar esta fiesta.
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0: inventando en honor a Santo Santiago y conmemorando la resistencia indígena caxcana, celebrarán del 23 al 26 de julio la fiesta de los Tastuanes. Le agradezco muchísimo que me tome la llamada a Azucena Ruiz, quien afortunadamente ha tenido la oportunidad de estar cerca de esta festividad, que vive obviamente también en Moyagua. Gracias, Azucena. Y sobre todo nos gustaría que nos platicaras un poco qué es la fiesta de los Tastuanes, cuál es su significado para la comunidad de Moyagua.
1: Hola, ¿qué tal? Muy buen día. Gracias por la oportunidad y pues por ayudarnos a compartir un poquito de nuestras tradiciones. Pues es algo muy importante en Moyagua. De hecho, me atrevo a decir que es la fiesta más importante, siendo que está dedicada al patrón Santiago Apóstol, y en todo el cañón de Cuchipila se venera a este santo, pero de manera especial y en una fiesta muy grande, es en Moyagua.
0: Azucena, ¿desde cuándo se celebra esta tradición en el municipio?
1: Esta tradición viene desde la época colonial, cuando los frailes españoles introdujeron las representaciones religiosas para poder evangelizar a los caxcanes. Entonces, esto ha sido transmitido desde esa época, la época colonial, hasta la fecha. Se ha ido transmitiendo de padres a hijos, de padres a hijos y de generación en generación.
0: ¿Qué representan estos personajes de los Tastuanes durante esta festividad?
1: Pues los Tastuanes representan simbólicamente lo que eran los pueblos indígenas, uh-huh, que se enfrentaron a la llegada de los españoles durante la conquista. Ellos, pues, con sus máscaras, vestimentas y danzas, expresan la valentía, la resistencia y la lucha entre el bien y el mal. La presencia de Santo Santiago pues es algo muy importante en la fe cristiana, y bueno, especialmente nosotros tenemos a nuestro santo patrono como protector de nuestro pueblo.
0: Azucena, ¿cuáles son las principales actividades que se realizan durante esta celebración?
1: Pues hay varias. Principalmente es la parte religiosa, pues son las misas en honor de Santiago Apóstol. Hay peregrinaciones, vienen peregrinos de Jalisco, de las diferentes comunidades de aquí de Moyagua. Hay una peregrinación que se ha arraigado últimamente, que se vienen de Cuchipila, salen a las 12 de la noche para llegar aquí a las 4, a misa a las 4 de la mañana, y son arriba de mil peregrinos que vienen caminando durante la noche para llegar a misa de 4 de la mañana, y de ahí pues todo el día son misas. Y bueno, lo céntrico pues es la danza de los Tastuanes, que es dentro de las mismas peregrinaciones, pues va la danza de los Tastuanes, y eso es el 24 y 25, y el día 26 hay otra danza muy peculiar, llamada Viejos de la Chinana, que hacen el recorrido por las principales calles del municipio. El escenario de esta danza es todo el pueblo, puesto que la danza comienza en el templo, pero va en torno al pueblo, o sea, rodea todo el pueblo.
0: Azucena, sabemos que están las fiestas patronales. ¿Cuándo inician estas fiestas? ¿Se compatan también con estas fechas que yo estoy proporcionándole a nuestras audiencias del 23 al 26 de julio?
1: En realidad comienza todo, la parte religiosa desde el día 16, también lo que es Teatro del Pueblo, pues también comenzó el día 18, pero los días centrales es del 23 al 26 de julio, y el día 1 de agosto nosotros tenemos una celebración en grande, pero es como más del pueblo, o sea, toda la gente es bienvenida, pero es como más del pueblo, porque pues ya no hay tanto relajo de música, de gente, tanto ruido, pues, uh-huh. y principalmente esta fiesta se hace una para, pues, toda la gente que se dedica al comercio y que no puede estar en los días centrales, en los días de la fiesta, entonces, para que acudan el día primero. Se hizo como con en ese sentido, y la otra, bueno, hay un momento muy solemne para nosotros que vivimos en Moyagua, que le llamamos que es la despedida del santo patrono. O sea, es cuando Santo Santiago únicamente se baja una vez al año, que estamos hablando que es el 24 de julio, se baja de su nicho. y el día primero de agosto lo suben. Entonces, en torno de las 10, 11 de la noche, después de que se quemó la pirotecnia, todas las personas nos reunimos en el santuario y se da la bendición con la bendita imagen. Uh-huh. Y es un momento muy simbólico, muy lleno de muchas emociones, porque hay llantos, hay alegría y todo. Y pues sobre todo la parte de que uno dice, bueno, este año ya estuvimos aquí, estuvimos presentes, habrá eso el próximo año, ¿no? Como uh-huh. que no tiene mucho esa nostalgia.
0: Perfecto.
1: De decir, sí, que no sabremos si estaremos el próximo año, pero es un momento muy emotivo donde, o sea, el santuario se pone a reventar de personas y todos con el mismo objetivo. O sea, sí está el ambiente de la plaza, sí está el ambiente de todo lo que es fiesta dentro de la plaza, pero es el momento que todos los mayagüenses nos reunimos en el santuario para despedir a nuestro santo patrono.
0: Azucena, también sabemos que hay una festividad muy importante, que es esta comida del ausente, justamente.
1: Ah, la comida del hijo ausente. Sí, mire, pues esta tradicional comida del hijo ausente, pues ya tiene unos más de 20 años realizándose. Se hace especialmente para invitar a todos nuestros paisanos, a toda la gente que nos visita, pues, en estas fechas tan especiales. Los hijos ausentes se ofrece un banquete, los sagrados alimentos se comparten. Igual hay algún momento de folclórico y musical. Entonces, pues, están invitados todas las personas que gusten estar presentes. Va a ser el día de mañana, 23, a partir de las 2 de la tarde, en la Escuela Leobardo Reynoso.
0: Azucena Ruiz, ¿por qué es importante conservar y transmitir esta tradición a las nuevas generaciones?
1: Porque esto es lo que nos da a nosotros como pueblo, nos da identidad, forma parte de nuestra historia, y pues es el patrimonio cultural de Muyagua. O sea, esto de inculcar las tradiciones, en este caso lo que son tlaxcuanes, o sea, en ese momento lo comentaba, que se va transmitiendo de generación en generación, de padres a niños. Aquí es interesante resaltar los primeros 3 días de que sale la danza de los tlaxcuanes, 24, 25 y 26, está dedicado a los tlaxcuanes adultos. Uh-huh. Y el 27, 28 y 29 se dedica a los tlaxcuanes pequeños, o sea, a los niños. Ya los papás los van acompañando, ya desde niños, hay niños de un año ya vestidos de tlaxcuan, siendo que el ajuaro, pues es algo, o el ajuaro, o el traje, o la indumentaria del tlaxcuan es algo que es pesado. Más sin embargo, a los niños les llama mucho la atención y los niños les da como fiebre de andar vestidos de tlaxcuan, ¿no? Entonces, esto es lo que a nosotros nos hace dar identidad y nos hace, pues, hacer historia también en nuestro pueblo, un sentido de pertenencia. Se mantiene viva la fe y las costumbres que nos heredan nuestros antepasados, además de que se fomenta el respeto por nuestras raíces y pues aseguramos de esta manera la valiosa manifestación cultural que siga viva y presente en nuestras generaciones y las futuras generaciones.
0: Azucena, sí, ahora que te estamos escuchando, nos interesamos en ir justamente para allá a Muyagua. ¿Qué recomendaciones nos das?
1: Mire, pues todo, yo lo que les recomiendo es que asistan, que vivan, que disfruten, que se interesen, pues, por conocer un poquito más de la tradición. O sea, se van a enamorar de Muyagua, se van a enamorar de sus tradiciones. Pues, lo central es visitar el templo, estar en las danzas y pues en nuestra plaza principal es una plaza muy peculiar en la cual está encerrada por arcos y tiene 4 portones, uno en cada esquina. Entonces es una de las pocas plazas que hay a nivel mundial, entonces es un atractivo turístico y es un ambiente pues muy familiar, todos invitados. Y pues aquí los esperamos.
0: Azucena Ruiz, ¿qué nos falta por compartir con quienes nos ven y nos escuchan?
1: Pues, que bienvenidos a Muyagua. Los esperamos aquí con los brazos abiertos. Muyagua es un pueblito, pues ya su mismo logo y su mismo lema lo dice: leal, hospitalario, alegre, leal y hospitalario. Todos sean bienvenidos.
0: Azucena Ruiz, te agradezco muchísimo que me tomaras la llamada, te mando un abrazo muy afectuoso a Muyagua y que toda esta fiesta, todo esto que han preparado sea todo un éxito.
1: Muchísimas gracias, un placer y que tenga buen día.
0: Muchísimas gracias. Pues, ¿qué les parece? Ahí está justamente la invitación para que acudamos a Moyagua, vamos a Moyagua a vivir, a disfrutar de estas fiestas, de esta fiesta de los Tlatoanis. Vamos a nuestro siguiente contenido.
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0: Vamos con nuestro siguiente contenido. Ya tenemos a nuestro invitado, tenemos a Said Esparza Soto, escritor zacatecano, quien, les decía ya previamente, obtuvo el segundo lugar en el certamen de poemínimos de Radio UNAM. ¿Qué les parece? Se me hizo súper interesante cuando vi esta publicación que justamente compartió él y dije, vamos a hablar del tema, vamos a compartirlo con quienes nos siguen, con quienes nos escuchan, porque no vemos esto todos los días. Y pues bienvenido, felicidades, y no sé si gustes que iniciemos explicándole a nuestro auditorio de qué se trata esta categoría específica en la que participaste.
4: Sí, bueno, buenas tardes a todos, muchísimas gracias por la invitación. Para mí es un enorme gusto el estar aquí en un lugar tan profesional y tan importante que aporta tanta cultura a nuestra comunidad. El concurso que gana el certamen es sobre los poemínimos. Los poemínimos son poemas muy, muy chiquitos. Los creó Efraín Huerta. Uh-huh. Y son poemas muy, muy breves, de dos o tres renglones. Y donde tienen mucho en cuenta la ironía, el sarcasmo, lo gracioso, la idea central es que sea algo interesante, algo llamativo, pero que en poquitas palabras, poquitas líneas, frases, puedas crear una emoción. Decía el mismo Efraín Huerta, dice, todo cabe en un poemínimo sabiéndolo acomodar. Entonces es un poema pequeño. Hay mucha relación entre los poemínimos y los haikus. Los haikus son poemas japoneses, muy breves también, pero tienen relación siempre con elementos naturales. Hablan de la lluvia, de la tierra, del agua, del mar, de los elementos que tienen relación con ella. Son un poquito más poéticos. Los poemínimos tienen relación más con lo que es más irónico, incluso sátira política, y esa es la intención de los poemínimos. Son poemas muy breves.
0: Say, te voy a pedir que si puedes subir un poquito el micrófono hacia ti, dirigirlo más hacia ti justamente. Nada más nada más levántalo. Así, efectivamente. Said, yo, bueno, te ubicaba como escritor, entonces también desarrollas esta línea de poeta exclusivamente dentro de los poemínimos o en general.
4: Cuando era más joven me gustaba mucho
0: Cuando eras más joven.
4: Sí, cuando estaba en la universidad, me gustaba mucho escribir poesía. Era más poesía, un poquito en prosa. No seguía estructuras métricas ni nada parecido. Entonces eran como ideas, frases, pensamientos que llegaran a mí. Yo los escribía en donde tuviera espacio en ese momento. Si tenía una libreta, en el celular. Entonces tenía ese gusto de estar escribiendo, estar pensando. Y cualquier frase que me pareciera interesante la iba y la plasmaba en el papel o de algún lugar donde hubiera constancia de que se me ocurrió eso. Entonces empecé con este escrito de poemas. Ya después concursaba en participaba en los concursos de aquí de mi tierra, Río Grande, en este caso los Juegos Florales que se hacen cada año, y participaba. Lamentablemente nunca pasé. Hasta este año plasmé un poema relacionado a la migración de una persona que está en Estados Unidos y pues está añorando regresar a su casa. En este poema sí utilicé métrica, rima, estructura, ya un poquito más, con más atención a uh-huh. cada uno de los detalles que lo componía, y afortunadamente salí ganador. Entonces esto me impulsó, como que dije, pues lo que estoy escribiendo está llamando la atención, a lo mejor por ahí es la cosa. Entonces me propuse el estar ya participando de manera constante en los certámenes, en los concursos que pudiera, que tuviera oportunidad. En este caso, vi esta publicación que compartió Radio UNAM, donde se invitaba al certamen de Poemínimos, y yo tenía dos o tres. Pero dije, bueno, me voy a poner a pensar con esta idea de que es un juego, que es un chiste, que es algo irónico, que siempre de manera personal es lo que me gusta mucho hacer chistes, mucho ironía en las frases que digo con mis amigos, con mis compañeros, entonces dije, voy a plasmar algo de eso de esta manera, teniendo en cuenta también que se habla mucho de política, tomé ese aspecto y empecé a crear estos poemínimos. Dicen, aunque son muy chiquitos, se podría pensar que son sencillos, pero no, son complicados, porque el mismo trabajo es crear un poemínimo que un poema largo, de un poema de 12, 13 estrofas.
0: Said Esparza Soto, ¿cómo fue esta experiencia de participar? ¿Cómo te enteraste ya cuando se estuvo desarrollando justamente este certamen? ¿Cuál fue la experiencia que viviste?
4: Bueno, me enteré porque ahí en las publicaciones de Facebook me apareció. Entonces dije, voy a intentarlo. Me puse a escribir, y para mí pues es un, aunque sea el premio fue económico, y aunque se aprecia mucho, porque pues nunca cae mal el dinero, claro. El tener mi certificado, mi constancia de haber obtenido el segundo lugar, pues para mí fue algo muy, un logro muy grande, porque pues es parte de la UNAM, que es nuestra mayor casa de estudios de todo México, entonces pues para mí fue un gusto enorme. Uno de los encargados, Héctor Salix, se comunicó conmigo, me mandó un mensaje que no me avisaron que yo era el segundo lugar. Me dijeron, quedaste...
0: Te dejaron en suspenso.
4: Sí, me dejaron en suspenso. Me mandaron un mensaje, me dijeron, estás entre los primeros tres, pero no te vamos a decir en cuál estás.
0: Ay, pero mira, de todos modos, entre los primeros tres ya sí. Te estaban diciendo mucho.
4: Sí, ya me estaban diciendo, pues estaba muy bien. De hecho, me invitaron, pero era en la Ciudad de México, entonces por el trabajo y por diferentes cuestiones no pude asistir. Pero muy amables, todos los organizadores me enviaron muchos videos, muchas fotografías, ahí decían que habían sido 67 participantes, bueno, que yo lo interpreto como que fueron 67 trabajos, ¿verdad? Uh-huh. Cada uno de los participantes podíamos mandar de 1 a 5 poemínimos, yo escribí 5, entonces, pues para mí es un gran honor el tener ahí mi certificado, porque... me da una gran un mensaje a mí de decir lo que estoy haciendo lo estoy haciendo bien, ¿no? No es para que deje de esforzarme, de hacer las cosas, de intentar, como para decir ya no hay nada que mejorar, sino al contrario, bueno, estoy bien, pero tengo que seguir esforzándome, seguir leyendo, seguir cultivándome para que todo vaya siguiendo por ese buen camino.
0: Said Esparza Soto, antes de que nos compartas el poemínimo con el que ganaste, si es que quieres compartirlo, sí. Mándale un saludo a tu familia, que allá afuera está la porra.
4: Sí, ahí está en la porra, un saludo a toda mi familia Esparza.
0: Mira, mándale aquí a la Sotos. Cámara.
4: Un saludo a todos los televidentes, a los radioescuchas.
0: Nos vemos por Facebook.
4: A los personajes que nos están escuchando por Facebook, los que nos están viendo. Muchísimas gracias por todo el apoyo a todas las personas que han demostrado de esa manera el apoyo, compartiendo la publicación, dando like, pues eso apoya y da mucho gusto de manera muy personal y lo agradezco de manera infinita.
0: Te escuchamos, si nos quieres compartir tu poemínimo para que nos demos idea y en lo que lo vas a ir ubicando. También me gustaría preguntarte, bueno, esta convocatoria surge de Radio UNAM.
4: Sí.
0: ¿Hubo algún lineamiento en el que se dijera qué es lo que Radio UNAM va a hacer con estos poemínimos, los ganadores, los 60 y más participantes?
4: Bueno, en la convocatoria decía, mandé también un, aparte de los poemínimos, una carta de confidencialidad donde cedo los derechos. Uh-huh. No me ha platicado Héctor Salik, que es con el que tengo un poquito más de relación, más de comunicación, sobre si se van a publicar en algún espacio o algo. Me gustaría que fuera así, o sea, no porque fuera a ganar yo algo monetario, ya no hay problema, pero sí el ver mi nombre en algún folleto, en alguna parte, pues se agradecería mucho.
0: Yo imaginaría una producción de radio, ¿verdad?
4: Sí, no sí. Sé. Sí, compartieron ahí y en el video que me compartieron hablaban mucho de eso y nos decían, todo lo que se publique aquí se va a compartir en el radio porque es parte de la producción que se ha creado gracias a la organización de ellos.
0: Ah, ya les hizo mucho de suspenso, ¿no? que ya nos comparta, digo yo. Sí.
4: Bueno, son 5, okay. Entonces, no recuerdo cómo se llama la persona que lo leyó en público, yo siento que lo hizo de manera espectacular, me gustó muchísimo, de hecho ella le dio entonación, le dio puntos, le dio espacios donde me pareció que lo hizo excelente, entonces no trato de imitarla, pero pues vamos a hacerlo lo mejor que se pueda. El primero de ellos, de los poemínimos, se llama Anuncio Político y dice: vendo la honestidad por falta de uso, sin detalles, precio razonable. El segundo se llama Transformación. Yo, político, buscaba el cambio y lo encontré hurgando en mis bolsillos. Apuesta. Jugué lotería, tenté mi suerte y me quité un peso de encima. Sepelio. Era un hombre honrado, ejemplar, inigualable, virtuoso, hasta que murió. Belleza. La belleza está en el interior. Quise comprobarlo, me volví gastroenterólogo. Ay, serían esos. Sí, le digo, cuando Efraín Huerta, que es el que los creó, le preguntó a su niña, a su hija, le dijo, ¿qué son los poemínimos para ti? Y su niña le dijo que eran chistes, dicen, son para reír, les dijo. Después, cuando Efraín Huerta se los comparte a Octavio Paz, Octavio Paz le dice, son chistes. Y a Efraín Huerta pues, le gustó mucho esa comparación porque había cierta diferencia entre la edad de uno y la edad de otro. Y que quedaron en lo mismo, que se trata de hacer reír. Por esta parte, a mí cuando estuve viendo el video que me compartieron, me gustó muchísimo y me dio todavía más satisfacción el ver que las personas que estaban grabando soltaban la risa, soltaban la carcajada, se les iba el aliento porque les parecía irónico, les parecía gracioso. Entonces de esa parte a mí me pareció que cumplí con el objetivo. Yo, a mí el segundo lugar se me hizo muy bien, pero me quedé muy, muy satisfecho por eso, porque veía que se había cumplido con lo que yo había querido, que era hacer reír.
0: Yo no me río porque ando un poco enferma, traigo tos, y entonces después no voy a poder parar la tos. Entonces, bueno, así lo dejamos. Pero ustedes que nos están escuchando, que nos están viendo, por favor, disfruten de estos poemínimos, vayan, investiguen, conozcan más en una de esas, y también el próximo año ustedes participan, ¿verdad?
4: Sí. Sí, de poemínimos, pues hay muchísimos poetas. Regularmente, el último que acabo de leer, el último libro de poesía, en la última parte llevaba también varios poemínimos. Como ya los había dicho, Efraín Huerta, que es el que los creó, fue el que más los utilizaba. Monsiváis los utilizaba mucho. José Emilio Pacheco también los escribía. No sé si Octavio Paz lo hizo, probablemente no. Pero pues sí es una forma nueva de compartir emociones y pues hacer reír, sacar la carcajada. Entonces, pues sí están muy bonitos y pues hay que leer poesía, hay que leer narrativa, hay que leer lo que sea, pero pues hay que leer. Siempre es algo muy satisfactorio y algo que nos aporta muchísimo.
0: Said Esparza Soto, bueno, esta es una parte dentro de tu perfil como creador, pero también sabemos que publicaste recientemente un libro. A ver, platícanos sobre
4: él. Sí, bueno, de hecho aquí lo tengo.
0: Es decir, no venía preparado.
4: No venía preparado, pero voy a sacar uno. Bueno, es este librito. Tiene el nombre, se llama Castigo Ejemplar. Es un librito de cuentos.
0: Ah, cuentos.
4: Mire, se lo comparto.
0: A ver, avienta ahora, no se crea. Es que ahora sí que de veras lo puse, estamos de orilla a orilla, porque si le digo, ay, no te quiero contagiar, como hubiera querido que quien me contagió no me hubiera contagiado, pero ya ni modo, estoy enfermo. Dejen mientras se acomoda, les comento, Said Esparza nació en Río Grande, Zacatecas, en 1995, es docente y narrador. Su trabajo se orienta a la formación de lectores jóvenes y al fortalecimiento de la lectura y la escritura como herramientas de aprendizaje y pensamiento crítico. Actualmente cursa la maestría en mejora de la práctica docente. Se ha formado en los clásicos universales y en géneros como la poesía, la filosofía, el teatro y el cuento. Ganador de los Juegos Florales de Tzahualcóyotl, edición 2026. Y nos acompaña aquí en cabina.
4: Sí, bueno, acaba de salir hace aproximadamente un mes. Es un libro de cuentos que se titula Castigo Ejemplar. Son 12 cuentos, cuentos de amor, muerte, destrucción, otros que se enfocan un poquito más a ciencia ficción, otros a relato histórico, hay de terror, hay de... Pues es una amalgama, una reunión de varios temas que convergen en estas pocas páginas, un libro muy cortito. Los cuentos también hay algunos muy breves, de 3-4 páginas. Cuando lo estoy ofreciendo, llego y pregunto si les gusta la lectura. Les digo, ¿qué tal es para las lecturas? Y ahí existen dos posibles respuestas. Soy malo. Ah, pues fíjese que precisamente este libro está creado para personas que no tienen el hábito de la lectura, para incentivar a eso, a la emoción. Y si le saben a la lectura o si les gusta la lectura, pues aquí está un librito que pueden leer con todo gusto. Bueno, yo como a lo mejor es un poco hacer trampa, he recibido muchos buenos comentarios de este escrito. Me han dicho que pues sí han creado las emociones. Cuando yo escribo cuando me piden que los firme, la dedicatoria les pongo siempre este libro creado para ti, con la capacidad de dar vida a la palabra escrita. Porque pues sabemos que el libro no es un libro hasta que se abre y se empieza a ser leído por alguien. Entonces, agradecer desde este medio a todas las personas que han tenido a bien el dar lectura, darle su tiempo a estos cuentitos, que pues para mí es algo muy grato, uh-huh, algo muy interesante y algo que salió de mi cabeza, entonces pues me gusta muchísimo.
0: Les voy a leer nada más un parrafito, porque ya que ya les dije que no ando del todo bien en la oscuridad. ¿Miedo? No, yo no tengo miedo, dijo Rafael orgulloso a sus amigos. Intentaron detenerlo, pero él ya no quiso escuchar y propinó un codazo en el rostro del hombre con el que había estado discutiendo. El tipo cayó al suelo y ahí Rafa se abalanzó sobre él. La víctima quiso protegerse con las manos, pero Rafa no se lo permitió. Sus puños, moviéndose con velocidad, acertaron todos los golpes en el rostro del hombre. Entre muchos, lograron quitar a Rafa de encima, gritándole que había ganado. Este solo atinó a observar a su contrincante vencido. Sus labios estaban reventados, sus ojos hinchados y en la frente tenía un corte del que brotaba mucha sangre. El hombre aferraba sus manos a la cara mientras balbuceaba. Otro sujeto llegó a consolarlo inclinándose a su lado en el suelo. Giró la vista hacia Rafael y le dijo en tono amenazante: ¿No te da miedo, cabrón? Mira cómo lo dejaste. Te van a buscar. Esta no te la van a perdonar. Nomás eso te digo. Y ya, le dejo ahí porque ya, ya se me está yendo la voz. Pero nada más es una probadita de uno de estos 12 cuentos que están incluidos en este libro, Castigo Ejemplar, de Said Esparza, de Editorial Texere, que está a la venta
4: En Editorial Texere, es la calle a Genaro Codina, me parece. No recuerdo el número, pero si ahí lo tienen, ahí está atendido por las compañeras que nos hicieron el favor de dar lectura, de aprobar, crear portada, darle este diseño tan bonito.
0: 748, número 748.
4: De dar esta imagen tan bonita. A mí me gusta muchísimo la portada, me gustan los detalles que le pusieron a cada una de las páginas. Me parece un trabajo fenomenal, muy muy bueno. Entonces, pues ahí está, si son gustosos, es que esperemos que sí. De hecho, ahorita que le escuchaba a usted leer, me dieron ganas de leerlo. Y
0: Ay,
4: yo me
0: pues
4: voy a comprar uno yo.
0: léenos
4: Voy a comprar dos ahorita porque sí, leyó muy
0: uno, tú.
4: bonito.
0: Ay, no, bueno, intenté porque hoy no ando queriendo colaborar, pero ya estoy aquí. Dentro de estos 12 cuentos que estamos aquí, que tenemos aquí en este libro Castigo Ejemplar, ¿cuál es tu favorito?
4: Me pone en una situación muy incómoda porque
0: Tiene que haber
4: yo les digo
0: uno.
4: que pues para mí son como cada uno tiene relación con cierto momento de mi vida, entonces pues me resultan todos muy llamativos, muy significativos. Si me tuviera que enfocar solamente en uno, bueno, haciendo un paréntesis, el que yo siento que les ha gustado mucho a las personas en general es el primerito.
0: Condición inhumana.
4: Condición inhumana. Creo que es uno de los que ha creado mucho incertidumbre, mucha emoción en las personas. No digo si buena o mala, para no spoilear, porque es mejor que lleguen sin saber nada. Pero ese es uno de los cuentos favoritos de la gente. Regularmente, cada que llego con alguien que me quiere platicar sobre mi libro o que quiere comentar, me platica de ese. Es el primerito que me empiezan a decir.
0: Y justo ayer que fue el día del perro,
4: Sí,
0: ¿verdad?
4: sí.
0: ¿No?
4: Entonces,
0: Ya lo empecé a leer,
4: bueno, pero para mí, mi
0: Ay, qué padre.
4: favorito, creo que uno de los que disfruté más haciendo y imaginando y pensando en cómo sería el personaje y en la historia de amor que hay ahí y todo el drama y la acción que ocurre, creo que es el penúltimo, el número 11, se llama Memorias de un Valiente.
0: ¿Por qué?
4: Me basé en Río Grande y en Sombrerete. En Sombrerete hay una parte que se llama Sierra de Órganos, una parte de un parque ecológico muy, muy bello. Y me acordé también de Río Grande. Entonces, creando este tipo de narrativas un poquito más menos actuales, que son 1950, 60 más o menos. Y pues es una época muy bonita, una época donde.

0: relación con ciertos escritores mexicanos. Yo les digo que hay una frase que dice, algunas historias, algunas narraciones son el resultado de la mala lectura de algunos libros. Entonces, en este caso, pues a lo mejor y de ahí salió este cuento. Y también es uno de mis favoritos, de los favoritos de mi esposa. Entonces, a lo mejor por eso le tengo cierto cariño, cierta emoción. Y es uno de los que yo más disfruto leer.
1: Voy a decirle a nuestra audiencia, miren, aquí tenemos, bueno, los nombres de los cuentos: Condición Inhumana, Sed de Inmortalidad, Recuerdos Familiares, Haz de Corazones, Marcha Nupcial, El Tacto de Tu Piel, En la Oscuridad, Monstruos, Anhelo de Ti, Legado Familiar, Memorias de un Valiente y Castigo Ejemplar. Entonces ya entienden por qué justamente la portada del libro nos da un contexto así como de una lotería, como de, bueno, pero una lotería muy especial,
0: Sí.
1: ¿verdad? En donde vemos desde la muerte, el tiempo, la bebida, hay un lobo, un corazón, unas rosas marchitas, la luna, las alianzas, el haz de corazones, bueno, y otras más.
0: Sí, ya cuando si se atreven a leerlo, ya cada uno de los cuentos van a decir, ah, esta imagen corresponde a tal cuento, esto se tiene relación con esto. Entonces, pues sí, le digo, a lo mejor es hacer un poquito de trampa, pero pues es un libro que yo disfruté muchísimo escribiendo y que soy una persona muy insegura, entonces lo pensé mucho y digo, es que tiene que quedar muy bien hecho para que las personas lo estén acogiendo como lo están haciendo. Entonces, pues agradecer, se ha vendido muy bien. Afortunadamente muchas personas conocidos y desconocidos se han acercado a comprarlo. Entonces, el que lo compren, el que le den el tiempo de la lectura, pues para mí es uno de los mayores logros.
1: Said Esparza Soto, ¿qué viene para ti próximamente después de, obviamente, promocionar este libro?
0: Sí, bueno, actualmente como participé en este certamen de poemínimos y en los juegos plurales, como que ya perdí el miedo a estar compartiendo los escritos.
1: Okay.
0: Siento que cuando uno es
1: Es un
0: joven,
1: estímulo,
0: a
1: ¿verdad?
0: veces tienes como que, ay, este idea, este pensamiento, pues ¿para qué lo comparto? Es algo mío, pero no siempre es así. Nosotros somos personas individuales que somos parte de un colectivo, entonces no podemos, todo lo que creamos tiene que ver con los demás. Entonces, no, una emoción no es nada más la sentimos nosotros, sino que es parte de los demás también. Entonces, qué mejor que tomar lo que estamos produciendo, creando, y más si es artístico, y compartirlo con los demás. Entonces, en este caso, pues, ya que no tengo miedo, que no tengo terror de estar compartiendo, voy a seguir concursando en los certámenes, en los todo lo que salga, voy a hacer, estoy siendo parte de un curso con varias personalidades de la lectura, de la literatura contemporánea que está promoviendo Martín Solares, y pues a seguir intentando concursar para ver cómo nos va. Actualmente pues no me atrevería a decir que ahí viene un próximo libro porque para crear me tardé 5 años, estar pensando las ideas, tenerlas bien organizadas antes de plasmarlas. Entonces, ahí vamos poquito a poquito, sí estamos produciendo, pero un poquito lento.
1: Pero también ya te estás acercando a un grupo muy interesante que está apostándole por una literatura muy actual, muy vigente, muy de nuestro entorno. Entonces, posiblemente por aquí vengan ideas muy, muy interesantes que estarás desarrollando. Mira, te mandan saludos Jania Contreras, Mariana Veina y Juan Manuel Rivera Juárez.
0: Ah, un
1: Gracias.
0: saludo a todos. Muchísimas gracias por la atención prestada en este espacio. Igual esperemos si se animen a leer. Si ya lo leyeron, pues compártanos ahí sus comentarios. Esperemos si les haya gustado y hayan disfrutado la lectura, si es que ya lo leyeron.
1: Esperemos que sí, vas a ver que sí. Te agradezco muchísimo, Said Esparza Soto. Gracias por estar aquí. No sé finalmente qué quieras compartir con quienes nos ven y nos escuchan.
0: Pues a los que nos están escuchando y a usted por haberme invitado, pues muchísimas gracias a todos por

0: prestarnos este tiempo para estarnos escuchando, compartir sus ideas. Y pues muchísimas gracias a todos. Y si tienen un poco de ganas de leer, pues aquí está Castigo Ejemplar, que es ampliamente recomendado. Ahí le voy a dejar el suyo para que
1: Ay,
0: le dé la
1: gracias.
0: lectura y ver si lo recomendamos o no.
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0: Sí, muchísimas gracias y un saludo a todo el equipo que son siempre muy amables, muy atentos.
1: Saludos a Judith Navarro, sin duda, quien
0: Sí.
1: encabeza estos esfuerzos. Y a la porra que estuvo allá afuera,
0: Sí,
1: muy, muy
0: sí.
1: tranquilo, está bien.
0: Muy tranquilo.
1: Gracias por estar aquí, Said, y pues que vengan cosas muy buenas para ti.
0: Muchísimas gracias.
1: Vamos a continuación al resumen de la información nacional. Continúen con nosotros.
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5: Especialistas del Instituto Nacional de Antropología e Historia en Guerrero registraron los sitios arqueológicos de Camutla y Zacualpan en la región Costa Grande, los cuales habrían sobrevivido a la conquista española y permanecieron poblados hasta finales del siglo XVI. Esto se logró gracias a una inspección arqueológica para decidir la viabilidad de las obras de ampliación de la autopista Pátzcuaro-Lázaro Cárdenas en el tramo que abarcará el municipio guerrerense, la unión de Isidoro Montes de Oca, con el fin de evitar la afectación de monumentos arqueológicos y establecer mecanismos para su salvaguardia. En la época prehispánica, esta zona fue una región fronteriza habitada por los tolimecas y chumbias que colindaba con diversos grupos étnicos como los pantecos y los huitlatecas, además de ser un espacio sometido por la Triple Alianza y por los purépechas, lo que explica la variabilidad de los patrones de asentamiento respecto a otras áreas de la Costa Grande. Las titulares de cultura del Gobierno de México y de Yucatán inauguraron el Museo Arqueológico del PUC en la antigua ciudad maya de Cabá, el cual exhibirá más de 200 piezas prehispánicas que representan la preservación y protección del patrimonio vivo e histórico de Yucatán. En su intervención, Curiel de Icaza afirmó que este museo, cuya inversión fue superior a los 220 millones de pesos de aportación federal, es testimonio de las sociedades mayas que habitaron nuestro territorio, patrimonio arqueológico que permite reconstruir historias, formular nuevas preguntas y acercarnos a las personas que siglos atrás levantaron estas ciudades, recorrieron caminos y dieron forma a un horizonte cultural que continúa asombrándonos. El Museo Arqueológico del PUC alberga más de 200 elementos y bienes arqueológicos que provienen de diversos proyectos de investigación en la zona desarrollada a lo largo de 20 años por expertos del Instituto Nacional de Antropología e Historia. La agencia Cuarto Oscuro planea dedicar un número de su revista trimestral al movimiento zapatista desde que empezó en 1994 hasta ahora, con imágenes captadas por fotógrafos chiapanecos, informó su director Pedro Valtierra. Lo más conocido sobre este movimiento es de los fotógrafos que estuvieron ahí. Debe existir una revista con su visión. Es importante cómo vieron los chiapanecos el movimiento y cómo lo han visto después. Pedro Valtierra llegó a San Cristóbal para presentar sus libros de fotografía titulados Sin miedo a la luz y Nicaragua, la revolución sandinista.
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1: Vamos a continuar justamente en Enfoque Cultural. Gracias de veras a todas las personas que nos hacen llegar sus saludos. Ya me llegaron por aquí unos tips para que se me quite esta tos de cita. Gracias, gracias, los voy a aplicar. Y vamos con el siguiente tema, y es que justamente para cerrar el mes tenemos dos funciones de esta puesta en escena que gustó muchísimo, y sobre todo porque es una historia llena de imaginación, de ternura, de risas y sobre todo grandes aventuras a través de El Bolso de los Deseos. Esta puesta en escena de La Casota de Zapata Teatro, dirigida a toda la familia, pero sobre todo a esas personas que nunca han dejado de soñar. Gracias por acompañarnos aquí en cabina, al director y actor Guillermo Zapata, así como a la actriz que le da vida a este monólogo, Fátima Andrea Elías. Bienvenidos.
7: Gracias. Muchas gracias, buenas tardes. Buenas tardes. Gracias por el espacio.
1: Regresa el bolso de los deseos. Pensábamos que no, pero miren, nos sorprenden. Regresa justamente.
7: Sí, ya nos andamos yendo de vacaciones desde cuándo, pero...
1: Y las cancelaron.
7: Pero sí, al final de cuentas...
1: Otras dos semanas más.
7: Sí, no, es que esta pasión por el teatro nos llevó a seguir todavía un poquito más. Y efectivamente vamos a cerrar ahora sí ya el último proyecto de este ciclo. Sí, ya. Vamos con dos presentaciones más del bolso de los deseos. Precisamente influye mucho para la decisión, bueno, dos factores. Uno, que en la ocasión anterior, por diversas circunstancias, la pusimos en 3 semanas.
1: Sí.
7: Y no habíamos tenido la oportunidad de presentarla justo en viernes y sábado, que son los días habituales que...
1: Le quitaste la oportunidad a Eli brillar en fin de semana.
7: Es que en fin de semana cobraba más. Dije, no, así. Y dije, no, pero ya negociamos, ya. Entonces ya logramos que accediera para también tenerla viernes y sábado ahí en la casota. Uh-huh. Y bueno, ese es el motivo del por qué regresamos, junto con que nos vamos a ir a una pequeña gira, okay, también con esta obra y con la de Escuela para Maridos. Vamos de gira a Celaya y a San Luis Potosí. Entonces, para recuperar, pues, y que aprovechar y matar dos pájaros de un tiro, como decimos, fue que decidimos también ponerla este fin de semana y el siguiente.
1: Eli, ¿cuáles vacaciones, verdad? Nada, porque, bueno, es aquí dos fines de semana y luego se van de gira, entonces ya. Cobra caro, cobra caro.
7: No la provoques.
1: A ver, Eli, platícanos cómo te fue en esta experiencia previa. Yo creo que acércate un poquito más el micro para que te podamos escuchar. Sí, ya dije, ay, creo que yo...
7: La asustaste con lo de la enfermedad, ya no se quiere arrimar.
1: No, yo estoy diciendo, por eso están allá lejos, muy lejos. A ver, platícanos cómo te fue en esta experiencia previa. Formaron parte de un proyecto, te explotaron mucho en aquel momento, pero ahora ya llegó la etapa de disfrutar.
8: Sí, no, la verdad es que fue un proyecto que yo disfruté mucho. Justamente como lo llegué a mencionar en algún momento, yo siento que a este personaje yo lo abracé mucho, yo me sentí como muy identificada, lo sentí como muy mío, y pues fue algo que yo extrañé cuando terminé como esa temporadita de presentaciones y todo. Sí, dije, ay, como que me hace falta Raquel en mi vida. sí, fue algo, fueron momentos muy bonitos, muy, muy tiernos, muy como auténticos, donde yo podía como explorar esa partecita de mí que de repente a uno se le olvida. Entonces es como volver a ser... Evidentemente no soy muy grande, pero poder como que regresar a este momento de infancia y de imaginación, de diversión que tenemos cuando somos niños, como esa magia de poder ser como más nosotros mismos.
1: Fátima Andrea Elías, tuviste también la oportunidad de presentar esta obra en la Unidad Académica de Psicología y obviamente sí, en el foro de la Casota de Zapata Teatro. ¿Cuáles fueron las principales diferencias que tú identificaste? ¿Cómo fue trabajar con un público, obviamente, en el ámbito de la psicología, uh-huh, y otro que iba simplemente a pasarla bien, a disfrutar?
8: Sí, pues es que fue muy curioso porque yo, la verdad, admito que yo estaba un poco nerviosa porque dije, bueno, son personas que probablemente conozca, probablemente algunas no, pero igual en la Casota de Zapata pues son muchas personas que llegan a visitarnos y todo. El caso es que yo sí noté en ambos espacios un recibimiento muy bonito, un público muy bonito que estuvo siendo parte de la obra, que se mantenía atento, participaba, que estaba interactuando de manera muy constante, y la verdad es que yo disfruté muchísimo. Yo creo que fueron de mis participaciones favoritas. Sí siento que en psicología como que pues estaba muchísima gente, estaba lleno, entonces era como esta euforia de, ay, es que son muchas personas, es que voy a poder como que estar viendo la respuesta de estas personas también, como el cómo lo perciben, cómo es ver realmente a una niña que está como viviendo tantas cosas, que se está conociendo, y cómo ellos probablemente desde su área están como como analizándolo, ¿no? Entonces, no sé, fue una experiencia muy linda, fue un recibimiento muy bonito, y yo creo que de mis partes favoritas fue como al final que se acercaban y me decían, me gustó muchísimo, me gustó mucho tal cosa, me gustó esta parte de la obra, amé a tal personaje, y no sé, sí, lo disfruté mucho, no encontré demasiadas diferencias en cuanto al recibimiento del público, pero sí en cuanto a la manera en que yo me sentí al presentarlo.
1: Zapata, yo siento que fue hace muchísimo que se hizo esa presentación, y ahorita que recordé también esto de psicología, dije, ay, sentía como que si fuera el año pasado, pero sí, creo que fue a principios de año, ¿verdad? Ya ahorita los dirás, pero sí. Bueno, en este proceso que ya viste este monólogo, ya viste el montaje, ¿qué correcciones hay hacia la actriz, hacia los personajes? ¿Qué es lo que veremos corregido, mejorado y aumentado?
7: Híjole, pues la verdad es que casi nada, porque lo está haciendo magistralmente esta muchacha. Sí, sí, sí. Un poquito la fluidez en algunos de las cambios entre personaje, pues, porque recordamos que tienes, ¿cuántos personajes haces? Como unos 15, no sé cuántos personajes realiza ella. Entonces, como que un poquito nomás esa es la transición entre uno y otro, de repente hacerla más fluida. Pero no, la verdad es que lo hace maravillosamente, por eso quise volver. Y sí, como decían ustedes, en esa presentación de psicología, que fue la primera de la temporada, la verdad es que estábamos maravillados de la respuesta. Fueron al final, le pidieron fotos, así, y el público de psicología, sí, los jóvenes universitarios. Entonces dijimos, no, creo que vamos por buen camino. Y sí, pues ya en las demás presentaciones, en la escuela normal, ahí en la casota, etcétera, pues la verdad es que un recibimiento, una acogida, pero bonito, bonito de las personas. Porque sí tenemos siempre, y seguimos con esa dudilla, pues, de la gente, ¿qué espera de esta obra? Porque muchos piensan que es infantil. Y luego les decimos, no, es que no es infantil. Sí la pueden ver toda la familia, pero no necesariamente es infantil. Más bien es, como siempre lo hemos dicho, una obra de niños hecha para adultos. O sea, como que a los adultos es a los que más nos pegan, ¿no? Por cómo, volvemos a eso, ¿no? ¿Por qué hacemos? ¿Cómo lo hacemos? ¿Qué dijimos? ¿Qué no dijimos? ¿Cómo lo decimos? Cuando con nuestros hermanos, con nuestros hijos, con etcétera, ¿no? Entonces, la verdad es que siempre tenemos esa inquietud de cómo la va a recibir la gente. Pues hasta ahorita no, es maravillado siempre, siempre las personas de todas las edades, porque han ido pocos niños, o sea, por lo mismo que decimos todo, pero aún los pocos niños que han ido, los tienes así, bien atentos, bien, o sea, no respiran los niños, bien atentos a lo que pasa, y los adultos, pues olvídate, riéndose cuando hay que reírse, filosofando con Cádiz, filosofar, o sea, la verdad es que es muy buena la obra, yo también por eso sí quise retomarla. Y dijimos, bueno, creo que hay que llevarla ahorita. Ya no hubo oportunidad de llevarla a más espacios por las vacaciones, pero mínimamente que la vieran en otros lugares, porque es una obra excelente. Decíamos hace rato, pues está basada en el libro de Ligia Bujunga, y nosotros hicimos la adaptación para teatro, pues, la versión libre. Y ese es un libro que ganó muchísimos premios en su momento en Brasil, que sigue muy vigente. Creo que está, si no me equivoco, espero no equivocarme, están celebrándose 50 años de la publicación de ese libro y sigue súper vigente. Y la verdad es que dijimos, bueno, que vean en otros espacios un poquito del trabajo de esta maravillosa escritora. Y bueno, pues ahora llevado a la escena por parte nuestra. Pero sí, yo creo que casi no le muevo nada a ella, porque la verdad es eso, o sea, lo está haciendo excelente. Me encanta el manejo de voces que hace. Cada personaje es totalmente diferente. Es una obra que se apoya pues mucho en objetos, en diferentes muñecos, peluches, plásticos, objetos de todos, desde un pequeño clip hasta sus papás. Y, o sea, ella hace un montón de personajes, ¿no? Y los hace de una manera que a mí superó mis expectativas. Yo le tenía fe y todo allá en el proyecto. O sea, pues lo va a hacer muy bien, ¿no? Por eso la elegí entre tantos actores de la casota. Pero superó lo que yo esperaba. O sea, la verdad es que sí, lo digo aquí al aire.
1: Esperando su oportunidad.
7: Sí, sí, sí, yo creo que sí. Y no, y ese personaje le quedó ideal. El desarrollo de Raquel, de veras que te atrapa como público. Y todos y cada uno de los otros 14, 15 personajes que hace, están increíbles, la verdad. Entonces, pues sí, no hay mucho que moverle. Que me cobre menos. Ay, no, fuera bueno, ¿verdad? ¿Qué?
1: Cóbrale más. Fuera bueno,
7: que
1: es lo único
7: que hay que moverle. No, o sea, sí que lo que entra en taquilla, por eso los esperamos. Ahí vayan, apoyen a Raquel, porque pero lo que entra en taquilla es lo que se
1: distribuye. ¿Dónde los esperan? ¿Cuándo los esperan? ¿A qué hora los esperan? Usted?
8: No, es cierto. Sí, los esperamos.
7: No está tu sueldo.
8: No me pagan, pero no. No, sí, los esperamos en la casota de Zapata, en la antigua de Matamoros 230.
7: El próximo sábado 25. Este próximo sábado ya, sábado 25. Y
8: viernes 31.
7: Y el viernes 31 a las 7 de la noche, ahí en la Casota de Zapata Teatro, vamos a estar presentándola. Últimas, ahora sí, últimas presentaciones de esta temporada, de este ciclo.
1: ¿Cómo los contactan?
7: Nos pueden contactar por redes sociales, en Instagram, en Facebook, La Casota de Zapata Teatro, o también por el WhatsApp al número 492-105-3971, que es donde también habitualmente si gustan hacer reservación y cualquier duda que tengan, pues ahí los atendemos con gusto.
1: Pues ahí está la invitación, los dejamos con esta propuesta al teatro, teatro para cerrar el mes. Por eso les decía, la dinámica sigue, la actividad sigue. No hemos cerrado todavía el telón. Gracias, Guillermo Zapata, por estar aquí. Gracias, Fátima. Andrea Elías, por la compañía. No. Por estar acá. Que te paguen más. Y gracias a ustedes. Que
7: vayan, vayan, para poderle pagar más. Disfruten sus vacaciones con una buena obra de teatro, con una excelente obra de teatro.
1: Muchísimas gracias también a Paulina Cervantes, gracias a Ale Arteaga, mi nombre es Yadira Rivera, no se vaya que esté con nosotros porque hoy toca Nútrete con Sara Flores y nos van a enseñar, como ya sabemos, a comer, que no sabemos comer, pero aquí nos van a estar enseñando. Pásela muy bien, adiós.
7: Bye.
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11: 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Bienvenidos al flash informativo de Radio Francia Internacional. En los controles nos acompaña Didier Bleu y estas son las noticias más relevantes de la jornada en 3 minutos.
12: Jessica Brumek.
11: Donald Trump amenaza con bombardear puentes y centrales eléctricas de Irán si hay ataques a buques en Hormuz, luego de la 11ª noche de ataques cruzados con Teherán. Mientras tanto, Washington se acerca a Arabia Saudita buscando firmar un acuerdo conjunto para desarrollar lo que sería el primer programa nuclear estadounidense en Medio Oriente. Volodymyr Zelensky destituyó este miércoles a su comandante en jefe del ejército, Oleksandr Sirsky. Sirsky, a quien el saliente ministro de Defensa, Mikhailo Fedorov, había acusado de haber digitado su salida y haberle puesto palos en la rueda para la modernización de las Fuerzas Armadas. Recordemos que la renuncia de Fedorov fue el desencadenante de las masivas protestas que ya llevan casi una semana en Ucrania. En India, parlamentarios opositores entraron vestidos de negro al Congreso este miércoles en apoyo al movimiento de las llamadas cucarachas, jóvenes que toman las calles hace 2 días exigiendo la renuncia del ministro de Educación. La filtración de un examen de ingreso a la carrera de medicina fue una de las tantas controversias que han dinamitado la confianza de los jóvenes en el sistema educativo. El más complejo de extinguir desde la historia reciente de España, así definieron las autoridades de Castilla-La Mancha el incendio forestal que ya ha calcinado más de 32.000 hectáreas en la provincia de Guadalajara, esto es a más de 100 kilómetros al norte de Madrid. El presidente de gobierno, Pedro Sánchez, visitó las zonas afectadas y anunció que se destinarán 300 millones de euros a la lucha contra los incendios y el cambio climático. Escuchamos a Sánchez.
13: Quiero recordar que en lo que llevamos de año, llevamos sufridos 22 grandes incendios. Para que nos hagamos una idea, en comparación con el año pasado, estamos hablando de 4 veces más. Más de 100.000 hectáreas calcinadas como consecuencia del incendio o de los incendios en toda España. Para que lo pongamos en perspectiva, esa es la media anual que sufría España en la última década.
11: En París, este miércoles han encontrado muerto a Daniel Siad, cazatalentos de modelos acusado de reclutar mujeres para el fallecido delincuente sexual Jeffrey Epstein. Siad, de 69 años, ya estaba en la mira de la justicia francesa por denuncias de violación. El alto comisionado de la ONU para los Derechos Humanos, Volker Türk, condenó este miércoles la represión de las libertades civiles y políticas en Nicaragua y pidió la liberación de los detenidos arbitrariamente. Hasta aquí las noticias en Radio Francia Internacional.
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2: Dormir mal no es un problema menor ni poco frecuente. A nivel internacional se estima que alrededor del 10% de los adultos presenta un trastorno de insomnio y cerca de otro 20% experimenta síntomas ocasionales de insomnio. En México, los datos de la Encuesta Nacional de Salud y Nutrición de 2016 mostraron que aproximadamente 18.8% de los adultos reportaba insomnio, mientras que 28.4% dormía menos de 7 horas por noche. Lo anterior indica que millones de personas tienen un patrón alterado del sueño, lo que quiere decir que esto afecta su metabolismo, capacidad de descanso, reparación física y mental, derivando en diversas consecuencias de la falta de sueño profundo.

0: Muy buenas tardes, bienvenidos a Nútrete con Sara Flores. El día de hoy en particular me interesa mucho compartir con ustedes mi testimonio acerca de insomnio. Yo sufrí un insomnio pues muy importante hace 2 años, por lo cual el día de hoy te voy a compartir todas esas estrategias que yo tuve que aprender en esta etapa. Acuérdate que aquí en Nútrete pues no hablamos únicamente de tips para bajar de peso, sino que buscamos que con cada decisión de tu día a día obtengas bienestar. Y bueno, esperando tus dudas y tus comentarios, te ofrezco el teléfono en cabina al 92-40532 y a nuestro WhatsApp al 492-179-6589. De igual manera, acuérdate que puedes seguirnos a través de las redes sociales de Sara Flores Nutrióloga y de CISART.
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0: Bien, pues es muy importante primero definir qué es el insomnio. El insomnio no es únicamente no dormir. Puede ser que tengas dificultad para conciliar el sueño, es decir, para quedarte dormido. También puede ser que te despiertes intermitentemente a lo largo de la noche, o puede ser que despiertes muy temprano y ya no puedas caer en sueño profundo. Es decir, también hablaremos un poquito de las etapas del sueño, pero es bien importante darle ese valor a las horas de descanso y en qué interviene en nuestro organismo y en nuestro descanso mental. Entonces, bueno, mientras nosotros dormimos ocurren diversos procesos. Entre los más fundamentales voy a mencionar, bueno, primero pues que el cerebro organiza información y literal, haz de cuenta que nosotros durante el día vamos teniendo una experiencia y el cerebro pues tiene en la noche que acomodarla. Cuando nos dicen, déjame lo medito con la almohada, totalmente cierto. Entonces, nos ayuda a ir haciendo esas conexiones que van a formar nuestra memoria a corto, mediano y largo plazo. El cuerpo regula las hormonas. Principalmente, nuestra reparación hormonal es de las 10 a las 12 de la madrugada, de las 10 de la noche a las 12 de la madrugada. Y eso tiene que ver con el ciclo circadiano. No es que yo puedo ir haciendo estos ajustes y cuando yo quiera voy a caer en sueño profundo y cuando yo quiera voy a tener esa reparación hormonal. Entonces, es bien importante considerarlo. También existen procesos de reparación celular. Nuestro cuerpo es tan maravilloso que cuando nosotros descansamos literal, haz de cuenta que hay todos estos organismos dentro de nuestra célula que están limpiando, acomodando, organizando para que al día siguiente tú puedas funcionar de la mejor manera. Pues también se regula nuestro sistema inmunológico y tiene que ver mucho con el control de estrés, con el cortisol, cuando nosotros estamos alerta. O sea, imagínate si tú no duermes, estás en estado de alerta, literal, más reactivo y por ende tu sistema inmunológico. Entonces, la reparación del músculo, de esas fibras musculares. Nos dicen por ahí, el músculo no solamente se crece en el gimnasio, también se crece a través de diversas intervenciones hormonales y una de ellas es la hormona del crecimiento. Y la hormona del crecimiento se libera mientras dormimos. No sé si has escuchado, por ejemplo, cuando los niños, los adolescentes enferman de una gripe, de algo común, y bueno, los tenemos ahí en lo oscurito, cobijaditos, y duermen más. Sí, se dan el estirón, totalmente, porque lo que hicieron al hacer ese efecto de dormir, estimularon dos elementos, la melatonina y también la hormona del crecimiento. Ahora, el metabolismo de la glucosa. Si yo voy a disminuir mi cortisol a la hora del buen descanso, pues, y el cortisol va enganchado con la insulina, entonces también mis hormonas relacionadas con manejo de glucosa, pues van a estar mucho más estables. Por ende, todo está conectado, pues las hormonas encargadas del hambre y de la saciedad, que son la leptina y la grelina, que es ahorita lo que te voy a mencionar. Quiero mencionar algo que pasa muy frecuentemente en mi consulta. Minimizamos o le quitamos valor a las causas, el por qué nosotros podamos tener más hambre y por qué podemos estar incluso teniendo complicaciones para la pérdida de grasa. Bueno, ahí te va un ciclo bien sencillo. Supongamos que tuviste una mala noche y dormiste poco o dormiste muy mal. Pues todas estas hormonas se ven alteradas. Todas estas hormonas que regulan esas señales de que yo tengo ansiedad o que tengo saciedad, que avisan al cerebro que ya comí, que ya estoy satisfecho, que no necesito más. Entonces, ¿qué pasa? Pues, literal, voy a querer tener energía porque mi cuerpo se siente cansado y lo voy a buscar a través de los alimentos. ¿Y el cuerpo qué crees que va a decir? Te va a decir, sí, yo sé de dónde los obtengas inmediatamente. De los carbohidratos y carbohidratos simples. Por eso vamos a tener más hambre. Bueno, me como mi carbohidrato simple, mi chocolatito, mi dulcecito, mi refresquito. Disparón de glucosa, disparón de insulina, me va a desestabilizar y también va a desestabilizar mi cortisol, me va a provocar más ansiedad, quiero comer más y sigue ese círculo vicioso. Y como consumí tanta azúcar simple, pues en la noche voy a tener dificultad para conciliar el sueño. Hablando específicamente de la grelina, la grelina es la encargada de mandar esas señales al cerebro para avisar que tenemos hambre, que no tenemos energía, que requerimos comer más. Y al contrario, la leptina, pues se encarga de regular la señal, la sensación de saciedad. Entonces, cuando nosotros nos privamos del sueño, pues nosotros vamos a cortar esas señales. Un paciente muy, muy querido, me decía, oiga doctora, es que yo creo que yo tengo descompuesto el switch donde me avisan que ya estoy lleno porque yo siempre tengo hambre. Parece de broma, pero sí también son trastornos donde ya no están teniendo una adecuada segregación de leptina o de grelina. Eso sí existe y hay que atenderse. Entonces, lo decimos, duermo mal, despierto cansado, necesito café, ese café lo acompaño de un panecito, de un dulcecito, me da energía que no gasto, se me dispara otra vez la insulina, quiero más comida y por la tarde-noche tengo más antojos dulces y por ende vuelvo a dormir mal. Entonces, dormir mal porque puede dificultar la pérdida de grasa. Porque yo les he enseñado aquí en Nútrete que de las primeras condiciones para que nosotros perdamos grasa, que abramos la puerta del adipocito, es que la insulina y el cortisol estén estables. Si esas dos hormonas no están reguladas, la pérdida de grasa no se va a dar. Ahora, ¿cuáles son los alimentos o cuáles son los hábitos que alteran mi relación con la comida y el sueño? Pues evidentemente no tenemos que decirlo, la cafeína, el alcohol, todo lo que tiene que ver con azúcares simples, también alimentos industrializados. ¿Por qué? Porque pueden tener estimulantes simplemente con los colorantes o los conservadores. No sabemos cómo tu cuerpo va a reaccionar a ellos. Alimentos que sean muy pesados, por ejemplo, como la carne de res, no se diga una deshebrada, o no sé, ¿qué te diré? Unos tacos al pastor, con excesiva grasa y pues si me tomo por ahí un refresco de cola acompañándolo, pues yo creo que sí es importante atender eso, que va a ser muy difícil digerir la carne para dormir mejor. Entonces, ¿qué es lo que yo voy a buscar para descansar mejor? Alimentos ricos en triptófano. ¿Cuáles son estos? El pescado, el pollo, el atún, algunas semillas, los lácteos. ¿Se acuerdan cuando nuestras abuelitas o las mamás decían, para que duermas a gusto te voy a dar una lechita calientita con una cucharadita de miel? Pues nosotros no sabíamos por qué, pero nos estaban entregando triptófano disponible. Y también, ¿sabes qué? El complemento y suplemento rey para dormir, el magnesio. Y el magnesio te la da la lechuga, la espinaca, las acelgas y todas esas semillas y granos que nos van a ayudar muchísimo al descanso. Clave bien importante para dormir es individualizar tu patrón de sueño y los alimentos a los que tú seas sensible y lo que mejor te favorece en tu digestión y tu descanso.
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0: Literal, ¿para qué debería de servirnos el dormir? El sueño profundo. Pues necesitamos descansar, nos urge descansar. Y miren, es más, les voy a poner un ejemplo que les va a parecer un poquito chusco. Actualmente yo tengo una colaboración aquí en televisión, en el programa En Tu Casa. Y entonces tengo que prepararme todo más tempranito para estar aquí con ustedes, Nútrete. Y bueno, pues literal, anoche estaba soñando la escaleta, si la imprimí, no la imprimí, y entonces ya la estoy imprimiendo tarde y me voy a arreglar, pero entonces soñé que venía en un taxi, que mi ropa se me manchaba, que llegaba tarde, que salía al aire tarde y que, o sea, ustedes se imaginan que yo estaba descansando, o sea, de verdad, no. Y pues me despierto, o sea, desperté con susto a las 4 de la mañana y a las 6 de la mañana me quedé dormida y a las 7 de la mañana ya era tarde para mí. Entonces es una serie de eventos desafortunados que vamos enlazando. Ahora, ¿por qué? Porque probablemente yo no me liberé de dispositivos emisores de luz como el teléfono, la televisión. Y mucho menos me liberé ayer, tuve una situación un poquito estresante por la noche. Entonces estaba en modo alerta y mi descanso se vio afectado. Entonces, algo bien importante y que tomemos en cuenta es que dormir significa descansar, reparar y armonizar.
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0: Fíjense qué diferente sería nuestro descanso, nuestra reparación, nuestro sueño, si en lugar de nosotros dormir culpándonos por todo lo que no hice en el día, pero en la semana, pero en el año pasado, en toda la vida, porque queremos resolver todo en la noche y lo vemos como tan grave. Entonces, qué diferente sería que yo me fuera a dormir agradeciendo por todo aquello que me sucedió, que tuve la oportunidad de experimentar, el aprendizaje recibido. O sea, no digo que todo sea bueno, todos tenemos retos día a día, pero, híjole, vivir desde la culpa. Acuérdense que yo les hablé de las vibraciones, y estoy hablando de frecuencia vibratoria de ciencia. La culpa, el remordimiento, la frustración, el miedo, son pues emociones de muy, muy baja, si no es que de la peor frecuencia. Entonces tú te preparas a dormir con una emoción de extremadamente baja frecuencia. Definitivamente todo lo que pensamos y repensamos y todos esos pensamientos intrusivos antes de dormir, pues no nos van a beneficiar. Hay situaciones que no necesitan una respuesta esta noche. Necesitan tiempo, descanso y espacio.
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0: Pues aquí es donde entra mi historia de transformación. Hace 2 años yo tuve una cirugía para que me quitaran el útero y los ovarios, por lo cual se me movieron todas mis hormonas. Entonces, pues ahí conocí el verdadero insomnio. Y es cuando de verdad, o sea, tenía ya no un patrón de sueño, un patrón de insomnio. Yo me despertaba a las 2 de la mañana y pasaba a las 3, 4, 5, 6 de la mañana y a las 6 y media de la mañana me quedaba dormida. Y yo tengo un hijo al cual tengo que llevar a la escuela, pues de verdad, o sea, terminaban llamándome la atención en la escuela porque llegábamos tarde y a las prisas. Y esta fue una etapa muy difícil para mí porque también empecé a generar ansiedad y era totalmente justificable. ¿Por qué? Porque no estaba descansando, mi cortisol se empezó a elevar, mi insulina se empezó a modificar, empecé a tener antojos todo el día, a tener hambre descontrolada y pues incremento de peso. Y eso para mí, pues yo les he platicado, yo tengo antecedentes de trastornos de alimentación, entonces pues me generó muchísimo más estrés. Yo creí que pues nada más con calmarme y como de pues con respirar, esto ayuda, sí, por supuesto que sí ayuda, pero hay que encontrar el origen. Mi origen era hormonal. Entonces, una vez que yo ya empecé con mi reemplazo de estrógenos, sí se fue regularizando un poquito, pero no lo suficiente. Me tardé, no les miento, como 6 meses en que mi médico de salud mental me prescribiera un tratamiento inductor del sueño, muy, muy ligerito, que no me generara dependencia, pero fue un antes y un después en mi vida. Por cierto, saludos al doctor Alba. Y pues gracias a todo este acompañamiento, hoy les puedo decir que ya no tengo insomnio, ya no requiero de estos medicamentos auxiliares. Sí, claro, mi reemplazo de hormonas, porque yo requiero de los estrógenos, pero que yo no quiero que ustedes normalicen el no dormir. No necesitas una pastilla para dormir, necesitas encontrar la causa de no poder conciliar tu sueño y de no poder caer en un sueño profundo.
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0: Les voy a pedir esta semana que se auxilien, ya sea de su reloj inteligente o de su teléfono, y pongan una alarmita. Si a ustedes su estilo de vida, llámese familia, el trabajo, les permite que si estén dormidos a las 10 de la noche, les voy a pedir que a las 9 de la noche me pongan una alarmita que me avise que voy a apagar la televisión, que voy a apagar el teléfono o lo voy a poner en modo silencio y que voy a dejar todas las redes sociales. Pues voy a empezar a lo mejor a platicar con mi familia, con mi pareja, a leer algo que pueda ser como muy relajante. Pero también unos minutos antes de dormir me voy a quitar todas aquellas luces que me estén estimulando. Les iba a traer hoy un antifaz que utiliza mi hijo. Hay a quienes les beneficia mucho el uso del antifaz por la noche. No tiene que ser algo costoso que tú tengas que comprar. Tú mismo lo puedes idear. Y también La temperatura. Ahorita justamente aquí en cabina tenemos aire acondicionado. Y eso que te permite, pues también interviene en nuestra regulación biológica. Entonces, para nosotros poder descansar, es mucho mejor que tengamos una ligera sensación de frío, de fresco. Entonces, si tienes esa posibilidad de abrir ventanas o de mantener tu espacio fresco, muchísimo mejor. Y pues, recuerda que cualquier cambio es paulatino y progresivo. No va a ser que lo hayas registrado de hoy para mañana.
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0: Y bien, pues este espacio que a mí tanto me encanta porque es donde podemos comunicarnos y estar interactuando entre ustedes y yo. Vamos con una pregunta. ¿Por qué con la menopausia da insomnio? Pues también porque con la baja de estrógenos también disminuye la producción de melatonina. Y lo que mencionaba, se mueve el cortisol. Entonces nuestro cuerpo va a caer en un estado de alerta. Entonces por eso es muy importante que si tú estás atravesando por perimenopausia, menopausia o postmenopausia, acudas con tu ginecólogo o tu endocrinólogo para tu reemplazo hormonal y 100% personalizado. Otra preguntita, ¿qué complementos me recomienda para el insomnio? Definitivamente en el programa de hoy, el rey es el magnesio. Hay muchos tipos de magnesio, de glicinato, oxalato de magnesio, citrato de magnesio. A mí me gusta en lo personal cuando combinamos varios tipos de magnesio. Hay algunos productos que hacen como más de 4 o 5 combinaciones de magnesio. Pero la única diferencia entre el glicinato y el citrato, que son como los más comunes, es que algunos van a intervenir con tu digestión, lo que sería el citrato. Pero bueno, ya es opcional. También algo que te relajaría mucho, pues es el omega 3 en una dosis de 2000 miligramos al día inicialmente. Ya después le dejas como en 1000 miligramos al día. Pero ojo, tiene que ser 1000 miligramos de EPA y de DHA, que son los ácidos grasos, ahora sí que los importantes. Muy bien, otra preguntita. ¿Cuánto tiempo me lleva curarme del insomnio? En realidad, el insomnio no lo consideraría yo una enfermedad, pero sí es un síntoma de que algo no está bien. Entonces, en el momento en el que tú des con ese origen, con esa causa, pues es que tú vas a poder corregir este patrón de sueño. Ahora, sí lleva unos días, la verdad es que sí lleva unos días. Yo consideraría que en que tomes tu ritmo unas 2 semanas. Y bueno, pues igual es estrategia, evaluación y corregimos rumbo y así una vez más. Entonces, como lo mencioné, el insomnio no es una enfermedad, es un síntoma que tenemos que atender y también es un reflejo de tus hábitos.

Hemos llegado al final de Nútrete. Yo, como siempre, tan agradecida con ustedes por el favor de su atención. A mí me gustó mucho este programa, me sentí cómoda compartiendo. Pues estas estrategias, pues creo que son muy sencillitas, pero si las llevamos a cabo, creo que pueden tener un impacto importante en nuestras vidas. Yo les recuerdo, mi nombre es Sara Flores, soy nutrióloga clínica y funcional. 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De verdad, yo me siento tan agradecida con Radio Zacatecas, con la maestra Selene Salas, nuestra productora, con el director de Radio Zacatecas, el licenciado Emilio Camarillo, y bueno, pues también con Pau, con Ale, que nos apoyan aquí, tanto en controles. Yo la verdad es que me siento muy cómoda aquí con Pau, no es por echarle flores, pero sí como que hemos agarrado un ritmo muy, muy cómodo. Ale también, extremadamente amable. También pues, con todas esas personas que ustedes no ven aquí en Radio Zacatecas, nuestros colaboradores. Y de verdad, pues gracias por ustedes, por regalarnos este espacio cada miércoles en su casa, en tu trabajo, cuando vas manejando. Mil, mil, mil gracias.

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11: Luchar contra la pesca ilegal puede ser peligroso. Inspectores ambientales fueron atacados en 2014 y en 2019 ambientalistas de la ONG Sea Shepherd, que retiran redes ilegales de pesca en alta mar, fueron blancos de cócteles Molotov de los pescadores.

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5: Un placer darles la bienvenida a este nuevo número de nuestro programa cultural, y en esta época en la que hablamos tanto de redes sociales y de influencers, hemos querido invitar a alguien que utiliza las redes sociales para hablar de literatura y para promover la lectura. Si viven aquí en Francia o leen libros en francés, seguramente lo han visto. Chris Laquies, muchísimas gracias por aceptar nuestra invitación a estar aquí en nuestro programa.
6: Muchas gracias, María.
5: Bueno, Carrusel de las Artes hoy va a hablar de literatura y de redes sociales, pero antes quisiera invitar a la gente que nos está escuchando a ver lo que haces tú cada semana en redes sociales.
7: Il fait peut-être partie de mon top 3 des plus grands auteurs de ce monde et je parle de Gabriel García Márquez. C'est un écrivain qui est colombien et qui a écrit de base 100 ans de solitude. Alors non seulement il a une histoire qui est unique et particulière, mais en
5: plus... Estamos escuchando una defensa de Gabriel García Márquez como otros muchos autores de los que hablas en tus redes sociales. Tienes TikTok, Instagram, YouTube, una cadena en Facebook también, sí. Y tienes más o menos 1 millón de personas que te escuchan en todas esas redes. ¿Cómo nació esa actividad?
6: La primera vez es... Hay 7 años, más o menos 7 años. Y yo solo quiero hablar de los libros que me gustó mucho. Cuando un libro me gusta, yo quiero hablar con mis amigos, con mi familia, con todos. Y yo digo, ok, voy a hacer una video y voy a ver. Y he hecho una video y después hay personas que le gustan. Y fue como... Oh, es increíble porque ya solo hablo de libros. El libro no es como una parte muy divertida, ¿sabes? El libro es específico. Es mejor de hablar de otras cosas como políticas, como algo diferente. Pero hay muchas personas que les gustan saber, ok, ¿qué voy a leer las próximas días? Ya no sé exactamente y... Estoy aquí para esto, para ayudarte.
5: La idea es recomendar los libros que tú has leído.
6: Sí.
5: Y también tú defiendes no solamente la literatura clásica, sino también los libros que salen, que en este país además salen unos 600 libros por año. Eso también te gusta hacerlo, hacer descubrir nuevos autores.
6: Sí, nuevos autores, porque hay muy grandes autores, como muy popular, como en Francia se llama Marc Lévy, como se llama Musso, se llama también McFadden ahora. Y yo quiero hablar de libros que específico, que cambió algo en mi corazón, en mi cerebral, en mi intuición y todo.
5: ¿Que te emocionaron?
6: Que me emocionaron mucho y solo quiero hablar de... este libro, Yo no quiero hablar del libro popular, por qué es popular, por qué tú puedes hacer muchas seguidores después. No, no, no. Yo quiero ayudar como escritor que no hay visibilidad.
5: Uh-huh. Y me ha llamado la atención que en las recomendaciones que haces cada semana hay una defensa muy importante de la literatura latinoamericana. ¿Invitas a los franceses a leer a los autores latinoamericanos?
6: Porque me gusta mucho, mucho, mucho esta literatura, porque cuando ya leo por la primera vez Gabriel García Márquez o Vargas Llosa o Asturias o otras, ya me recuerdo mi abuelo que me contó muchas leyendas y fue como, oh, él habla de mi familia, es increíble, pero ya no soy un latino. ¿Cómo es posible, sabes? Y ya no sé exactamente por qué, y fue también en Costa Rica, fue en Panamá, fue en México durante muchos años, y ya no sé exactamente por qué, pero mi corazón se fue por allá con esta cultura, y en Francia la gente conoce nada de la cultura de latinoamericana. Cuando yo hablo con mi mamá, con amigos míos de Videla, ¿quién es Videla? De Pinochet. Ok, Pinochet, pero ya no sé exactamente quién es, y Trujillo también, y fue como, ay, oh, es increíble. No conocen la cultura latinoamericana, nada conoce esta literatura y cultura también. Yo quiero hablar de esto porque para mí es como hablar de mi familia.
5: ¿Qué retornos has tenido justamente de las personas a las que les recomiendas leer un libro de Gabriel García Márquez o una autora más moderna como Marian Enríquez, sí, de la que has hablado muchísimo? ¿Qué retornos tienes de esas personas que te escuchan?
6: Lo mismo que mío. Es increíble porque hay como franceses que ven y me dije, Chris, eso es muy diferente. Nunca en mi vida leyendo.
5: ¿Nunca he leído?
6: Leído un libro como este. Y fue como, sí, yo sé, porque es muy diferente cómo te vas a tratar la naturaleza, cómo te vas a tratar la política, cómo el escritor es, ¿sabes? La música. Hay algo diferente en latinoamericana, es la música de las palabras. Y cuando yo leído García Márquez, es como una canción, ¿sabes? Y cambia muchas cosas en las personas porque ellas descubren como la cultura.
5: Un nuevo mundo, finalmente.
6: Un nuevo mundo, claro, un nuevo mundo. ¿Qué habla también de Francia? Porque en Francia la política es un poquito complicada también, en Europa también. Y en América Latina, muchas políticas cambian, ¿sabes? En todos los países como muy difícil durante muchos años. Y fue lo mismo, es como pensamos que en Francia vas a ser un poquito complicado. Solo la literatura de latinoamericana puede hablar de esto.
5: Te voy a hacer la pregunta que le has hecho a varios autores que tú mismo has entrevistado para tus redes sociales. Quiero que nos recomiendes tres libros que a ti te han gustado, que a ti te han emocionado de América Latina. Tres.
6: Ay, ay, ay. Es imposible. Crónica de una muerte anunciada de Márquez, para mí es el mejor. La fiesta del chivo de
5: Mario Vargas Llosa.
6: Vargas Llosa. Marian Enríquez, contemporáneo, que increíble. Zambra también. Hay Ferrada que habla muy bien. Sí, Ferrada que habla muy bien con un libro que se llama Cramp de Pinochet. Elsa Osorio, increíble también. Sí, pienso García Márquez, La Crónica, La Fiesta del Chivo y Mariana Enríquez, todas las novelas.
5: Uh-huh. Cómico que, o Impresionante que nos hables de Crónica de una muerte anunciada, porque hay que decirlo, también estás en este momento presentando tu primera novela, sí, que es una novela escrita en francés, mm-hmm, pero con un título en español, se llama, sí, La Rosa Perdida, y comienza un poco, nos recuerda ese comienzo de Crónica de una muerte anunciada, ¿verdad? Hablas de un pueblo ficticio en algún lugar de América Latina, hay una dictadura, hay sublevados, hay mujeres fuertes, hay frutas tropicales, hay el calor de América Latina. ¿Qué te hizo convertirte o querer ser escritor?
6: Ya no quiero. Es como mi pasión es de escribir y quiero escribir de lo que me gusta, de hablar de cómo mi abuelo me contó las historias y todos. Ya no quiero ser un escritor, ¿sabes? Es solo escribir. Mi pasión es escribir. Si alguien quiere decir, ok, él es un escritor, bueno, piensas lo que quieres. Pero para mí, eso es solo un título. Mi pasión es de escribir.
5: Y expresarte y contar.
6: Sí, contar, expresarme, hablar de esta cultura. Pero ya no sé que yo no soy un latino, pero hablo de esta cultura como un francés. Yo tengo linajes de Colombia también, pero yo soy un francés y fui en América Latina. Y ya no tengo la pretensión de hablar de la América Latina como un latino, ¿sabes? Ya, yo sé esto. Y es importante de solo decir, ok, yo solo quiero hablar de una cosa que está importante para mí, es de contar una historia como mi abuelo.
5: Pero de alguna manera vuelves a lo mismo que tú haces en redes sociales, es decir, tratar de promover o hacer descubrir América Latina a través de tu texto.
6: Sí, sí, sí, sí, sí, también. Y de la política también. Todo es una ficción, pero una ficción que habla de la realidad. Es lo que dice Vargas Llosa, ¿sabes? Es mentir de verdad. Y es esto. Yo quiero hacer una ficción que habla, ¿ok? Como sombras de Pinochet, sombras de lo que pasó con las abuelas de la Plaza de Mayo. Hay muchas cosas como esto, pero San Jacinto de Río, que es el pueblo, no existe. Es cambia de plaza todos los días. Y es muy mágico.
5: Hay mucho de realismo mágico.
6: Sí, sí, sí, sí. Yo no quiero hacer fantástico. Yo quiero solo la... Yo quiero hablar con el mágico, pero no con el fantástico. No hay muchas cosas como increíble, como alguien que puedes hacer algo muy diferente, como ya no sé exactamente, pero yo quiero hablar de la realidad y de esta cultura entre una ficción y una leyenda.
5: Uh-huh. Ahora, para tu libro La Rosa Perdida, uh-huh, se escribió en francés y está publicado, sí, en francés. Te hago la pregunta al revés, para las personas que nos escuchan en América Latina, ¿qué libros o tres libros que nos recomiendes de la literatura francesa para que nuestros oyentes y televidentes lean y sepan de la literatura, sí, en Francia?
6: Un amigo mío que es como sí, muy grande amigo, como un hermano, es Miguel Bonfoy.
5: Franco-venezolano.
6: Sí, que escribe Le Rêve du Jaguar.
5: El sueño del jaguar.
6: Sí, ya no sé si hay traducción, ¿no?
5: Sí.
6: Sí, sí, hay traducción. Otro es muy, muy, muy, muy, muy diferente. Se llama Dimitri Rouchambori. Y el libro es Le Démon. El demonio, ya no sé si hay traducción, pero sí, es el demonio de la colina au loup. Uh-huh.
5: El demonio de la colina con el lobo.
6: Sí, más o menos. Y el último, Carol Martínez, que escribe un libro que se llama Dors ton sommeil de brute. Ya no sé si hay traducción también, pero increíble.
5: tres recomendaciones sí. de Chris Lacquies, y invitamos a los que han escuchado este programa a seguirlo en redes sociales, porque es muy interesante todo lo que nos presenta cada semana. Chris, muchísimas gracias, mucho éxito para La Rosa Perdida y ese imaginario que has creado para llevarlos a América Latina, para llevarlos a los lectores franceses a América Latina. Gracias por haber estado con nosotros, y a ustedes, todos ustedes, muchísimas gracias por su sintonía.
6: Merci. Muchas gracias.
5: Au revoir.
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2: Los monumentos históricos más importantes de México. El Ángel de la Independencia. Está ubicado en la Ciudad de México y es de las esculturas más importantes de su historia. Según la página del Gobierno de la Ciudad de México, oficialmente su nombre es Monumento a la Independencia. Su diseño y construcción estuvieron a cargo del arquitecto Antonio Rivas Mercado. La primera piedra del monumento fue puesta en el año 1902. Cuenta con 23 escalones. Antes eran 9, pero debido al hundimiento se agregaron más. En la cima se encuentra la estatua de la diosa griega de la victoria, Nike, de 6.7 metros de altura. Sus esculturas de bronce en la parte de abajo representan la ley, la guerra, la justicia y la paz. La cadena con 3 eslabones hace referencia a la independencia del dominio español tras 300 años. En el interior del monumento se encuentran los restos de quienes batallaron por la independencia: Miguel Hidalgo y Costilla, José María Morelos y Pavón, Ignacio Allende, Juan Aldama, José Mariano Jiménez, Guadalupe Victoria, Vicente Guerrero, Nicolás Bravo, Mariano Matamoros, Andrés Quintana Roo, Leona Vicario, Francisco Javier Mina, Pedro Moreno y Víctor Rosales. Información de National Geographic en la voz de Saúl Abraham Soto Gallegos.
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0: Les ofrecemos en Radio Zacatecas ópera Mije, de la producción Orgullosa Soy Raíz, con la soprano Mije María Reina, originaria de Santa María Tlahuitoltepec, Sierra Norte de Oaxaca, los siguientes temas: Madrecita, La Llorona, Así Pasa la Vida, Orgullosa Soy Raíz, Un Segundo, Llámame y Guárdame Esta Flor. Escuchemos la voz de la soprano Mije, María Reina.

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2: Miércoles 22 de julio, sí, desde aquí les damos la bienvenida a una nueva edición del informativo de Radio Francia Internacional. En los controles nos acompaña Arthur de Villiers y estos son nuestros titulares.
3: Jessica Brumec.
2: Tras 6 días de protestas, Volodymyr Zelensky da un paso atrás y cesa al comandante en jefe del ejército, quien estaba enfrentado con el ya destituido ministro de Defensa, Mikhail Fedorov. Continúa así la crisis política y militar en Ucrania. Naciones Unidas alerta por la democracia en Nicaragua tras que el presidente Daniel Ortega haya declarado que no volverá a haber elecciones en su país. El alto comisionado de la ONU para los Derechos Humanos condenó la represión de las libertades civiles y políticas en el país centroamericano. Y en este noticiero iremos al Tour de Francia, que cierra su etapa de número 17 con la victoria del belga Jasper Philipsen en el sprint. En el tramo que fue de Chambéry a Boiran, el maillot amarillo continúa en manos del esloveno Pogačar. Hasta aquí los titulares, comenzamos. Presionado por el enojo popular, Volodymyr Zelensky destituyó este miércoles a su comandante en jefe del ejército, Oleksandr Sirsky. Sirsky, a quien el destituido ministro de Defensa, Mikhail Fedorov, había acusado de haberlo empujado a su salida y haberle puesto palos en la rueda para la modernización de las Fuerzas Armadas. La destitución de Fedorov, recordemos, abrió una crisis política y militar en Ucrania acompañada de una ola de protestas en Kiev y otras ciudades. A Sirsky lo sucederá el joven comandante de las Fuerzas Conjuntas, Mikhail Drapaty. ¿Quién es? Lo explica a RFI Tetiana Ogarkova, periodista y responsable del Departamento Internacional de Ucrania del Crisis Media Center.
4: Mikhail Drapaty es de otra generación. También es militar de carrera, tiene 43 años y, según los comentarios que recibimos, goza de una excelente reputación entre las filas militares.

0: Además, es héroe de Ucrania, participó en la liberación de la ciudad de Mariupol en 2014. Él entró en esta ciudad cuando aún estaba ocupada por los rusos. Los videos de aquella operación se han vuelto virales en los últimos días. No hay nada que reprocharle. También su visión del ejército es más moderna. Esta imagen ha sido respaldada por gran parte de la sociedad ucraniana y sirve, de hecho, como recompensa y salida a la crisis política provocada por el presidente Zelensky cuando destituyó al gobierno tras solo unos meses en el cargo, sin dar explicaciones y sin proponer de nuevo a Fedorov en el puesto de ministro de Defensa.
1: Escuchábamos a Tetiana Ogarkova, periodista y responsable del Departamento Internacional de Ucrania del Crisis Media Center. Y otro foco donde continúan las protestas es en India, donde este miércoles parlamentarios opositores entraron vestidos de negro al Congreso en apoyo al movimiento de las llamadas cucarachas, jóvenes que toman las calles hace dos días exigiendo la renuncia del ministro de Educación. Allí, en las protestas en Nueva Delhi, nuestro corresponsal Varun Anand conversó con Ramita Menon, profesora de español.
2: No quiero que ese miedo que nos han metido pare ese movimiento. Y la única forma de asegurar que el movimiento continúe hasta que logremos lo que queramos es seguir viniendo. Me gustaría que el gobierno se responsabilice de sus errores y que el ministro de Educación, por ejemplo, dimita, y eso sería un buen comienzo de empezar a tener un diálogo.
1: ¿Por qué se bautizaron como cucarachas? El movimiento se apropió del nombre dos meses atrás, cuando el presidente del Tribunal Supremo, Surya Kant, comparó a activistas y jóvenes desempleadas con el insecto. ¿Y quiénes son estos jóvenes que desafían al gobierno de Modi? Nos lo cuenta Ana Ballesteros Peiró, investigadora senior no residente del Real Instituto Elcano.
3: Es un grupo de jóvenes, sobre todo de la generación Z, que están hartos y desencantados con la política actual de India, con el giro autoritario de la democracia de India, y que han de alguna forma dado la vuelta a los insultos que suelen recibir por parte de dirigentes del gobierno. Hay que tener en cuenta que India es un país en el que hay una gran población, hay muchísimos jóvenes, hay pocas oportunidades y, por lo tanto, tanto la educación como el acceso al mercado laboral está muy reñido, es un campo muy competitivo, y por lo tanto los exámenes tanto a la universidad como al acceso a diferentes puestos gubernamentales y universidades es algo por lo que les va la vida, y por tanto cuando se enteran de que ha habido algún tipo de corruptela detrás, se da la chispa y han salido a la calle, un poco hartos de que haya una suerte de capitalismo de camarilla que promueve el partido del gobierno y que les margina.
1: Pasamos a Medio Oriente. Donald Trump amenaza con bombardear puentes y centrales eléctricas de Irán si hay ataques a buques en Hormuz. Esto luego de la onceava noche de ataques cruzados entre Teherán y Washington. Mientras tanto, Washington se acerca a Arabia Saudita buscando firmar un acuerdo conjunto para desarrollar el primer programa nuclear estadounidense en Medio Oriente. Análisis con Jordi Quero, profesor de Relaciones Internacionales de la Universidad Pompeu Fabra, al micrófono de Ubaldo Bravo.
4: Ambos, tanto Estados Unidos como Arabia Saudí, persiguen sin duda mandar un mensaje a Irán, que más allá de la colaboración sobre el terreno entre Arabia Saudí y Washington, el compromiso que los Estados Unidos tiene con la seguridad de Arabia Saudí permanecerá en el tiempo. Es paradójico, este acuerdo tiene en su seno una paradoja fundamental. Al permitirle enriquecer uranio con fines civiles por sí mismo, se le está dotando a Arabia Saudí de una mayor autonomía estratégica, porque en última instancia no se le escapa a nadie que esto es un primer paso en cualquier interés que pueda tener Riyadh en obtener la bomba nuclear. Y decía que esto es una paradoja porque Arabia Saudí probablemente solo persiga esto porque se fía menos de Estados Unidos ahora de lo que se fiaba antes. Durante mucho tiempo todo el mundo entendía que el paraguas de seguridad nuclear que Estados Unidos había extendido sobre muchos aliados del mundo, incluyendo por ejemplo la Unión Europea, también se extendía sobre Arabia Saudí. Y precisamente la paradoja es que tu amigo te viene a ayudar para desarrollar esa tecnología porque tú cada vez te fías menos de ese aliado tradicional.
1: Era Jordi Quero, profesor de Relaciones Internacionales en la Universidad Pompeu Fabra, al micrófono de Ubaldo Bravo. Más de 32.000 hectáreas ya fueron calcinadas por incendios forestales en la provincia española de Guadalajara, a un centenar de kilómetros al norte de Madrid. España intenta controlar lo que las autoridades definieron como el incendio más complejo de extinguir de la historia reciente del país. El presidente del gobierno, Pedro Sánchez, visitó las zonas afectadas. Lo escuchamos.
5: Quiero recordar que en lo que llevamos de año, llevamos sufridos 22 grandes incendios. Para que nos hagamos una idea, en comparación con el año pasado, estamos hablando de 4 veces más. Más de 100.000 hectáreas calcinadas como consecuencia del incendio o de los incendios en toda España. Para que lo pongamos en perspectiva, esa es la media anual que sufría España en la última década.
1: Era la palabra del presidente del gobierno español, Pedro Sánchez. Hasta 600 bomberos y 29 medios aéreos combaten las llamas en Guadalajara en medio de una nueva ola de calor. Uno de los pueblos evacuados fue Semillas, cuyo alcalde, César Rodríguez Camuñas, conversó con nuestro colega Manu Terradillos.
6: Efectivamente, fueron evacuados con suficiente tiempo y están, no hay ningún aporte, que hasta donde yo sé, no solo en Semillas, sino en ninguno de los pueblos. Una de las dos, digamos, aspectos positivos que tiene esta tragedia es que los cascos urbanos se han salvado y no hay ningún fallecido ni ningún herido. Esto es fundamentalmente una tragedia medioambiental, pero también lo es económica, porque hay que tener en cuenta que prácticamente todos los pueblos de la Sierra Norte, que son los que se han visto afectados, pues viven del turismo, de las setas, de la caza. Entonces, todo eso se ha ido al garete. Entonces, los presupuestos, digamos, de los ayuntamientos, pues se van a ver afectados en un 30, en un 50, en un 60%. Entonces, eso habrá que ver en qué manera hay ayudas de Junta, Diputación, fondos europeos, no sé, algún tipo de eso, ¿no?
1: Escuchábamos al micrófono de Manu Terradillos la palabra de César Rodríguez Camuñas, alcalde de Semillas, pueblo afectado por los incendios en la provincia de Guadalajara, dentro de la comunidad autónoma de Castilla-La Mancha. Y en el sudeste francés, bomberos también intentan controlar incendios forestales que han arrasado con más de 2.000 hectáreas y obligaron a evacuar 500 habitantes. Y también en Francia se dio a conocer hoy que durante la última canícula se han registrado 5.764 muertes adicionales en el país. Lo decíamos en titulares, Naciones Unidas alerta por la democracia en Nicaragua. El alto comisionado de Naciones Unidas por los Derechos Humanos, Volker Türk, condenó este miércoles la represión de las libertades civiles y políticas en Nicaragua, tras que el presidente Daniel Ortega, en el poder desde 2007, haya declarado que no volverá a haber elecciones en su país. Escuchamos la palabra de Marta Hurtado, portavoz del alto comisionado de Derechos Humanos de la ONU.
7: Deploramos totalmente esas declaraciones del copresidente de Nicaragua, en las que insinuó que podrían haber nuevas leyes que impedirían a personas y grupos disidentes a participar en las elecciones, ¿no? Pero lamentamos sobre todo que esto sea la última reacción del gobierno. Parece una campaña de continua represión a las libertades civiles y políticas de la población, ¿no? Cabe recordar que a principios de mes, pues el gobierno revocó abruptamente las credenciales de varios abogados, aparentemente sin ningún fundamento jurídico ni explicación oficial alguna. El espacio cívico está prácticamente cerrado. Cualquier expresión independiente de ideas u opiniones se reprime de forma sistemática. Hay que lamentar que entendemos que al menos 46 personas continúan detenidas arbitrariamente por motivos políticos y la erosión constante del gobierno al Estado de Derecho.
1: Escuchábamos la palabra de Marta Hurtado, portavoz del Alto Comisionado de Derechos de la ONU.
8: En Radio Francia Internacional, Tour de Francia 2026.
1: Y el belga Jasper Philipsen ganó al sprint en la jornada número 17 del Tour de Francia hace instantes, etapa que se extendió entre Chambéry y Voiron. El maillot amarillo queda en manos del, como ya estaba, del esloveno Tadej Pogačar, pero para saber más, qué mejor que irnos allí. Conectamos en directo con nuestro enviado especial al Tour de Francia, Carlos Pizarro. Carlos, ¿cómo ha ido esta etapa?
9: Hola Jessica, muy buenas tardes. Desde la localidad de Bayonne, donde hace una hora aproximadamente concluía una larga etapa de transición en la que vencía, como tú has dicho, al sprint el ciclista belga del equipo Alpecin, Jasper Philipsen. Fue una etapa que estuvo animada en gran parte por una fuga de varios ciclistas sin peligros en la general y que se fue diluyendo hasta generar un grupo de una veintena donde se encontraba el colombiano Einer Rubio, quien contaba al micro de Radio Francia Internacional cómo fue la aventura de hoy.
10: Durísimo, desde el inicio, desde la salida realizada prácticamente a tope, todo el día no se entendía nada, nos fuimos un grupo grande, luego nos han llegado grupos por detrás, no había colaboración, muchos ataques y un día de tour como suele ser.
11: Cuando habéis visto a Pedersen, Mathieu Van Der Poel y todos estos, habéis dicho, bueno, esto no vamos a poder disputarlo, ¿no?
10: Hombre, pues había mucha gente de clase, mucha gente importante, es el Tour de Francia y es eso.
9: A 8 minutos 46 segundos del vencedor llegaba el pelotón donde se encontraba, como no, el maillot amarillo, el esloveno Tadej Pogačar, que mañana se va a tener que dejar ver. A partir de mañana verán las cuestas, las primeras cuestas alpinas de esta edición. Desde Bayonne informó para RFI Carlos Pizarro, Bertrand Eclair, en la realización Tour de Francia 2026.
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17: Vamos a presentarles a continuación música folclórica y canciones del Perú con el conjunto Viracocha, de su disco Fiesta Aymara, con los temas El Pobrecito, Soncoimán, Fiesta Aymara, título del disco, Mi Juana, El Puma, Indiecito Soy y Mambo del Machaguay.